Hoy hay un vehículo en llamas a esta hora en la sector rotonda Amanco. Salió bomberos hacia el lugar. Es un vehículo en llama. Bomberos de Vallenar, para clarificar, va rumbo al lugar por fuera de Moros y Cristiano. Cruce rotonda Moros con Cristiano. Es un local en donde se aprecia en las imágenes que me acaban de compartir un vehículo en llamas ahí en Vallenar. Sector rotonda Amanco. Vamos a intentar detener más información para la gente que nos escucha en Vallenar. Retiramos la información entonces. Vehículo en llamas en el sector de la rotonda Amanco. Cruce rotonda Moros con Cristiano. Ahí es. ¡Ojo con eso!

Envíe un afectuoso saludo a Radio Curemar en su aniversario número 34. Desde siempre escuchando la radio, cuántas anécdotas, cuántas vivencias, cuántos comentarios, cuántas acciones que han hecho ustedes. 34 años, han vivido muchas cosas y han dejado esa huella imborrable aquí en general y en mucha gente. Así es que un gran abrazo, feliz cumpleaños a todos ustedes, a ti especialmente, amigo, y seguir avanzando para cumplir muchos más. Así es que mucha gente importante pasó por allí recordando, ¿no es cierto?, a tu tía Mary, a varios otros que estuvieron allí. Y que bueno, hoy día la radio es lo que es gracias a los que están también. Así es que un gran abrazo para ti, para tu equipo y para todos los que estén contigo en este momento. Y feliz aniversario, Radio Cobre Mar.

Continuamos haciendo De Regreso a Casa. Vamos a leerlo un poquito en esta edición de día lunes 25. Estamos celebrando estos 25, 34 años de historia de nuestra radio Cobremar. Vamos a estar hasta las 10 de la noche. No me mandaron mayor información con respecto a lo que estaba sucediendo ahí en Vallenar con este vehículo en llamas. Ahí en la rotonda del sector de Laranco. Vamos a leerlo, ¿sabes? Porque tenemos muchos mensajes desde muy temprano. Nos llegaron hartos mensajes, así que los vamos a leer. Vamos a aprovechar de leerlos a todos en esta edición de Regreso a Casa. Por ejemplo, por acá tenemos el saludito de Gastón Godoy. Nos dice Happy Birthday. Ah, buena. Todos los comentarios, harta buena onda, eso es interesante, ¿eh? Un abrazo y muchos éxitos para cada uno de los integrantes de la radio, un medio cada día más vigente, felicidades. Luis Camposano Game recién nos mandaba un audio, decía, felicidades Radio Cobremar, a todo el equipo, a su director, siguen informando, entreteniendo por muchos años más. Michar Castillo, la tía Michar, y la tía Alicia. Nos dice, felicidades Radio Cobremar, la mejor, mucho éxito en este año 2026 y que estén por muchos tiempo acompañándonos a los Radio Escucha. Saludos para usted, tía Alicia, que está en la sintonía. Melixen Corona dice, feliz cumpleaños Radio Cobremar. Rudy Patricio, saludos desde el puerto de Chañaral, felicidades Rudy Patricio, Karina Durán. De hermano Manuel Nofal, mire, felicidades y de éxito, hermano. Gracias, hermanito. Aquí estamos dándole. El Tuno, Héctor Matkovich, felicidades a la radio y a sus colaboradores. Mi amiga Ruth Briones Araya me dice, éxito para la radio, Francisco Javier Nofal Álamos, que la audiencia le siga premiando y prefiriendo, amigo. Muchas gracias, querida amiga Ruth, está en la sintonía. Rosa Marixa Castro dice, felicidades a la radio Cobremar. Lore Cáceres, feliz cumpleaños Radio Cobremar. Juan Pablo Pangue Hernández, el JP, un saludo a Radio Cobremar Chañaral en sus cumpleaños, que sigan por muchos años más. Salud le manda el Cantagol Toto Pangue, nuestro gran colaborador Raúl Cantagol Toto Pangue, que debe estar en Portofino escuchándonos. Desde el Salado, muchas felicidades en su nuevo aniversario, cumpleaños Radio Cobremar, guardo lindos momentos y recuerdo de mi paso por vuestra casa radial, Dalfin Iglesia. ¡Ay, qué lindo! Gracias, Dalfin. Mando una foto de aquellos años, ¿eh? Oye, pero bien antigua la foto que manda el Dalfin. Yo, a ver, calculando así como viéndola, porque por los personajes que salen ahí, por ejemplo, en esa foto, se los voy a decir cuáles son, miren, esperen un poquito, aquí van, cuáles son, miren, aquí está la foto, está el Dalfin en la esquina superior, luego del Dalfin está la Sandra Escobedo, al lado de la Sandra está mi tía Mary, ahí, al lado de la mi tía Mary hay una señora que no logro identificar, no sé quién es. Al lado derecho ya al final está Linderman, parece que era el caballero que vivía allá y que trabajaba por allá por la aviación, ¿se acuerdan o no? Un caballero grande, así, flaco, canoso. Luego está el Pato Reyes, claro, Patito Reyes, que fue director por muchos años de la radio. Está... ¿cómo se llama este? El Flaco. ¡Ah, el Flaco! El papá del Matías, Ricardo Delgado. Ricardo Delgado también sale en la foto. Sale en la foto... ¿Cómo es que se llama este? Se me olvidó el nombre, güey. Este que... Ah, ya me voy a acordar. Pero hay dos integrantes más en esa foto no me acuerdo los nombres. Sí, no logro acordarme los nombres de ellos dos, pero también tuvieron un paso por la radio. Bonita la foto que nos da este amigo Dalfin Iglesias, que pasó por acá, pues sí, claramente. Felicidades y mucho éxito para todo el equipo amigo Cristian Godoy Pardo. Son parte
de los saluditos que nos están llegando a esta hora de la noche. Son las 20 horas con 16 minutos. Estamos celebrando los 34 años de la Radio Cobremar. Voy a cambiar esto un poquito. Ahí sí, vamos a ir a la música. Claro, son las 20 con 16. Claro, ya no vamos a leer noticias. Hoy sí, el temblor tuvo brígido allá en Calama. Brígido el temblor, oye. La gente estaba preocupada. Aquí los medios de comunicación le dan cualquier color. Pero nosotros sabemos que en el norte, por lo general, la gente está acostumbrada a este tipo de movimientos. Vamos a la música. Escuchamos a Calle 13, esto es Calma Pueblo, de regreso a casa.

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2: 20 horas, 21 minutos.

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8: Cobremar FM te indica la hora.
9: 20 horas, 30 minutos.
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Continuamos haciendo de regreso a casa, son las 20 horas con 40 minutos. Yo estoy un poco resfriado y tuve que hacer un viaje a Santiago. Estuvo súper interesante. Fui con mi hijo a ver Milo J. También aproveché a hacerme unas cosas personales. Fui al Parque de la Memoria de los Derechos Humanos. Me emocioné mucho, mucho, mucho. Le enseñé un poco de historia a mi hijo, de la historia esa que muchas veces no se cuenta, pero uno tiene que contársela a sus hijos. Estuve en el Planetario también. Muy lindo el Planetario. Si tienen la oportunidad de ir a Santiago, vayan al Planetario de la USACH. Es muy, muy lindo y barato, ¿ah? Entonces, bueno, hice todo ese recorrido largo, largo, largo y llegué un poquito tomado de la garganta, como dirían por ahí. Celebrando estos 34 años de vida de la Radio Cobremar, vamos a ir con más saludos que me están llegando. Me han llegado en esta jornada, voy a leerlos a todos, dije. Me dice por acá Ana Nostrosa, me dice Happy Verde y Radio Cobremar desde Canadá, con mucho cariño. Gracias, Anita, que estás en la sintonía. Pascual Peralta nos dice Radio Cobremar, feliz aniversario, querida Radio Cobremar de Chiñeral, Chile. Que tengan un lindo día. Y para el grupo Candy Lejas de Coquimbo, es un placer saludarle a todos. Cúmulo de bendiciones para ustedes y oyentes. Felicidades, Radio Cobremar, la radio de Chiñeral. El grupo Candy Lejas. Héctor Carhit dice, en especial día que se celebra el aniversario más de esta prestigiosa radio, le deseo de todo corazón mucho éxito a todas sus actividades y que celebramos con muchísimos años más esta celebración. Feliz aniversario, Radio Cobremar, de mi querido y añorado Chañeral. Afectuosamente, Néstor Cárdenas, guitarrista y único integrante original que queda activo del verdadero grupo musical Los Golpes, ahora la leyenda de la música romántica. Continuar con Los Golpes Históricos. Ah, mire qué lindo, Los Golpes Históricos. Dice por acá la señora Hilda Mercado, dice, felicidades, Radio Cobremar. Muchas gracias, señora Hilda. Está en la sintonía. Dice, uy, cómo pasa el tiempo. Felicidades, Francisco, de Radio Cobremar de Chiñeral. Que lo pases muy bien, súper. Un abracito, muchas felicidades. Me dice Luisa Margarita Núñez. Casiano Soto, muchas felicidades en este día. Mi gran cariño para todos ustedes. Feliz cumpleaños, Radio Cobremar. Casiano Soto. Daniel Leighton Cortés, saludos a todos mis amigos de Chañeral. Siempre en mi corazón, desde Antofagasta, radicado ya, un hombre grande. Saludos, Cobremar, el flaco de la bata, ¿se acuerdan de él o no? Claro, ya no. Ahora hay otra gente, otro administrador. Silvia Álvarez dice, muchas felicidades y bendiciones. El Seba Cetroc, felicidades a la radio de Chiñeral, siempre en el dial. Saludos, Sevita, un abrazo para ti. Seguimos con buena música. Oye, hay harto saludo, ¿eh? Vamos a escuchar a Los Vázquez. Vamos a escuchar a Los Vázquez. Esto es Juana María, de regreso a casa en estos 34 años de historia, de vida y al aire de Radio Cobremar, más cerca de ti.

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8: Cobremar FM te indica la hora.
9: 20 horas, 59 minutos.
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Cosi. Igual uno se aburre, pues, weón. ¿Para qué estamos con cosas? Se cansa. Me dicen por acá, como fiel auditora de tu programa, no puedo dejar de saludar a tu amada Radio Cobremar, que sigue haciendo muchos años más. Muchas felicidades. Muchas gracias. Me dicen por acá también, felicidades a la Radio Cobremar, primos el Carolo. Y el Coco me dice, ahí está nuestra emisora, 34 años. Claro, 34 años estamos. Estamos viejos, weón, ¿para qué estamos con cosas? Facebook, vamos a los saludos de Facebook, que tengo muchos saludos que todavía me llegan, gracias a la gente, de verdad que de en el Seba. Irma Loyola, la tía Irma, me dice, felicidades a Radio Cobremar, mi niño Panchito. Gracias, tía, tan linda mi tía. Además que trabajan ahí, muchas bendiciones. María González Muñoz, felicidades a todo el personal. Gracias, María Pilar. Patricia Volvarán Allende, muchas felicidades, Radio Cobremar. La tía Michal me dice, la perfecta canción ranchera, dice, felicidades Radio Cobremar, gracias por ser la voz y el corazón de Chañaral. Cada día que vengan muchos años más, mucho éxito, Radio Cobremar Chañaral, hashtag Radio Cobremar Chañaral, gracias. Gracias muchachos de la perfecta ocasión ranchera. Lidia Ramos Nina, felicidad y que sean muchos años más de éxito. Hoy, gracias. Eso me gustó, de éxito. Patricia Ramos Zamora, muchas felicidades a Radio Cobremar, que cumpla muchos años más. Más bendiciones. La Patricia, saludos para ti, Patricia. ¿Qué más tenemos por acá? Hoy, hay saludos, la jodida, estoy impresionado. Clori Pangue Carreño, felicidades, mi niño. Gracias, tía. Oye, la tía siempre. Yo la quiero harto a mi tía, ¿eh? La tía Clori Pangue Carreño. Mamá de los cabros. Lindo recuerdo con la tía Mary Álamos, gran amiga. Claro, por supuesto, tía. Aquí estamos poniéndole el hombro. Marta Brani, muchas felicidades. Que sean mucho más a todo el equipo de Radio Cobre Mar. Gracias. Marta, María puse yo y era Marta, que estoy sin mil lentes. Bueno, así hay mucha, mucha más gente que nos sigue mandando. De ahí voy a seguir, pues si quedan todavía, quedan muchos saludos. Son las 9 de la noche con 10 minutos, estamos en vivo. Voy a ir con se me va a caer el carnebro. Quiero escuchar este tema. Juan Luis Guerra, Woman del Callao. 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

0: Juan Mandel callado, del callado. Bueno, me quería escuchar a Juan Luis Guerra. Así no. Oye, seguimos con los saludos por acá. Me dicen Daniela Paz, Bustos Maldonado, mi amiga Daniela. Me dice felicidades Radio Corimar y a ti, querido amigo, me mandan unas cositas por ahí. Gracias, amiga querida del alma. Ricardo Cruz, felicidades Radio Corimar. Gracias, Ricardo Cruz. Mauricio Andrés Cicala Cortés. Uf, muchas gracias, Radio Corimar. Me dice, gracias, compañero, muy amable. Estamos contentos hoy día. Contento. Johan Vicencio me manda una torta. Maribel Beas, Happy Verde, me dice. Apio Verde, me dice. Mi prima Jacqueline, un abrazo me manda. Un abrazo, Jacqueline, para ti. Gracias por estos mensajes. Silvia Arredondo. Feliz cumpleaños Radio Cobrebar, muchas bendiciones. Gloria Lara Olivares, muchas felicidades Radio Cobrebar.
1: Ay, qué saludo la jodió.

¡Ay, qué saludo de las cuerdas! De verdad que estoy impresionado. Llegué hasta el Delphi, claro. Marcelo me dice: hola Panchito, ¿cómo estáis? Muchas felicidades en estos 34 años. Gracias por tu programa. A pesar de que no estés acá, es como que estás. Gracias, amigo, de verdad. Claro, la vida me llevó a salir, pero a volver también. Patricio me dice: Francisco, ¿cuántos años llevas tú de esos 34? ¡Ay, oh, buena pregunta! ¿Cuándo vino Bachelet a Chañalal la primera vez? No me acuerdo. Pero ahí fueron como mis primeros inicios.

estoy calculando. Porque cuando vino la presidenta Michelle Bachelet a Chañaral, yo tenía, o sea, eso fue como por ahí por el 2008. Y nosotros ya llevábamos, yo ya llevaba un par de años ya ahí en la comida china, arriba en Merino Jarpa 1499, ahí en calle Sala, justo en la intersección, subíamos al segundo piso, ¿se acuerdan? Bueno, recuerdo yo perfectamente que tenía dos o tres años ya en la radio y estábamos conformando, en esa época que dirigía el Pato, hoy estoy malo para la memoria. Estábamos conformando el área de prensa y estaba, me acuerdo, Miguel Vega, estaba yo, y la venida de la presidenta Michelle Bachelet fue, claro, en 2008. Entonces yo llevaré entonces 2006, 20 años haciendo radio. Ya cumplo 20 años haciendo radio. ¡Oh, la jodí! Toda una vida, compadre. Toda una vida. Cristian me dice: hola, amigo Pancho. Muchas felicidades en tu cumpleaños. Bueno, el de la radio Cobre Marcia es como el mío también, pues. Así que muchas felicidades, amigo. Que sigan por muchos años más. Muchas felicidades. Al correo electrónico también nos llegaron algunos saludos. Dice Arriba Deporte: un gran saludo y afectuoso en este día tan importante a Radio Telefonía de Chañaral, por la Radio Telefonía en Chañaral, reconocer su aporte por tantos años de intimidad de cada hogar, cubriendo los eventos que han marcado nuestra comunidad. En lo personal, agradecer el apoyo constante en diferentes eventos de los cuales como medio hemos tenido el privilegio de compartir el micrófono e información. Arriba Deporte. Tenemos también por acá, a ver qué más tenemos por acá. Yerko Guerra: muchas felicidades por este aniversario. Gracias, Yerko. Ricardo Delgado: un gran abrazo para todos el personal de esta emisora, feliz cumpleaños, tengo gratos recuerdos cuando trabajé en la emisora Cobremar, un afectuoso saludo a la distancia. Claro, el flaco fue parte fundamental de la radio en aquella época. José Serrano dice: felicidades a la querida Radio Cobremar, trabajé en esa emisora junto a un grupo de personas maravillosas, un recuerdo a la tía Mary Álamos, que en paz descansa, Francisco Nofal, Luis Trujillo, Vaspro, mi hermano Pedro Serrano, Loreto Tamblay, Miguel Vega, si se me olvida alguno, mis disculpas. Radio Cobremar, la mejor entretención, vibra positiva todo el rato, conducía el programa Paradero 19, hoy sí me acuerdo del José Serrano cuando... hacía el Paradero 19, ese calete de año atrás. Luchín Sánchez dice: al personal de Radio Cobremar, muchas felicidades desde el Valle del Elqui, va mi saludo. Luisa, mira, Gonzalo Tumi: muy feliz cumpleaños a Radio Cobremar desde Arica, le envío un gran abrazo, que sean muchos años más entreteniendo a toda la gente linda de mi puerto querido de Chañaral, éxito y muchas felicidades. Tenemos también Gladys Fernández Páez: feliz cumpleaños a todos los integrantes de Radio Cobremar, de esta prestigiosa emisora. Y así nos siguen llegando más mensajes, gracias. Me siento totalmente preñado de emoción, como le diría mi amigo Vico C. Esto se llama El Problemón, de regreso a casa.

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1: Agradecemos a Lila Campos, a Chopin Chañaral, a JP Pange, Susana Lara, a Mirixen Corona, a Judith Olivares, a Dalfin Iglesia, Rosana Castle. ¿A quién más? Oye, tanta gente. Roberto Araya, La Perfecta Ocasión, Luis Manzano, Maribel Beas, a la tía Patricia Mella, a José de Pechen Soto, Jorge Omori, Elena Ramírez, René Ruiz, Gastón Godoy, Miguel Godoy, Michel Castillo, Texi Lorca, Cristian Godoy Pardo, Manuel Alejandro Cortés, Pascal Tello, Michea, Ale Cortés, Magali, Georgina Beas, Karina Durán. Oye, se pasaron, gracias. Me voy a la última pausa de este cumpleaños. Como diría Vicosí, preñado de emoción. Ya volvemos a la última media hora.
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6: Cobremar FM te indica la hora.
7: 21 horas, 30 minutos.
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Señora Tecni Loca, dice feliz cumpleaños, Radio Cobremar General, mucho éxito para este año 2026. Lindo día para todos sus colaboradores. Ana Godoy también me dice feliz cumpleaños, Panchito. Rosa Marisa Castro, felicidades, Radio Cobremar. María Campaña, muchas felicidades para todos. Saludos, Radio Cobremar. Patricio Vicencio dice, yo, tú, la noche y las estrellas. Corrí en el año 1993. Mi primer pololeo. Gracias, Cobremar, por siempre acompañarnos. Feliz cumpleaños. Gracias, Patricio, te pasaste. Tú y yo, la noche y la estrella. Judith Olivares, happy birthday. Lore Cáceres, feliz cumpleaños. Ana Godoy, una vez mandé un poema a la radio y espero que aún lo conserve. No, difícil, yo creo que se fue con el aluvión. Feliz Corona, feliz cumpleaños. Esta es la fiesta pagana. De regreso a casa. 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
1: Cuarenta y cuatro minutos.
2: Cada uno.

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Radio Cobremar, la radio de Chañaral. Comienzo a despedirme. Gracias por la sintonía en estos 34 años. De verdad, estoy orgulloso de ser parte de esta emisora junto a Orlando Álamo Segovia y llevar a todos ustedes la alegría de la radio, con programación en vivo en la mañana, en la tarde y en la noche. Somos Oye Más Cobremar, somos Radio Cobremar. En estos 34 años, gracias por estar ahí siempre. Nos escuchamos mañana, si así Dios lo quiere. Un abrazo para todos, un beso para todos.

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6: Cobre Mar FM te indica la hora.
7: Son las 22 horas.
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3: ¿Cómo están? ¿Ah? Oye, buenos días. Buenos días, buenos días, buenos días a todas, todos y todes, ¿ah? Bueno, para mí un gran agrado nuevamente estar con usted en este matinal, Conexión Matinal, creado para usted, donde hay buena voz, buena música e información, y nunca desinformación, ¿ya? Bueno, un día más, ¿eh? Hoy día miércoles 13 de mayo, Nuestra Señora de Fátima está el día hoy día, claro, Nuestra Señora de Fátima, y a quienes estén de cumpleaños, bueno, les saludamos con mucho cariño. Mucha buena onda, les saluda Oye Más, Cobre Más Radio, Unión de Medios, más cerca de ti, pasión por la música. Bueno, si usted está ahí ya instalada, escuchando la radio, o instalado, escuchando la radio ahí, claro, ya sea a través de las frecuencias, a través de las plataformas web, también donde salimos online, www.radiocobremar.cl y también www.oyemasradio.cl, saliendo como cañona. Oye, les paso el dato que tenemos nosotros para usted, se publicite acá. No lo tiene ningún medio, ¿ah? ¿Eh? Claro, tenemos tres frecuencias: la 89.9 FM, Cobremar FM, Chañaral, Barquito, parte del Salado y Guardia Costero, provincia de Chañaral. Tenemos dos frecuencias más, por ejemplo, la Oye Más Radio en Vallenar 94.3 FM, sectores rurales también, 100.5 Maitencillo, Freirina, Huasco Bajo, Huasco Puerto, claro, parte del borde costero y sectores rurales. Ahí hay varias frecuencias donde usted puede ser conocida o conocido, ¿eh?, como empresa. Y también las redes sociales nuestras, perfil Orlando Álamo Segovia, fanpage Oye Más Radio, fanpage Provincia del Huasco, fanpage Radio Cobremar.cl, así se llaman, claro, en el Facebook. Y también Instagram, ¿eh? Claro, tenemos las plataformas web de noticias también, que si usted entra también les vamos a regalar un banner para que sea visto en todo el mundo también, ¿eh? Correcto, las páginas web provinciadelhuasco.cl, radiocobremar.cl y oyemasradio.cl. Muchas alternativas de difusión y para que usted sea conocido, ¿eh? Relaciones públicas y ventas, más 569-66-3094, ¿eh? Ya vamos a partir al tiro con, vamos a insertar un cassette, claro, para que usted empiece a escuchar ya Abracadabra, ¿eh? Un tema remasterizado, pero buenísimo, ya, vamos a insertar el cassette y nos vamos con la música, al tiro, ya, vamos.

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4: Oye, ¿qué pasó? Ahí diputados de izquierda citaron a la ministra de Seguridad, Trinidad Steinert, para que expusiera su plan de seguridad. Claro, y la ministra fue, asistió, y no le cedieron la palabra. ¿Eh? ¡Wow! ¿Qué pasa ahí? ¿Qué está pasando? ¿Siguen peleando? Ya, pues, córtenla, pues. A ver, las 9:10 me están ahí informando que hace una atrás más o menos, ¿eh? Hubo un choque por alcance en la bajada, tengo entendido, de la bajada del hospital antiguo, por ahí, claro. Ahí hubo un choque por detrás, dice la... ¡Wow! ¿Qué habrá pasado ahí? Bueno, ojalá no haya sido complicado, ¿eh? Grave, nada de eso, ¿eh? Esperamos a campañar sucio eso, ¿eh? Ya, bueno, ahí les voy contando con muchitas y siempre recordándoles la noticia al instante ahí. 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Ya, vamos a seguir con música, de ahí les cuento el otro sorteo de Acerval, ¿ya? Ya, vamos con Expose, Point of No Return. ¡Fuera!

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Bien, les voy a contar un tema deportivo. Rugen los motores de nuevo. Ah, bueno, el efecto, ¿ah? ¿Eh? Bueno, ¿no? Oye, el título clandestino a quienes saludamos. Oye, chiquillos del CLIM, del Team Clon, los clandestinos, los saludamos, chicos. Yo sé que hay muchos que están en sintonía, ¿eh? Bueno, el Team Los Clandestinos tiene su segunda fecha en el Autódromo El Marañón, ¿eh? Este domingo 17 de mayo, 17 de mayo domingo, ¿eh? A partir de las 14 horas está las carreras de autos, chiquillos, ¿eh? Las carreras de autos de serie novato, fuerza libre, estándar, multimarca, 1600, esta es la serie. Bueno, te invitan también a los clandestinos a que vayan a ver estas carreras, valor 3 luquitas nomás, baratito, ¿eh? A partir de las 14 horas, el domingo 17 de mayo, ahí va a estar la segunda fecha del Autódromo del Marañón, serie, repito, novato, fuerza libre, estándar, multimarca, 1600, ¿eh? Están haciendo un llamado a los full track también, ¿eh? Si quieren participar ahí, vender sus cositas, chiquillos, ahí, claro, llamar al más 569-7961-7267. Ya, ahí está el evento deportivo el 17 de mayo, para que vayan, pues, ¿eh? Disfruten y, bueno, los que les gustan las carreras de auto, ¿eh? Ya, y yo voy a hablar ahora del otro concurso que hay, que también es a través de las redes sociales, ¿eh? Acerval, ¿eh? 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El 29.

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1: Bueno, estamos en Conexión Matinal, conectados con la buena música y la información. Oye, chiquillo, ¿ustedes sabían que una funcionaria municipal de acá de Bernal protagonizó un accidente vehicular tras actividad institucional en Vallenar? Un accidente de tránsito registrado, esto fue el viernes, en la población Quinta Valle de Vallenar, que generó diversas reacciones en las redes sociales luego de que un vehículo impactara contra dos viviendas en la intersección de calle Carbonel con Serrano. Ahí me están pasando el datito, ¿ah? De acuerdo con antecedentes conocidos públicamente, el hecho habría ocurrido tras una actividad vinculada a la conmemoración del Día del Trabajador realizada en dependencias del vivero municipal, instancia en la que habría participado una funcionaria municipal. Según información difundida por el medio digital, el noticiero El Huasco, el vehículo involucrado perdió el control impactando primero contra el frontis de una vivienda y posteriormente contra un segundo inmueble del sector. A raíz del accidente no se reportaron personas lesionadas, registrándose únicamente daños materiales. Por ahí estuvo Carabineros y el equipo de seguridad ciudadana para adoptar el procedimiento correspondiente. Posteriormente la conductora habría sido detenida por conducir en estado de copetín. De copetín, ¿ah? Claro, ¿ah? Quedando a disposición de los procedimientos establecidos por la ley. El caso ha generado comentarios entre vecinos y usuarios en redes sociales, especialmente por tratarse de una funcionaria pública y por el contexto en que ocurrió el accidente. ¿Ves? Y la fiesta y los colgorios están de mano acá, ¿ah? Y las inversiones todavía no parten. Y eso que se dejaron muchos proyectos de inversiones. ¿Qué pasa con eso? Asimismo, surgieron cuestionamientos respecto a eventuales pronunciamientos institucionales sobre lo ocurrido, ¿eh? ¿Qué pasó con el copetito? Hasta el cierre de la edición no se conocía una declaración pública. Hasta el momento no veo ninguna. Bueno, ay, ay, ay, ¿eh? Ay, ay, ay. Oye, sí, mira, ya, listo, ya. Ya, vamos a seguir con rock latino, que nos piden a Inundados, Halagados, y suena ahora ya. Ya vamos, listo, vamos.

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1: Ya, yo estoy tocando lo que usted me está pidiendo debajo del puente. Voy a buscar al tiro ese temazo, oye, y yo contarle, oye, tengo un comercial re bueno que lo voy a tocar, de Kevin Chio Techa, nuestro nuevo auspiciador aquí en este. 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

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Vamos con Debajo del Puente, ¿eh? Saludar a Ronald Chañaralino.

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2: 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Gracias por preferirnos, ¿ah? ¿Eh? Esta es una buena radio, la radio Cobre Mar de Chile, ¿ah? ¿Eh? 34 años al servicio de la radiofonía chilena, ¿ah? ¿Eh? Tengo a Dance With Me, ¿ah? ¿Eh? Un remasterizado, lo voy a tocar ahora porque a mi amigo Omar, ¿ah? ¿Le gusta este tema? Omar de acá de Chañaral. No, perdón, Vallenar, me equivoqué ahí, ¿ah? Omar es de Vallenar, sector centro. Calle Prat, me dice. ¿Para arriba o para abajo? Para el sector. A ver. Poniente, me dijo, ¿ah? ¡Ah! ¿Y usted sabe cuál es el oriente y el poniente? Fácil, poniente, donde se pone el sol, ¿ah? ¿Eh? O el oeste, ¿ah? ¿Eh? Poniente, oeste. Ahí se lo enseño, chiquillo, para que aprendan ahí, ¿ah? ¿Eh? ¿Cómo decimos? Digan, poniente, donde se pone el sol, ahí, ¿ah? ¿Eh? Listo, ahí ya, para el sector. O sea, ¿no? Ya, ya, ahí aprendieron algo. Vamos con Dance With Me, Omar, para ti, para todas. Y todos, ¿ah? ¿Eh?

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2: Bueno, usted tiene un buen programa matinal ahí. Usted pone la música, es como que usted estuviera colocando un cassette, o un vinilo, o no sé, pues, usted diciendo qué tema quiere escuchar. Ahí me dicen, quiero escuchar, a ver, ¿cuál es el tema que venía? Pam, pam, pam, pam, pam, pam, pam, pam, pam, pam, pam. El general, te ves muy buena, ¿eh?
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2: Oye, ya voy a buscar al tiro este tema. Voy a saludar a la Sofi de acá de Vallenara. Saludar a Sermitrans por allá por Chañarala, ¿eh? 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Saludar a Maritza, a Cecilia y a Nelson Campuzano. Ya, a ver, tengo el tema listo. Y claro, son las 9 de la mañana con 55 minutos. Oye, acá nos siguen llegando cositas al WhatsApp más 569-51-720378 del web. El WhatsApp del. Ah, de la, acá del playlist de Conexión Matinal. Ya vamos con el general. ¿Te ves buena? Para Sofi, para todas las chiquillas, ya, que son muy lindas, chiquillas. Ya vamos.

Mira, Orlando, acá revisando información, la Ilustre Municipalidad de Vallenar invita a toda la comunidad para este viernes 15 de mayo a las 17 horas en el Centro Cultural Víctor Acosta, un pequeño homenaje a nuestras madres que están poco atrasados, con un pequeño show de Joaquín Serrano que hace un tributo a José José, la bailarina Daniela Álvarez y la animación de Jorge Luis Malebrán. Así que un buen momento, un buen panorama para este fin de semana, para que puedan participar. Esa es la invitación de la Ilustre Municipalidad de Vallenar.

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0: Hola Orlando, aquí Marcela Morales, artista plástica. Te cuento, en el ámbito cultural está la actividad del reciclaje el jueves 14 y el viernes 15 hay una actividad del Día de la Madre en el recinto de Víctor Acosta. Pero además, ahora fuimos a la comuna de Huasco, donde hay una actividad muy hermosa el próximo martes 19 a las 11 de la mañana, que es una tipografía, se llama Flor de Cobalto. Una hermosa actividad porque une letras, minerales, muy hermoso. Y además me han invitado a una actividad de hablar de reciclaje en la Universidad de Atacama, sede Vallenar, que también trataremos de ir. Así que eso es mi aporte por el día de hoy. Que
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2: Gracias, Marcelita Morales. Correcto, gracias, Marcelita Morales. Y el Danilo Castillo, que también está generando aportes interesantes acá a la conexión matinal. Bueno, yo dejo invitado a cualquier gestor cultural que quiera, bueno, difundir su actividad o difundir actividades, quedan invitados. Solamente envíe su audio, su nombre e informe, Informe. Lady Laura, abrázame fuerte. Ese viene ahora porque es de Roberto Carlos, ¿ah? Ya, Roberto Carlos lo está pidiendo. Quiero Roberto Carlos, Roberto. Déjale. Lady Laura ya viene, ¿ah? Voy a saludar a Milton, ¿ah? Milton es de Freirina, ¿ah? Buena Milton, ¿ah? Milton Galas, así se llama. A Yorkita, la saludamos también a la Yorka. Oye, ¿quién más está por ahí? A ver, voy a ver qué actividades hay ahí. A ver, veamos, veamos, veamos. Veamos, ¿cuándo es? El 25 de mayo, 5 de junio. A ver, dentro, buenos días, Orlando, me dicen, dentro de nuestros hitos de despedida como centro de salud de Hermanos Carrera, antes del traslado al Cefán Altiplano Norte. Nos complace invitarle a una exposición fotográfica, Historias de la Salud Pública en el Territorio Carrerino. O sea, Carrera, claro. Esta instancia busca realizar viajes, un viaje a través del tiempo para descubrir los momentos clave de la atención primaria en salud que han dado forma a nuestra historia y memoria territorial. La muestra fotográfica estará abierta al público desde el 25 de mayo al 5 de junio en el frontis de nuestro CEFAM Hermano Carrera, en horario de 9 de la mañana a 16 horas. Será un honor para nosotros como equipo contar con su visita radial, ¿ah? Vamos a tratar de estar ahí, pero cuando es de la mañana imposible, pues estoy acá en el programa, ¿verdad? Ya, el 25 de mayo, ¿qué día cae? Vamos a ver, es día lunes. Claro, ah, no, sí, podemos ir por la tarde, ya. Ok, ahí le estoy contando actividades también de acá de Vallenara, ¿ah? Vamos a echar una miradita por Cheñaral de ahí, ¿ok? O alguien de Cheñaral, algún gestor cultural que quiera informar, informe, pues, ¿ah? Todo esto es gratuito, no se preocupe, si no le vamos a cobrar ni un peso, ¿ah? Vamos, informe, chiquillas, chiquillas, ¿ah? Ya vamos con Roberto Carlos. 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
3: Gracias.

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Freirina informa. La familia de don Héctor Vega Vega invita con cariño a familiares, amigos y comunidad en general a participar de una misa en su memoria que se realizará el sábado 16 de mayo a las 11 de la mañana en la iglesia Santa Rosa de Lima. Agradecemos desde ya su compañía y oración en este momento de recuerdo y recogimiento. Freirina informa nuevamente con una emotiva actividad realizada en la Plaza de la Comuna. La Municipalidad de Freirina llevó a cabo la actividad central de conmemoración del Día de la Madre, reuniendo las familias de distintos sectores de la comuna en una jornada llena de reconocimientos, música y momentos de alegría. La actividad contempló un especial homenaje a madres destacadas de la comuna, reconociendo su dedicación, esfuerzo y el importante rol que cumplen dentro de sus familias y la comunidad. La celebración también contó con la presentación musical de los Indomables Rancheros, quienes animaron la jornada con sus canciones, además de un entretenido sorteo de regalos para las mamitas asistentes. El alcalde de Freirina, Fernando Rull Pérez, destacó la importancia de generar estos espacios, de acuerdo a reconocimiento, señalando que quisimos entregar una jornada especial para todas las mamitas de nuestra comuna, reconociendo el amor, la dedicación y el esfuerzo que representan en cada hogar.

0: En Chañaral en este momento está la sesión ordinaria, miércoles 13 de mayo. Bueno, Chañaral sigue informando, revivamos juntos la esencia de Chañaral de antaño. La Municipalidad de Chañaral, a través de la Oficina de Cultura, invita a toda la comunidad a ser parte de la tertulia Entre Recuerdos y Relatos, una jornada especial para compartir historias, tradiciones y memorias que forman parte de nuestra identidad local. Va a haber música en vivo, rico picadillo, ambiente lleno de nostalgia y tradición. Además, quienes deseen podrán asistir con vestuario o accesorios de época para sumarse a esta experiencia única dedicada al Chañaral antiguo. Esto se realizará el martes 19 de mayo en la Casa de la Cultura, 18 horas. Les esperamos para reencontrarnos entre recuerdos, relatos y buena compañía. Bien, Painar Informa se encuentra también en el Consejo Municipal, sesión ordinaria número 53 en la Municipalidad. Si quiere, bueno, escuchar y ver, Municipalidad de Vallenar, Facebook. Bueno, la Municipalidad de Vallenar concretó la reparación de paso peatonal ubicado en calle Domeico, sector Torreblanca, intervención que nació a partir de denuncias de su Junta de Vecinos número 7 y vecinos donde se evidenciaba el deterioro y el peligro que representaba esta estructura para la comunidad. Gracias al trabajo municipal, hoy el sector cuenta con un espacio renovado y más seguro para peatones, especialmente para niños, adultos mayores y personas con movilidad reducida, mejorando así las condiciones del tránsito y seguridad del entorno. En representación de la Municipalidad de Vallenar, destacó el alcalde que este tipo de acciones reflejan el compromiso de seguir recuperando espacios que durante años permanecieron abandonados, avanzando hacia una comuna más segura y digna para todos y todas.
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1: Estamos de vuelta y estamos de vuelta para conversar con don Roberto Calderón, es experto en reciclaje, mi amigo. Bueno, vamos a hablar un poquito, yo le digo experto en reciclaje. Roberto, ¿cómo estás tú? Bueno, nombre de tu empresa, ahí aprovecha todo el cuento para que la gente te conozca más todavía, para que se inscriban contigo también para entregarte esos productos que ellos a veces los van a botar y dicen, no sirve para reciclarlo, ¿eh? Roberto, ¿cómo estás? Justo tenerte acá en el programa.
2: Buenos días, Orlando, buenos días. Estimados amigos que escuchan

0: reciclaje una oportunidad o posibilidad, ¿cierto?, de sostenibilidad para la provincia del Huasco. Este es un evento que hemos estado organizando en conjunto con el Centro de Negocios y Cercotec. Ahí Emma
1: Schwartz.
0: Exactamente.
1: Sí, lo conozco yo, a la Emma.
0: ¿Eh? Entonces hemos estado trabajando desde marzo en la preparación de esta actividad.
1: ¿Es un conversatorio?
0: Es un conversatorio, sí, a raíz de un año que llevo dedicado única y exclusivamente al tema de la gestión de residuos. Entonces, en ese año conformé una red de colaboradores de reciclaje, que ya van en 54
1: Harto.
0: empresas, familias, negocios. Entonces, ha sido un trabajo arduo sin descanso. Como me decía un amigo en una de sus frases,
1: Te va a tocar duro.
0: con el. No,
1: Sí, ¿ah?
0: yo utilizaba la frase, donde ando reciclando, ando siempre.
1: Mira.
0: Pero él en algún momento me dice, con el sol en la cara y con los zapatos llenos de polvo, sin
1: Sí, po.
0: descansar. ¿Ah?
1: Es verdad,
0: Donde
1: yo creo.
0: ando reciclando, ando siempre. Y uno va adquiriendo esa conducta, en todos lados,
1: Y
0: ¿ya?
1: vas entregando la posibilidad que mucha gente adquiere esa conducta, ¿eh?, del ordenamiento de dónde botar la basurita o las cosas que sirven para
0: Bueno,
1: reciclar.
0: esa es la idea, pues, esa es
1: Ah,
0: la idea,
1: por ahí.
0: poder contribuir, ¿cierto?, a que nuestro entorno, nuestro territorio que habitamos y que queremos y que decimos querer, ¿eh?, lo podamos conservar,
1: Claro.
0: de la mejor forma. Es nuestra casa, está bien, uno dice, tiene su casa, el espacio íntimo que habita y todo, pero el lugar, el territorio donde habitamos también es nuestra casa y tenemos que cuidarlo. Por eso me da mucha pena y malestar cuando paso por la periferia, ¿cierto?, de nuestro querido Vallenar y hay tanta
1: Oye,
0: basura, tanta mugre.
1: Roberto, yo hoy apelo a la autoridad, con mucho respeto lo digo, bajo mi responsabilidad, digo yo, han pasado tantos gobernantes y la periferia sigue igual de sucia. Hago el llamado yo, muy responsablemente, que se tome una accionar ahí para poder levantar ese tema y ve que se vea bonito, la gente hace comentarios, yo viajo mucho para todos lados aquí en
0: ¿Ya?
1: Chile y me hacen ese comentario.
0: Sí, el tema yo creo, Orlando, no pasa solo y únicamente por la autoría.
1: Lo que pasa es que usted tiene la posibilidad de poder levantar la basura, porque la gente no lo va a
0: Sí,
1: hacer. O sea, si
0: sí.
1: hacemos una red ya vamos todos, juntémonos y vamos a
0: No, es
1: limpiar ahí, sí. Por
0: difícil,
1: eso digo
0: no.
1: yo.
0: Ya, no, está bien,
1: Y ellos tienen el poder.
0: pero sí puede adquirir la costumbre
1: Claro, de no
0: de no
1: votar.
0: ir a votar.
1: Claro.
0: ¿Te fijas?
1: Lo siguen
0: Entonces,
1: haciendo.
0: hay un tema, yo siempre me he preguntado si es un tema de educación, un tema de genes, un tema, no sé cómo denominarlo,
1: Te entiendo.
0: porque en realidad esto de andar tirando nuestros desechos de forma irresponsable en cualquier lado, también es flojera.
1: Claro, sí, hay
0: ¿Te
1: muchas
0: fijas?
1: cosas que
0: Entonces, se
1: van a la
0: suman.
1: crítica
0: Claro,
1: de la persona, ¿no? Bueno, si
0: exacto.
1: hay una basura a votar, porque hay quien la fue a votar.
0: Claro.
1: Punto uno.
0: Exacto.
1: Yo apelo, con mucho respeto lo digo yo, que la han pasado muchos gobernantes y todo se le ha dicho siempre, sigue la misma basura y siguen votando lo mismo. O
0: Sí,
1: sea.
0: bueno, yo creo, Orlando, que por lo mismo hemos avanzado en eso.
1: Por eso estás tú también, pues mira, el
0: Bueno,
1: granito de arena de ayudar.
0: claro, pero me refería al tema de la ley de fomento al reciclaje y de responsabilidad extendida al productor, ¿ya? Que se ha implementado desde el año que se creó esta ley, la ley 20.920, en el año 2016, y que se ha ido implementando paulatinamente en las grandes ciudades y ya, bueno, la más cercana a nosotros acá es Copiapó, donde hay una exigencia de ley donde quienes generan envases y embalajes tienen que hacerse cargo y retirarlo de circulación. ¿Ya? Y ahí también esta ley, ¿cierto?, ha generado o genera lo que es el sistema integrado de gestión.

0: colaborativo, ¿ya? El Gran SIC, que es la, son agrupaciones de empresas que traen la, los productos y tienen que hacerse cargo de retirar esos embalajes. Y ahí aparece la figura de este Gran SIC como Resimple o como Giro, que ellos están más, Giro está más de la región metropolitana al sur, ¿ya? Y han surgido montones de empresas para hacerse cargo de esto porque al final también es un negocio, ¿ya?
1: Sí, está bien.
0: Y donde la ley contempla la incorporación en los territorios de los recicladores de base.
1: Como eres tú.
0: Exactamente.
1: Esto te obliga a ti a también una responsabilidad enorme.
0: Por supuesto, por supuesto.
1: En el momento de instalarte como una microempresa, podría decir.
0: Claro.
1: Te obliga.
0: Sí.
1: Oye, increíble, ¿eh?
0: Sí. Bueno, en este año de trabajo que no ha sido fácil, no ha sido fácil porque nosotros, por ejemplo, acá en la región de Atacama no tenemos empresas valorizadoras de los residuos, de estas materias primas.
1: El poder comprador.
0: El poder comprador, ¿ya? Porque no están instalado el Gran SIC acá. Entonces, ¿qué significa eso? Que, por ejemplo, si yo junto los vidrios, ¿ya? Tengo que trasladarlo a Santiago.
1: Wow.
0: ¿Ya?
1: Costo.
0: Sí, costo. Oh, si yo recupero los neumáticos en desuso, tengo que trasladarlo a Coquimbo. ¿Ya? Entonces, bueno, he tenido el privilegio de poder celebrar algunos convenios, tanto con Resimple como con Neubol, de los neumáticos. ¿Ya? Entonces, eso me ha permitido a la fecha con Resimple trasladar más de 25 toneladas de botellas de vidrio, ¿ya? Y eso significa, por otro lado, contratar camión, contratar peoneta, contratar retroexcavadora para subir las botellas de vidrio al camión, ¿ya? Se van a granel ahí en las tolvas estas, y también lo mismo ocurre con los neumáticos. Entonces, vamos hablando de economía circular.
1: Exacto.
0: En lo posible, yo evito tener que contratar, y además que sale un costo más alto, empresas que no sean de acá. ¿Ya?
1: Buen punto.
0: Porque esa es la idea.
1: Buen punto.
0: Esa es la idea.
1: Te felicito por eso.
0: Y no es fácil.
1: No es fácil.
0: No es fácil.
1: Pero igual agradecer el tema que haces, porque en el fondo son pocas las empresas como tú. Y que dan trabajo también, ¿eh? Y generar esa economía circular que todo el mundo espera de cada sector. ¿Cómo nos movemos aquí en nuestro territorio económicamente?
0: Correcto, correcto.
1: Genera. Yo tengo unas preguntitas.
0: Ah, mierda, ya.
1: Oye,
0: a ver si apruebo.
1: No, son simples. Es que de acuerdo a tu experiencia. Bueno, terminemos un poquito del tema del evento. ¿Cuándo es el evento?
0: Sí, pues.
1: Sí, démosle término a eso.
0: Ya.
1: Y invita a la gente.
0: Bueno, como les decía anteriormente, que tanta cosa que hay que hablar, pues.
1: Sí, pero es interesante.
0: Se pierde.
1: Muy interesante.
0: Sí, sí, sí. Bueno, surgió, como te decía, en la creación de esta red de colaboradores del reciclaje, donde está también la Universidad de Atacama, ¿ya? Juan ahí ha estado pendiente y colaborando bastante con esta iniciativa.
1: Juan Campos Nasser.
0: Juan Campos Nasser, ¿ya? Entonces, conversábamos con él en su momento y él nos ofreció el auditorium.
1: Bien.
0: Con toda la amplificación y todo para poder realizar ahí este conversatorio, ¿ya? Así que, bien, pues es el viernes de 3 a 6. Para que no se canse mucho la gente, yo sé que vamos a estar hasta más tarde. y tenemos unos invitados de lujo.
1: Mira, ¿verdad?
0: Además.
1: ¿Se puede decir quiénes son o no?
0: Pero por supuesto, ya. Por supuesto. Bueno, el programa tenemos contemplado las palabras iniciales del director de la sede, obviamente, el dueño de casa.
1: Claro. ¿Ah? Director de la UDA.
0: Exacto.
1: Director general.
0: También la gente del director de Cercotec. ¿Ya? Después viene la presentación, va a estar Andrés Bugueño como secretario ejecutivo de la Asociación de Municipalidades del Huasco. ¿Ya? Que nos va a dar la visión ahí de los municipios en general de lo que se está haciendo con el tema de la gestión de residuos.
1: Yeah.
0: ¿Ya? Viene el subgerente de vínculos con los municipios de Resimple, ¿ya? Este Rodrigo Otárola, ¿ya? También él accedió a participar con nosotros y a traernos ahí su mensaje y lo que está haciendo y lo que se viene, ¿verdad?
1: Perfecto.
0: Y tenemos otro gran aporte, que es Monjerch. Monjerch es el Movimiento Gestor del Reciclaje de Chile. Es una agrupación de recicladores base a nivel nacional.
1: ¿Y van a dar de modelo de gestión de ellos?
0: Claro. Yeah. Y viene el presidente nacional, Juan Pérez. Somos amigos. Yo también soy parte de la creación de este movimiento. Así que bien. Vienen ahí también a compartir.
1: A exponer,
0: sí. Ya. Sí, sí. Y este humilde servidor que les va a compartir un poco lo que ha significado esta experiencia de un año en cuanto al trabajo en la comuna, fundamentalmente.
1: ¿Tu empresa se llama Producom Desarrollo Sostenible, S.B.A.?
0: Exactamente, ya. Exactamente. Bueno. Creada en el año 1991. En Copiapó.
1: Sí. Oye, todo el rato en este tema.
0: Todo el rato
1: te
0: metiendo.
1: Rostó, pero sí. Se ven los frutos un poquito ahora.
0: Todo el rato metiendo bulla.
1: Sí. Oye, ahí va a haber un reconocimiento también a integrantes
0: colaboradores. Sí, vamos a distinguir a algunos colaboradores de esta red. Uh-huh. Algunos por volumen, otros por perseverancia. Hay algunos colaboradores que están. Junto a nosotros desde que partimos. Y eso es significativo, porque significa perseverancia, responsabilidad. Hay gente que queda en el camino, obviamente, porque no es fácil esto, no es fácil, ¿no? Así es que tenemos eso. Después vamos a reconocer a una familia de la red, que como familia ellos contribuyen al tema de la descontaminación y cuidado al medio ambiente. También hay un el reciclaje premium, que es una persona que entrega los residuos lavados, ordenados, limpios. Entonces se merece un premio de todas maneras, ¿no? Un reconocimiento. Así es que esos son los...
1: Y después viene el ágape.
0: Sí, vamos a tener un cafecito cóctel. Ahí para pa compartir. Y lo vamos a hacer al último, para que no cortar la inspiración.
1: Oye, está encachado, así que ahí, bueno, a partir de las 15 horas, la invitación está extendida, viernes 16, ¿cierto?
0: El viernes 15.
1: 15, perdón.
0: Viernes 15, de 15 a 18.
1: La invitación extendida ahí. Roberto, sí. Vamos a ir un poquito a unas preguntas que... Bueno, hay algunos auditores que me han puesto acá. ¿Qué es lo más loco que te ha llegado a la planta? Hablamos de planta, no sé si
0: sí,
1: es planta.
0: Sí, sí, bueno.
1: Y que la gente piensa que sí se recicla. Que sí se recicla.
0: Bueno.
1: me pregunta el auditor, ¿eh?
0: Sí, no, está bien. ¿No? Hay cosas entretenidas. Llegan juguetes, televisores antiguos. Del año
1: ya, los
0: 70, ¿no? Del año 70.
1: Los Antú.
0: Eso.
1: Los Antú. No, me acuerdo. ¿Y malo o bueno?
0: No, lo que pasa es que están buenos, pero no se pueden conectar. Hay que hacer todas las conexiones modernas.
1: Claro.
0: ¿Sí? Asientos interesantes de estos sitios.
1: ¿Y cosas que se pueden recuperar?
0: Sí, hecho, yo tengo varias cosas que estoy utilizando y eso. Me gusta mucho porque en definitiva estoy cumpliendo otro de mis sueños. El Centro de Aprendizaje Ecológico Luis 041 es un espacio de, no sé si del recuerdo, pero un espacio de vida simple.
1: Del relax también, me lo han comentado amigos.
0: Sí,
1: relajamiento, sí. Tantas cosas lindas.
0: Llegan libros, llegan muchas cosas. Estoy haciendo una biblioteca y tengo elementos antiguos que los niños no conocen.
1: ¿Estás propiciando el turismo también?
0: A futuro.
1: Mira.
0: Pero llegan muchos amigos a verme ahí y disfrutan de estas cosas.
1: Me han hablado del cafecito, del matecito.

0: busqué un espacio donde no incomodar a lo existente.
1: Ya, yeah, perfecto.
0: ¿Ya? Yeah. Por respeto a ellos también y por evitar también malos entendidos. ¿Ya? Entonces, ¿qué hice? Fui personalmente conversando con cada una de las personas de esta red. Y ahí no hay ingreso a espacios privados, digamos, ¿ya? Donde estaban presentes tanto Aguirre como Racimac, ¿ya?
1: Claro.
0: Porque da para todos.
1: Supe la idea de que la gente colaboradora genere la instancia de poderte entregar a ti para reciclar las cositas que están un poquito más informados y están separando ya las cosas para pasártela a ti. Claro, una cosa así que ayuden a no botarla en cualquier lado, sino que
0: Claro,
1: te la entreguen al reciclador que eres tú.
0: mira,
1: Bien,
0: fíjate,
1: buen mensaje.
0: disculpa,
1: Sí.
0: fíjate, con Juan Campos Nasser,
1: ¿Ya?
0: ahí coordinamos con los amigos del Club de Leones. Entonces
1: Perfecto.
0: ya me avisaron, yo ya he estado pasando por las casas de ellos,
1: Ah,
0: entonces,
1: agrupaciones, qué bien,
0: ¿te
1: pues.
0: fijas? Entonces eso, y también ya me aseguraron que van a estar el viernes en el conversatorio.
1: Muy
0: Le
1: bien.
0: interesa bien,
1: Sí, pues
0: pues.
1: la gente tiene que interesarle si queremos que el mundo siga viviendo bien, ¿eh? Con un
0: Exacto,
1: ambiente limpio y
0: exacto.
1: no un desorden de la basura. Bueno,
0: Sí.
1: están los emisarios, todas estas cosas de la basura, ¿cómo se llaman esto? Los basurales, que
0: Sí,
1: son cosas
0: los rellenos.
1: que ustedes también participan ahí. Tengo entendido.
0: Sí.
1: Sí. Mira, tengo otras consultas antes de. Es para ya terminar las preguntas que te hago yo, para lo que tú quieras entregar como aporte más adicional ahí. ¿Qué hacemos? Esto es para la dueña de casa. ¿Qué hacemos con el aceite usado, las pilas y los medicamentos vencidos? Es la duda que siempre llega. Y lo otro que dice, para la dueña de casa y el trabajador que llega cansado, ¿cuál es el hábito de reciclaje más fácil para empezar mañana mismo?
0: Buena.
1: Sí, pues. Sí, déjale para que parta.
0: Bueno, el nombre técnico que se ha instalado es la separación en origen,
1: Ya,
0: ¿verdad?
1: ya.
0: Por ejemplo, si hay dos áreas, los residuos sólidos, como son el papel, cartón, bolsas plásticas, botellas o envases de líquidos, ¿ya? Eso. Se separa inmediatamente una vez que se consume el contenido. Y por otro lado está el tema de los residuos orgánicos, que también, bueno, acá nos falta, no tenemos nosotros recolección, por decirlo de alguna forma, de residuos orgánicos. Ese es un desafío tremendo y donde se pueden hacer muchas cosas. Los orgánicos fundamentalmente apuntan a frutas y verduras que no han sido preparadas. No,
1: ¿Entiendes?
0: no, no, no, no, no, no puedes tus restos de comida tirarlos como orgánicos, aunque hay algunos que lo hacen, ¿verdad? Pero el material orgánico puro es las verduras
1: Eso
0: que
1: es,
0: te
1: va a
0: sobran,
1: la tierra.
0: que no las preparaste, que no tienen aceite, no tienen condimentos, eso es lo más importante, ¿ya? Pero restos de comida se complica el tema porque ya están contaminadas, por decirlo de alguna forma. Así que en origen es más fácil hacerlo, ¿ya? De un comienzo, porque si tú vas juntando todo, después te da lata, obviamente separarlo, segregarlo. ¿Sí? Y te va a ensuciar las manos. ¿Sí? Así que lo mejor es, una vez que uno desocupa algún envase, embalaje, lo va separando inmediatamente para después poder entregarlo como corresponde. ¿Sí? Así que eso.
1: Perfecto, Roberto, mira, bueno, la cátedra que nos estás dando es importante bajo tu experiencia y lo que haces como trabajo también. Y no sé qué te queda para terminar ya la entrevista. Vuelve a invitar a la gente para el evento del
0: Para el viernes.
1: conversatorio y lo que me quieras dejar como mensaje a la comunidad que está. Hay tanta gente que nos está escuchando.
0: Mira, bueno, yo escribí un pequeño, digo, folleto, no sé, pero de, otros le dicen libro, ¿eh? Crónica en un suspiro. Y una de las crónicas, en la crónica 10, hablo de esta experiencia de reciclar.

0: anclaje. Y voy a hacer mención aquí al a una parte de la Crónica 10, dice las colaboraciones, la red que siempre estuvo, pero que ahora florece. Si algo he aprendido es que el reciclaje no se hace solo. Se hace con la señora que lava sus envases antes de entregarlos, con el vecino que deja el cartón bien plegado, con la empresa que decide poner un punto limpio, con el edificio que organiza su primera jornada ambiental. Todas esas manos, tantas que ya parecen una constelación, hicieron posible que este trabajo se fortaleciera. Los convenios no llegaron por casualidad, llegaron porque la gente reconoce cuando alguien trabaja con seriedad, con frecuencia, con rostro y con nombre.
1: Ahí está tu presencia. Pues mira, calcadita, Roberto. Roberto, yo te agradezco el tiempo que nos das. Tú vas a estar todos los miércoles, posiblemente, vamos a decirlo de esta manera, porque te suceden situaciones que a veces no te dejan venir.
0: Sí, correcto.
1: Pero los miércoles, la idea es que tú estés con nosotros conversando alguna temática que quieras tú aportarle a
0: Súper,
1: la comunidad. Y
0: súper.
1: bueno, el mensaje final y la invitación de nuevo al conversatorio.
0: Sí, pues, que se acerquen los vecinos, que se puedan dar el tiempo para ir a participar de este conversatorio. Es un tremendo esfuerzo que estamos haciendo, sobre todo cuando los esfuerzos son a pulso. Tiene
1: Añeque,
0: otro sabor, ¿eh?
1: añeque.
0: Así que háganse el tiempo y lleguen hasta la universidad. Ahora, no es menor que sea la Universidad de Atacama,
1: Le están dando la importancia que merece, pues.
0: ¿eh? Sí, pues,
1: ¿Te
0: sí.
1: das cuenta? Si
0: Así
1: también lo
0: que...
1: palpé así yo.
0: Así, no, no, no, yo lo miro desde el otro lado,
1: A ver.
0: desde un espacio universitario que no es
1: A eso me refiero yo.
0: lejano, claro, que no es lejano a la comunidad, porque hay que lograr que la universidad sea parte de nuestro día a día.
1: Nada
0: Ese
1: más.
0: es el tema.
1: Allá quise llegar yo.
0: Ya, bueno,
1: No sé, ya quise,
0: coincidimos,
1: así.
0: coincidimos.
1: Roberto, yo
0: Sí.
1: te agradezco y gracias
0: Bien,
1: por el
0: pues.
1: tiempo, ¿eh? Nosotros nos vamos a ir a la pausa comercial y regresamos con más música e información también. Gracias, Roberto, ¿eh?
0: Ya pues.
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1: Chañaral informa, seguimos trabajando por una comuna más limpia. La Municipalidad de Chañaral informa a los vecinos y vecinas de la Junta de Vecinos número 18 que este jueves 14 de mayo se realizará un operativo de retiros de escombros y basura voluminosa, punto de acopio, al lado de la cancha de baby fútbol, calle Cristo Rey con Vicuña Maquena. También en calle Lautaro, entrada al Cerro Botín. Invitamos a la comunidad a colaborar haciendo buen uso de los puntos de acopio y evitando sacar residuos fuera de los lugares establecidos.

Vallenar informa. En representación de la Municipalidad de Vallenar, la directora de IDECO, Carolina Armenáquiz Daer, compartió una significativa jornada junto a la agrupación folclórica de personas mayores Verde Atacama, quienes celebraron un nuevo aniversario en un espacio lleno de alegría, tradición y compañerismo. Durante la actividad, junto a su presidente Sergio Campillay, se destacó el importante rol que cumple la agrupación fortaleciendo la vida comunitaria, las tradiciones y el encuentro entre personas mayores de la comuna de Vallenar. Se seguirá reafirmando el compromiso con acompañar y fortalecer a nuestras organizaciones sociales, reconociendo el valioso aporte que entrega día a día el desarrollo y la identidad de Vallenar.

0: Vallenar informa, atención vecinas y vecinos de Freirina. 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Requisito para postular, tener 18 años o más. Pertenecer hasta el 60% más vulnerable, según Registro Social de Hogares. 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Documentos requeridos: copia del Registro Social de Hogares, fotocopia de cédula de identidad. 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Cupos limitados, inscripciones hasta completar vacantes. Esta iniciativa busca fortalecer oportunidades de capacitación y desarrollo para nuestra comuna.
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0: Regresamos a la locución y regresamos a la buena música y a la locución potente que existe acá, pues, ¿eh? Y la radio potente. Oye Más, Cobre Más Radio, Unión de Medios, más cerca de ti, pasión por la música y en conexión matinal. Buena voz, buena música e información. Oye, tengo a Thompson Twins, Lee es el tema pedido ahora. Por ahí me dicen a YouTube. Ya, voy a buscar al YouTube el tema que me está pidiendo mi amiga Marcelita que está ahí. Oye, ¿cómo está el programa? Acá hay entrevistas de vez en cuando, más música que locución, correcto. Música que recorre los años 70, 60, 70, 80, 90, 2000, actual, en español e inglés. Ya vamos con Thompson Twins, Lies. Suena ahora ya. Listo, vamos.

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2: Bueno, a ver, mis auditoras y auditores que escuchan la radio, me dicen, oye, está sonando como cañón la radio. Ah, suena súper bien. Oye, me dicen, no, más bien dicho, les voy a dar un datito bien. Si alguien quiere hacer impresiones, ¿eh? Claro, o sacar fotocopias también, los voy a mandar a un lugar destinado directamente de parte de la radio, ¿ah? 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Está ya aquí en la radio, ya, pues, ¿eh?

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1: Ahí están ellos, pues ahí están ellos, ¿eh? 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Ya, vamos a escuchar un tema que nos piden en el playlist de conexión matinal a The Police, Spirits in the Material World. Suena ahora ahí para el Nico. Ya vamos. Buena música, buena radio. Suena aquí ahora ya.

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2: Estoy descargando YouTube, with or without. Y según lo que me dice mi amiga Marcelita Morales, me dijo que se llama, a ver, ¿cómo se llama en inglés? Estoy traduciendo acá al tiro, ¿eh? A ver. Oye, quiero saludar a Margaret también ahí, Está en sintonía contigo y sin ti, Bueno, ahí estamos. Vamos a esperar que tengamos el temazo ese en manos y lo difundimos, Marcelita, tranquilena. Son las 11 y la mañana con 30 minutos. Yo le voy a dar lectura de nuevo a los dos concursos de Acerval. 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Bueno, ¿de qué se trata? Mis amigos que están ahí escuchando la radio, las amigas también, las dueñas de casa, pueden ahí, háganlo. Yo tengo en mi perfil Orlando Ramos Segovia, ahí tengo escrito, ahí pueden hacer todo lo que están pidiendo, Y también en el Instagram, claro, en el Instagram Acerval Empresas, chiquillo, para que lo hagan ahí, arroba Acerval Servicios, chiquillo, ese es el Instagram, donde deben hacer lo siguiente, y en mi perfil, Orlando Ramos Segovia, en el fanpage, Oye Más Radio, o Provincia del Huasco, ya, o el Instagram, Orlando Ramos también, ya, ahí. 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Ahí también está la publicación, Tienen que seguirle, darle me gusta a la publicación, etiquetar a dos personas o empresas, a dos personas o dos empresas, y postear, yo quiero ganarme la fumigación. Simple, pues, ¿o no? Esto se va a sortear el 29 de mayo en Conexión Matinal, este programa, tipo 11:30. Ya, ahí está el concurso de la Acerval.

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Atención, atención, ¿ah? 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Y las cuentas de Instagram y Facebook, mi perfil, Orlando Lomo Segovia, fanpage Oye Más Radio, provincia del Huasco, conectado, radiocoremar.cl, ¡ay, tanta! Y SR Service, ¿ah? Correcto. 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Eso pide SR Service Lubricentro. Así de fácil. ¿Estás participando? Bueno, el sorteo va a ser el 29 de mayo igual, en el local de SR Service, Lubricentro. En vivo junto al Zorrín Alamín, ¿ah? ¿Eh? Ya. Quedan invitados, pues, ¿ah? ¿Eh? Ya, vamos a escuchar Proposición. Ah, se llama un excelente tema ochentero, porque me están pidiendo estos temas, ¿eh? Ya vamos. Esto es Conexión Matinal, en vivo.

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4: 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Ya, hay pedidos musicales. Me habían pedido YouTube, claro, YouTube, Marcelita Morales, que está en sintonía y quien nos entrega el aporte cultural la mayoría de los días, chiquillos. A ver, nos está pidiendo, espérate un poquito, el tema Contigo o Sin Ti de YouTube, ¿eh? With or Without YouTube, Marcela, ahí va el tema. Y para todas, y todos que escuchan Conexión Matinal.

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2: Bueno, estamos muy buena onda con la gente que nos escucha. Mucha gente está escuchando Oye Más, Cobre Más Radio, Unión de Medios. Eso. Estamos preparando un taller para locución, chiquillos. ¿Usted quiere aprender a locutear, ser locutor y tener manejo de todo el tema radial, mesa, programa automatización de radio, etcétera, etcétera, y lograr tener un programa? Yo voy a impartir ese taller, ya aviso, contáctense conmigo. Estamos preparando el taller, ya han habido varios interesados. Va a ser individualizado el tema, no van a estar todos juntos, así que contáctense conmigo. Tiene un valor esto, un costo, chiquillo. Bueno, la experiencia y mi profesión me permite realizar un taller, chiquillo, interesante para que y hagan la práctica acá mismo en la radio. ¿Qué más quieren, chiquillo? Ya, llámenme ya. Más 569-66-3094, chiquillos. Ya, vamos a seguir con la música. Nos queda poquito tiempo. Son temas pedidos y dejados. Hoy día estuvimos con clásicos, y algunos temitas de rock latino. Por ejemplo, Dear or Alive, You Spin My Around, se llama el tema. Vamos a escucharlo. Liz Taylor suena ya. 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

Bueno, nosotros vamos a comenzar a despedirnos. Sigan concursando, chiquillos, hagan esa, bueno, de el concurso de SRC Bilubicentro y de Acerval, que le están regalando su premio ahí en participación en un sorteo para el día 29 de mayo. Háganlo ahí. Sigan las indicaciones, sí, a las cuatro instancias tienen que hacerle en cada redes sociales que le ordena ahí el concurso, ¿ah? Ya, nosotros nos vamos y nos vamos a ir con un tema de Human League, Fascinación se llama este tema. Nos vemos mañana y disfruten con los 80 latinos diarios que ven este programa, los latinos escuchados de los años 80, más escuchados en habla hispana. Después de este programa, y después viene la conexión con Cooperativa Deportes, para luego seguir con buena música y llegar al programa de regreso a casa con Pancho Nofal Álamo. Ya nos vemos, chao Marixa, Galiti, mis amigas que escuchan la radio y mis amigos también, de Human League. Chao, nos vemos mañana.

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1: Serena, Coquimbo, 20 para Copiapó, 18 en Antofagasta, 21 en el extremo norte en Iquique, en Arica. Juan Fernández, 16 grados, esa es la isla Robinson Crusoe, 23 para la hermosa Rapa Nui en el Pacífico. Martes 26 ya, Verónica Franco, ¿eh? Se nos va mayo, ¿qué tal? Buen día.
2: ¿Cómo estás, Rodrigo Vergara? Muy buenos días, se nos va mayo y se nos viene la cuenta presidencial del próximo 1 de junio, cuenta presidencial que se espera tenga más de hoja de ruta que de logros ya alcanzados por el gobierno, que lleva 2 meses y medio nomás después de todo en el cargo, aunque los meses se han hecho largos, pero desde antes, diría yo. Venimos con años que han tenido meses largos. Partimos el diario de Cooperativa en esta jornada de martes.
3: 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Y no vamos a parar.
1: Ya. Oye, juega Tabilo palo a palo con el polaco Master Zach en el segundo set. El primero lo ganó el chileno a 6-1. Vamos a estar monitoreando lo que pasa en Roland Garros. Más ratito debuta también Cristian Garín.
2: Partimos esta mañana contándoles de un escenario fiscal más complejo de lo informado previamente, da cuenta el informe de finanzas públicas del primer trimestre que dio a conocer finalmente ayer el Ministerio de Hacienda. Revisamos sus alcances, por ejemplo, en materia de deuda pública, con acusaciones bien duras a la administración del ministro Grau. Novedades también con Codelco, Máximo Pacheco y Novo Andino Litio, todo en el avance de Gonzalo Aguirre.
4: Luego de algunas postergaciones, este lunes se conoció el informe de finanzas públicas del primer trimestre del 2026, donde la Dirección de Presupuestos aborda el escenario en materia fiscal. Desde Hacienda dicen que el reporte da cuenta de ingresos sobreestimados, gastos no reconocidos y una trayectoria de deuda que contenía errores de consistencia. De todo aquello, y también de la renuncia de Máximo Pacheco al directorio de Novo Andino Litio, tras el término de su mandato al frente de Codelco, estaremos hablando en esta edición del Diario de Cooperativa.
1: ¿Qué más de seguridad? Habíamos dicho aquí que el ministro Cordero tenía una política de seguridad, eso se aprobó, se pasó por el Congreso, fue un decreto, pero se discutió en el Congreso, había una política nacional de seguridad pública. Bueno, el ministro Arrau dice que va a operar en base a esa política. Hay que ver cómo la aterriza, cuál será el plan, los énfasis que quiera poner. De inmediato en la oposición dicen que nunca tuvieron un plan propio. Palabras, por ejemplo, en X de la ex ministra Vallejo. Ayer, anoche, en Tolerancia Cero, el subsecretario del Interior tuvo que salir a defender a Arrau. Camila López.
5: El ministro de Seguridad, Martín Arrau, encabezó su primer comité de seguridad en La Moneda y aseguró que el gobierno presentará próximamente nuevas medidas en la materia. La instancia sorprendió al señalar que la política nacional de seguridad impulsada durante el gobierno del presidente Gabriel Boric entrega una base suficiente para trabajar, aunque aclaró que la actual administración tendrá sus propias prioridades. Sus declaraciones generaron reacciones cruzadas. Desde la oposición valoraron el reconocimiento a avances previos, aunque exigieron acciones concretas, mientras que en el sector del oficialismo hubo cierta incomodidad por los gestos de continuidad con la administración anterior. Los detalles los revisamos luego en la primera edición del diario de Cooperativa.
2: Una reunión pasado el mediodía de ayer del ministro Martín Arrau con el ex titular de la cartera, Luis Cordero.
1: ¿Se juntó con Cordero?
2: Sí, unos 45 minutos, decía La Tercera ayer en la tarde, que había durado esa reunión y se produjo después de una invitación del ministro Arrau. Fue en el Ministerio de Seguridad. Ya. Vamos a saber más de aquello, vamos a saber también de dos investigaciones abiertas tras el naufragio de una embarcación que dejó a dos pescadores fallecidos en Talcahuano. Christopher Espinosa con el avance.
6: Dos pescadores artesanales fallecidos y otros dos que lograron ser salvados con vida dejó el naufragio de la embarcación María Elena II frente a las costas de Caleta Tumbes en Talcahuano. La Armada y la PDI trabajan en indagar qué fue lo que ocurrió con esta embarcación. Una investigación penal abierta y otra administrativa por parte de la Armada. Todo lo revisamos luego en la siguiente edición del Diario de Cooperativa.
1: Lo que decíamos al principio, clases suspendidas en Calama producto del sismo 6,9 que afectó a la región de Antofagasta, se sintió en varias partes del norte de Chile. En altura de haber sido muy muy fuerte esta cuestión, hay imágenes de rodado, de caídas de productos en los supermercados, en las faenas mineras, harta preocupación también al interior de algunas regiones del norte, porque claro, en un momento como que todo el mundo estaba esperando un guaracazo mayor, incluso porque se movió muchísimo, muchísimo con este temblor que ha dejado muchas réplicas. Yo ya les perdí la cuenta, la estaba tratando de contar aquí en sismología. Desde el sismo de las 17:52 de 6,9 deben ser, no sé, por lo menos 20 las que se han registrado hasta esta hora.
2: Algo más vamos a saber de la auditoría del gobierno bajo el plan Inspección Total, que arroja el traspaso de una deuda de 3.200 millones de dólares en pagos postergados. Hay una investigación en cuatro organismos del Estado.
1: Ahí está la Junaeb, la Subsecretaría de Transporte y otras cosas. Hay que cotejar los datos. Sí. Los datos no debieran ser distintos, digamos. En el mundo, los efectos de, o el debate más bien abierto por el Papa en su encíclica sobre la inteligencia artificial. Trump, que se le ocurrió bombardear objetivos iraníes en medio de las negociaciones de paz, también revuelto todo. Y está lo de Zapatero en España, que tiene al PSOE bien complicado, el ex jefe del gobierno español acusado de corrupción, parte de lo que está ocurriendo en el planeta.
2: Y en el deporte, estamos atentos a lo que ocurre con Tabilo en Roland Garros. Ganó el primer set 6-1, está 3-2 arriba en el segundo set, con la posibilidad de un break point, un quiebre de punto. Vamos a saber también de dos jugadores de Colo-Colo y dos de la Católica que arriesgan una dura sanción tras los incidentes terminado el clásico del domingo. Comenzó el trabajo de La Roja para los amistosos de junio. Hoy Coquimbo se enfrenta a Nacional de Uruguay por Copa Libertadores. Desde las 20 será transmisión de Cooperativa Deportes.
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12: En el diario de Cooperativa, son los indicadores económicos.
1: Algo de la economía, datos, el dólar 8.93, el euro 1.041, el cobre arribita de los 6 todavía, buena cosa, 6.37, dólar en la libra, en la bolsa de metales de Londres. Y la UF de hoy al alza, de la mano de la inflación, 40.526 pesos ya con 18 centavos. Ahora, las noticias económicas son el empellón de Quiroga al informe de finanzas públicas del gobierno anterior, que dice que tiene un error de cálculo de 10.500 millones de dólares en materia de cálculo de deuda proyectada, y eso haría que superemos el límite de 45% en 2028. El 45% es como que lo que ponen las empresas evaluadoras internacionales como lo recomendable, lo prudente de deuda. Se refiere al 45% del PIB, y se llegaría a más de eso. Ahora, Grau anoche, cerca de la medianoche, el exministro de Hacienda puso un hilo en X en donde descarta esto, ¿eh? Dice que no hay error de cálculo, que se equivoca Quirós. Vamos a hablar con Grau más ratito aquí en el diario de Cooperativa. Y lo otro es lo de Pacheco, que se va de Codelco y de Novandino Litio. Lo comentamos más rato.
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2: Vamos a las calles de Santiago. Tenemos el primer contacto de la mañana con Felipe Cofré para dar una primera mirada a la información policial de las últimas horas. ¿Cómo está, Felipe? Buenos días.
14: Hola, Vero. Muy buen día. Claro, hay información policial que tiene que ver con un violento intento de robo que ocurre en calle Todos los Santos con río Nilagüe. Esto es en la comuna de Puente Alto. Ayer durante la noche, una mujer, una madre, que circulaba en su vehículo con su guagua de tan solo 4 meses al interior, fue abordada por un grupo de delincuentes cuando llegaba a la casa de su suegra. Estos sujetos incluso la golpearon para obligarla a bajar y huyeron con esta guagua, una situación que fue bastante desesperante para la víctima. Incluso algunos vecinos relatan esa situación, y gracias al sistema corta corriente de este vehículo, a unos 400 metros finalmente estos sujetos detienen la marcha del auto y terminan desistiendo del robo. Se presume que estos sujetos incluso realizaron otros robos de vehículos en las cercanías al no poder ejecutar este delito. Vamos a hablar también del hallazgo de un cadáver calcinado a un costado de la ruta 68 a la altura del kilómetro 41. Esto es en la comuna de Curacaví. Según la información preliminar, se trataría de una persona en situación de calle, y se investiga si es que hay intervención de terceros. El detalle, por supuesto, más adelante acá en el diario de Cooperativa.
2: De nuevo, una persona en situación de calle, tal como supimos ayer en la mañana, Felipe, ¿no?
1: Sí, lo ayer en Curacaví. Un homicidio. ¿Y esto?
14: Claro, se tiene que investigar todavía si es que se trata de intervención de terceras personas, pero hay todavía diligencias en desarrollo.
1: ¿Pero el cuerpo estaba quemado o algo así?
14: Calcinado, de hecho, lo encuentra bomberos en un llamado por fuego en pastizales.
2: Vamos a retomar el contacto contigo en los próximos minutos y vamos a tener más antecedentes, por supuesto. Gracias, Felipe.
14: Buen día.
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2: Queremos hacer siempre el diario de Cooperativa con ustedes. Ya queremos escucharlos en el WhatsApp Cooperativa, el más 569-7888-0770. ¿De qué podemos hablar esta mañana. Si tienen incidencias en el tránsito, nos pueden ir contando. Si están atentos al debate político, al debate económico de las últimas horas, los dimes y diretes, las acusaciones del actual gobierno hacia el anterior y la defensa que ha hecho el exministro Grau de los cálculos que se hicieron en su administración en materia de deuda pública y de proyecciones económicas, nos pueden contar. Si están siguiendo el debate de seguridad con la decisión del ministro Arrau, el nuevo titular de la cartera, de avanzar sobre el plano, la política nacional de seguridad promulgada por el gobierno anterior, aunque el subsecretario Pavés decía ayer después, ese no es el plan del presidente Kast.
1: Se entendió como que el marco.
2: También, pero nos pueden contar.
1: Camila Vallejo entró al debate. Dice, parece chiste, nunca tuvieron un plan.
2: Y es que parece ser verdad, ¿no? Si se está tomando en cuenta un plan de seguridad que a las nuevas autoridades no les hacía sentido porque consideraban que no se estaban haciendo las cosas bien en materia de seguridad, y ahora sí se toma en cuenta, aparentemente no había un plan. Y así quedó claro también con la salida de la ministra Steiner, cuando lo que entendemos todos es que detona su partida del ministerio es cuando reconoce que nunca supo que tenía que tener un plan. Ergo, no había plan de seguridad. Sí. De hecho, ella dice, lo voy a presentar en los próximos días. Y después tiene que salir a corregirse en redes sociales diciendo, pero si lo presenté hace unos días ante el Senado. Solo falta que... Y la subsecretaria que aparece diciendo, si quieren se lo anillamo. No, me parece que plan no hay.
1: Insostenible lo de Steiner en su momento, porque cada venía el discurso del 1 de junio y hablar de seguridad, anunciar lo que fuera con una ministra tan debilitada, no, además a puertas de una interpelación, no había por dónde. Se hubieran hecho el pino en la interpelación la izquierda, dependiendo de quién la hiciera, en todo caso. Bueno, ese es un tema, la seguridad, la economía.
2: Con el ministro Arrau diciendo que la política de seguridad actual, promulgada en el gobierno del presidente Boric, hoy está vigente y es suficiente.
1: Eso es suficiente.
2: Es suficiente. Ahí, y después tiene que salir el subsecretario Pavé defendiendo al ministro Arrau, pero al mismo tiempo diciendo, ese no es el plan del presidente Kast. Entonces, ¿en qué quedamos? Vale la pena la pregunta, creo yo.
1: Sí, pues. ¿Saben qué se conmemora hoy día?
2: ¿Qué?
1: El Día Mundial de Drácula. No sé si ustedes conocen algún chupasangre, digamos, por ahí en su vida, pero este 26 de mayo es el Día Mundial de Drácula, considerando que un día como hoy, en 1897, se publica la famosa novela basada en la historia del conde Vlad, en Europa, del escritor irlandés Bram Stoker. Tal vez sí, nunca mejor retratada que en la Drácula de Oliver Stone, de Francis Ford Coppola, con Gary Oldman, Winona Ryder, Keanu Reeves, y un gran elenco. Anthony Hopkins está también allí. Hay literatura, hay historia, hay experiencia, hay gente que se ha creído el cuento y se cree en Drácula. Han habido casos en el mundo. 26 de mayo, Día Mundial de Drácula. Hay de hecho una tendencia del vampirismo, que no necesariamente es lo mismo, pero se supone que Drácula era vampiro. Se supone. Así dice la leyenda, al menos.
2: Yo voy a pasar ahí, ¿eh? El terror me da terror.
1: Pero no es terror, esta cuestión, pues ciencia ficción.
2: No alcanzo.
1: WhatsApp Cooperativa, más 569-78-880770. Los esperamos.
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1: Acaba de ganar Tavilo el segundo set, 6-1 el primero, 6-3 el segundo. Se sigue jugando en Roland Garros. Fútbol, hoy día juega Coquimbo, ¿eh?, por Copa Libertadores. Rodrigo Gómez.
17: José Cavero, árbitro del último clásico entre Universidad Católica y Colo-Colo, entregó el informe detallando a los jugadores que podrían ser sancionados por la pelea dentro de la cancha una vez terminado el partido. El juez informó que Daniel González y Vicente Bernedo de la UC, mientras que Javier Méndez con Joaquín Sosa por el lado de los Salvos, participaron activamente de la confrontación, intercambiando golpes con adversarios y manteniendo conductas violentas. Los cuatro futbolistas serán citados por el Tribunal de Disciplina y arriesgan duros castigos. Sabemos también de la selección chilena que comenzó la preparación para los duelos amistosos frente a Portugal y la República Democrática del Congo. En el primer día de trabajo, La Roja informó la liberación del defensor del Lecce de Italia, Matías Pérez, y la incorporación de Ignacio Saavedra, que milita en el Rubin Kazán de Rusia. En la Copa Libertadores, Coquimbo Unido visita a Nacional de Uruguay desde las 20:30 horas. Los piratas están clasificados a octavos de final y jugarán para quedarse con el primer lugar del grupo. Un empate les basta para alcanzar el objetivo. En la Copa Sudamericana, Palestino, ya eliminado, recibe a Deportivo Riestra desde las 18 horas en el Estadio Municipal de La Cisterna. En el mismo horario, O'Higgins visita Millonarios de Colombia. Los celestes deben ganar sí o sí su partido para seguir en carrera. Fue la información del deporte para el Diario de Cooperativa.
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25: 4 grados. 4 grados en Santiago. 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
27: Revisamos las portadas de los diarios en su versión digital y partimos, por supuesto, por cooperativa.cl, que es nuestro diario electrónico. ¿Qué trae a esta hora de la mañana? La información que nos entregaba hace unos minutos Felipe Cofré, en Curacaví, bomberos halló un cuerpo calcinado en las cercanías de la ruta 68. Se teme que se trate de una persona en situación de calle. El descubrimiento se hizo en el kilómetro 41.1 del costado norte de esta vía transitada. El cuerpo fue avistado por voluntarios tras extinguir un amago de incendio en la zona. Hay otras noticias. Viene, por supuesto, el deporte. O'Higgins se juega ante Millonarios. La clasificación en la Copa Sudamericana es una de ellas. Palestino enfrenta a Deportivo Riestra en un duelo por el honor también por la Sudamericana y Coquimbo Unido, visita nacional con la misión de sellar el liderato en la Libertadores, donde ya sigue avanzando. Hay otras noticias. Hacienda acusa inconsistencia de 9 billones de deuda pública y anuncia investigación interna. Procultura, Tribunal de Antofagasta define hoy martes si traslada la causa a Santiago. Y Chomalí, el cardenal Chomalí, valora encíclica de León 14 y asegura que la inteligencia artificial jamás se va a equiparar a la inteligencia humana. Son titulares en cooperativa.cl.
1: La tercera, Hacienda acusa error de gobierno de Boric en proyección de deuda fiscal al 2030 por 10.500 millones de dólares. Habló Quirós, respondió anoche Grau. Vamos a hablar con el exministro de Hacienda más ratito. Además, tras auditoría, gobierno advierte millonario riesgo fiscal en organismos como la JUNAEB, el PRODEMU y la Subsecretaría de Transportes. Eso por la auditoría del subsecretario Páez. ¿Qué más? A ver. Chuta, esperemos un poquito que se me volvió loca esta parte. Ministro Arrau dice que la actual política nacional de seguridad de Boric es suficiente y que se va a regir por ello. Y hay toda una polémica. Camila Vallejo dice, no tuvieron nunca un plan, parece un chiste. Porque siempre se quejaron de la política de seguridad del gobierno anterior. Les estamos preguntando a ustedes qué opinan. WhatsApp Cooperativa, más 569-788-8770. Magnífica Humanitas, la primera encíclica de León 14, donde alerta sobre inteligencia artificial. La región metropolitana vive su primera jornada de preemergencia ambiental del 2026. Eso fue ayer, hoy día hay alerta. Estaba revisando lo de la calidad del aire. Y el plan de Alvarado para la mega reforma, nueva etapa de negociación, evitar los descuelgues, claro. Se despliega en el Senado la dupla García Ruminó Alvarado ahora. Es portada del principal diario de Copesa.
27: Tengo por aquí el Mercurio, el titular más destacado. Hacienda acusa error de más de 10.000 millones de dólares en cálculo de deuda pública y desequilibrio fiscal. Presiona al plan de reconstrucción. La DIPRES inicia investigación para establecer responsabilidades. En medio de crisis de Codelco, exministro Pacheco renuncia a filial clave del litio. En su último día como presidente de la minera, dimite por carta su cargo en Novandino. Bernardo Fontaine asumirá mañana en la estatal y lo reemplazará también en la testera de la mesa de la nueva compañía. La izquierda ve un afán de dañar el legado de Boric detrás de críticas a la labor del ex timonel de la Cuprera. Ex fiscal regional de O'Higgins acusado de intentar ingresar droga a una cárcel. El abogado Roberto Díaz tenía 200 gramos de cocaína, quería llegar a clientes, según el Ministerio Público. Algo más, León 14 aboga por desarmar la inteligencia artificial e impedir su dominio sobre lo humano. El Papa entrega su primera encíclica, Magnífica Humanitas. Y el fuerte sismo que causó cortes de energía y deslizamientos en Calama y otras localidades, el sismo que fue ayer por la tarde, 6.9, magnitud Richter, es también parte de los titulares en El Mercurio.
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25: Cooperativa, 6:35 minutos. 6:35 minutos.
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27: El partido de Tabilo en Roland Garros, ganó el primer set 6-1, el segundo 6-3, y ahora está a 1 en el tercer set. Yo pensé que era 3 sets nomás también Roland Garros, ahora es a 5.
1: Los Grand Slam son a 5, sí, a 5. Hay que ganar 3 sets o al hilo o intercalado, pero para pasar es duro, es largo.
27: Así es.
1: Es largo. Lo bueno es que el polaco Marszak, suponemos que se dice así, no ha andado muy bien, así que está ahí lo... Ahora no lo quiero mufar tampoco.
27: No,
1: así que...
27: no, mejor contar cómo sí. va nomás.
1: Se está jugando el tercero, los dos primeros ya los ganó el chileno. Más ratito juega Garín.
27: No sirve una IA más moral si esa moral la deciden unos pocos. Parte de lo que señala el Papa León XIV, advirtiendo de una nueva esclavitud digital en su primera encíclica llamada Magnífica Humanitas. Sobre este tema conversaron en lo que queda del día con el arzobispo de Santiago, el cardenal Fernando Chomalí.
10: Quisiera contar que cuando fue elegido el Papa León XIV tuvimos una cena los cardenales y yo me senté en su mesa y le pregunté que por qué se había puesto León XIV y me dijo porque estamos viviendo una era de la inteligencia artificial que trae un cambio absoluto en la vida social, en la vida económica, en la vida de las personas, y fue lo mismo que hizo León XIII con la encíclica Rerum Novarum, con la revolución industrial. Es decir, el Papa tenía en su corazón este tema desde hace mucho tiempo y después de un año sacó esta encíclica que es extraordinaria y que nos implica una reflexión muy profunda en el ámbito personal, en el ámbito social, el ámbito económico, el ámbito político y también el ámbito educativo. De hecho, lo que plantea el número 4, que nunca la humanidad tuvo tanto poder sobre sí misma, es decir, nunca el hombre tiene tanto poder respecto del propio hombre, lo cual puede ser fuente de mucha manipulación.
11: Cardenal, el Papa instala la inteligencia artificial al centro de esta primera encíclica y la vincula no solo a un desarrollo tecnológico, sino a dilemas éticos, a dilemas ambientales, hay dilemas humanos, ¿no es cierto? El riesgo de la deshumanización, de la concentración del poder, del daño ambiental asociado al avance acelerado de estas tecnologías. ¿De qué manera interpela a la comunidad católica, pero en general a la comunidad, esta preocupación, esta perspectiva frente a la inteligencia artificial?
10: A ver, en primer lugar hay que decir que el Papa recuerda una y otra vez la centralidad de la persona humana en el universo. Y por eso que habla de una verdad ontológica, es decir, es una verdad del ser humano, una dignidad que es anterior a los proyectos sociales, a los proyectos políticos, es anterior a los estados y es anterior a la técnica. Y él dice en una parte que la técnica normalmente estaba para que el hombre se sirviera de ella y ahora puede pasar que el hombre puede terminar ser manipulado, es decir, ya no es la técnica una extensión del hombre, sino que el hombre termina siendo una extensión de la técnica, lo cual sería un desastre. Y él dice que las grandes diferencias, las brechas que hay en el ámbito económico, en el ámbito sociopolítico, ahora va a haber una brecha más, que es justamente la brecha de las nuevas tecnologías, la brecha del conocimiento. Y él a lo que invita es a no demonizar la inteligencia artificial, eso que quede claro, porque puede prestar un servicio enorme en el ámbito de la salud, en el ámbito de la educación, de la investigación, pero siempre y cuando esté al servicio del ser humano y de todo el ser humano. Y eso requiere un profundo discernimiento ético. Y por eso que plantea algo muy interesante, que nosotros lo venimos diciendo hace mucho tiempo, que junto con la técnica, la reflexión técnica tiene que ir a la reflexión ética. Y también otro punto que me parece muy relevante es nunca olvidar que jamás se va a equiparar la inteligencia humana a la inteligencia artificial, jamás. Hay un abismo infinito entre ellos porque la inteligencia artificial no ama, no sufre, no piensa y lo más grave de todo, no tiene conciencia moral. Que se requiere mucha madurez, se requiere un discernimiento, dice él, y poniendo el centro de la persona humana.
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1: Hay más en la región de Valparaíso, la indagatoria respecto a un terrible accidente laboral, hay un obrero muerto en el interior de la zona de San Felipe, Belén Velázquez.
2: En Curimón, comuna de San Felipe, se investiga la muerte de un trabajador que se encontraba faenando en las obras de construcción del nuevo CEFAM de dicha localidad. El hecho ocurrió a primera hora de la mañana de este lunes, cuando la víctima fue alcanzada por una máquina retroexcavadora, muriendo instantáneamente en el lugar. Se trata de un hombre chileno de 42 años, cuya muerte es indagada por la Brigada de Homicidios de los Andes, a cargo de su jefe subrogante, el subprefecto Patricio Cuevas.
7: Personal de esta Brigada de Homicidios concurre hasta la obra de construcción del nuevo CEFAM de la localidad de Curimón, de la comuna de San Felipe, por la muerte de un adulto masculino en circunstancia que se encontraba realizando labores al interior de la misma. Ahora, personal policial, con apoyo de peritos del Laboratorio de Criminalística Central y Regional de Valparaíso, realizan las diligencias tendientes a establecer la dinámica de los hechos y si eventualmente existe responsabilidad de terceros.
2: El conductor de la maquinaria en primera instancia quedó detenido, sin embargo, luego fue dejado en libertad, no sin antes quedar apercibido por parte del Ministerio Público, cuya fiscal Daniela Quevedo informó que el hecho se investiga como un cuasi delito de homicidio.
12: El hecho consistió en que uno de sus trabajadores, quien se desempeñaba realizando funciones dentro de esta constructora, empleaba una carretilla y comienza a transitar por debajo de una retroexcavadora, quien en ese instante se encontraba excavando una zanja en el sector, motivo por el cual baja la pala de dicha retroexcavadora, alcanzando a la víctima. Se logró también establecer, a través de las diligencias realizadas por la Brigada de Homicidio de los Andes, que la máquina que estaba siendo utilizada por uno de los empleados de la constructora no mantenía ningún desperfecto técnico, y además se estableció que se habían realizado las charlas respectivas por parte de los ingenieros de prevención de riesgos.
2: Obrero de 42 años muere en la localidad de Curimón, San Felipe, al ser embestido, se presume, accidentalmente por una maquinaria pesada, circunstancias en las que Fiscalía indaga si existen responsabilidades penales en el hecho o no por parte de quien operaba la máquina, lo que será complementado con los informes que emite el Servicio de Salud Aconcagua y la Inspección del Trabajo, los que también se constituyeron en el lugar, las obras de construcción del nuevo CEFAM del poblado aconcagüino de la región de Valparaíso.
27: En Antofagasta, el tribunal formalizó a 11 sujetos integrantes de una banda que construyó un sofisticado túnel subterráneo para robar 40 mil millones de pesos, algo que finalmente no pudieron concretar. Dayan Márquez.
2: En prisión preventiva quedaron los 11 integrantes de la banda El Sindicato del Silencio, organización transregional que construyó un túnel subterráneo para robar 40 mil millones de pesos desde la empresa de valores Lumis, ubicada en el sector norte de Antofagasta. El atraco fue frustrado por la Brigada de Robos de la PDI y la Fiscalía Local. El subprefecto Gabriel Yáñez detalló los horarios de tipo empresarial que mantenía esta agrupación.
13: Establecimos dentro de la investigación todo lo que era el apoyo logístico que tenía esta gente, el movimiento de los vehículos, ¿no es cierto? El ingreso hasta vivienda que estaba a un costado de esta empresa de valores, ¿no es cierto? Y las cantidades de personas que tenían esta forma o este circuito de trabajo que era diario, o sea, los tipos empezaban a trabajar alrededor de las 8 horas y terminaban a las 20 horas, ¿no es cierto? Cuando se realiza la operación, nos encontramos al interior del túnel, y cuando ingresamos allá, ellos prácticamente iban saliendo dentro del túnel, que dentro de su capacidad tenía 15 metros.
14: Los delincuentes operaban en la zona desde marzo en una casa de acopio y un local aledaño, removiendo 3 toneladas de tierra en un ducto equipado con luz y ventilación industrial. Sin embargo, la Policía Civil ya seguía sus pasos. El jefe regional de la PDI, prefecto inspector Freddy Castro, expuso la vigilancia aplicada.
15: El día 12 de mayo comenzamos justamente con la vigilancia estática, seguimiento. Le realizamos también seguimiento por toda la ciudad. Cerca del sector de la playa se juntaban ellos a conversar, a seguir planificando este tema, siempre observado por los detectives, que nunca le levantamos el punto de observación. Dentro de los antecedentes, estamos hablando casi de la mayoría con antecedentes policiales por delitos similares o igual de graves. Estuvieron desde marzo estudiando este tema. Y ya desde prácticamente de abril hasta esta fecha, ellos estuvieron haciendo este trabajo de perforación del túnel para llegar a la bóveda donde ellos querían ingresar.
14: La banda fue capturada en flagrancia por la Fiscalía y la PDI cuando perforaban el blindaje de la losa de hormigón. El fiscal regional, Juan Castro Vecchios, reveló la prolijidad de la indagatoria que evitó este millonario perjuicio económico.
16: Venían planificando de manera muy prolija realizar un robo a una empresa de valores a través de la construcción de un túnel de a lo menos 14 metros de recorrido bajo tierra para llegar con precisión a la bóveda de una empresa de valores que mantenía una suma aproximada de 40.000 millones de pesos.
14: La indagatoria reveló que los imputados, 10 chilenos y un argentino, planeaban un apagón masivo en el sector sur y el robo de un cajero automático como distracción. En el operativo se incautaron autos de alta gama, inhibidores de señal y herramientas de oxicorte. Para la investigación, el tribunal decretó 100 días.
1: Otra cosa, en el sur, un accidente, un bus volcado, hay una persona que murió en el lugar. ¿Se está investigando esto, Claudia León?
17: Una persona falleció y al menos 35 resultaron lesionadas tras el volcamiento de un bus en la ruta que conecta las ciudades de Villarrica con Freire en la región de la Araucanía. Se trata de un accidente que involucró a un bus de la empresa Jack que había salido desde Pucón rumbo a Temuco. En el sector Ayipén, y por causas que se investigan, volcó a un costado de la carretera generando esta emergencia. Así narraba un conductor que pasaba por el lugar lo que estaba ocurriendo.
18: Informando de un accidente grande aquí, camino a Villarrica, un bus interprovincial de la empresa Jack, y cayó a una cuneta con algo de 25, 26 pasajeros y una persona fallecida en el lugar, todavía no lo pueden sacar. Yo estoy estacionado aquí y porque no puedo transitar. Se informa que la ruta Villarrica estaría suspendida.
17: Equipos de emergencia informaron que además de la víctima fatal, 4 pasajeros quedaron atrapados al interior del vehículo. Esto obligó a un amplio despliegue de personal de rescate en el lugar. Jan Gorayev, director regional de Senapred, confirmó el fallecimiento de una persona.
19: Desde Senapred, Araucanía, lamentamos informar un accidente de un bus que viajaba desde Villarrica a Freire con 32 pasajeros, incluido chofer y auxiliar. Lamentablemente confirmamos el fallecimiento de una persona. En el momento están trabajando todos los servicios de SAMU, bomberos, tanto de Pichufquén, Freire como Villarrica, y se están haciendo las derivaciones a los respectivos hospitales.
17: En el sitio del accidente estuvieron trabajando todas las ambulancias disponibles y el SAMU de los hospitales de Freire, Pitrufquén y Villarrica. La ruta se mantuvo cortada por largas horas y Carabineros desvió el tránsito vehicular por caminos secundarios para conectar la ruta 5 Sur a través de la comuna de Freire y Loncoche con Villarrica y Pucón.
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27: Hoy vamos a tener sol en la zona central, vamos a llegar hasta los 27 grados incluso, dice a esta hora, meteorología. Esa es la máxima que está previendo, hasta los 25 en Rancagua, los 20 en Talca. Desde el gobierno informan que sigue la alerta ambiental en regiones Ñuble y Biobío. Se prevé que tengan una mala calidad del aire, al menos hasta mañana. Pablo Rivera.
0: Este lunes en la región metropolitana comenzó a regir la primera preemergencia ambiental del año por las adversas condiciones atmosféricas, respondiendo así a un empeoramiento en la calidad del aire. Luego de un fin de semana marcado por las mañanas frías y temperaturas que apenas superaron los 13 grados, teniendo el día sábado como la jornada con la temperatura máxima más baja, alcanzando apenas los 7,2 grados Celsius. Este lunes la máxima alcanzó los 21 grados y al menos hasta el viernes las temperaturas fluctuarán en torno a los 18 y 20. En ese sentido, Elio Bruford, de la Dirección Meteorológica de Chile, en conversación con Cooperativa, se refirió al pronóstico del tiempo tanto en la capital como en regiones, además de explicar cómo las bajas temperaturas afectan la calidad del aire.
3: Estamos esperando una temperatura de 1, la mínima, y 27 la máxima. O sea, vamos a tener una mañana bien fresca, bien helada, y una tarde bien calurosa. El cielo va a estar completamente despejado. En general, solo tenemos precipitaciones en Juan Fernández y altas temperaturas en las regiones de Tarapacá y de Antofagasta, donde estamos esperando temperaturas en torno a los 30-32 grados. La ventilación de la cuenca de la región metropolitana y de los valles en general en la zona central se ven empeorados por las bajas temperaturas matinales.
0: En regiones para Ñuble y Biobío se espera que la calidad del aire sea deficiente durante esta semana. Sin embargo, el miércoles o jueves se podría llegar un sistema frontal que devolvería a la normalidad el aire en esas regiones. El ambiente frío y la nubosidad baja, junto a la escasa ventilación de contaminantes sobre la cuenca de Santiago, hacen más frecuentes las enfermedades respiratorias, como por ejemplo la influenza, por lo que el jefe de epidemiología del Ministerio de Salud, Jorge Vilches, hizo un llamado a que los grupos de riesgo se inoculen antes de que empiece el invierno.
4: Observamos que una gran proporción de los grupos objetivos ha participado activamente en la campaña, ya alcanzando el 69% de avance en la cobertura de la campaña de la influenza. Sin embargo, vemos que sistemáticamente hay ciertos grupos objetivos que se ven más rezagados, postergados. Esto no solo en esta campaña de vacunación 2026, sino que también en las campañas anteriores. Y esto hace referencia específicamente a los niños entre 6 meses y 5 años, a las personas mayores de 60 años y al grupo de embarazadas. Hemos observado este aumento en la curva epidemiológica de esta vigilancia. Sin embargo, esta no ha sobrepasado el umbral de alerta.
0: En ese sentido, el médico broncopulmonar de la Clínica Dávila, Felipe Rivera, abordó el porqué de las enfermedades respiratorias en invierno, afirmando que el frío es capaz de producir irritación en las vías respiratorias.
20: Las enfermedades respiratorias son producidas por gérmenes. El frío es capaz de producir irritación de las vías respiratorias, especialmente en los alérgicos, producir disminución de la capacidad defensiva de las mucosas respiratorias donde se asientan, llegan los gérmenes, y al no tener buenas defensas pueden multiplicarse y llegar hacia lo más profundo.
0: Alerta ambiental que continuará durante la jornada de hoy, y para evitar el empeoramiento del aire es que las autoridades ya tomaron algunas medidas. Prohibiendo las quemas agrícolas, tampoco se podrán encender calefactores ni cocinas a leñas, mientras que para los colegios la recomendación es a modificar la intensidad en la ejecución para las clases de educación física.
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21: Hola, buen día, cooperativa. Yo me pregunto cómo alguien que fue candidato 3 veces llegó a La Moneda sin un plan de seguridad después de haber vociferado los 4 vientos que la delincuencia estaba desbordada. Me parece increíble. Y creo que lo único que les importaba era hacer la reforma tributaria que están haciendo, o sea, achicar el Estado. Lo demás era música, metáforas, hipérboles. Un abrazo.
1: Ya, se refiere a lo de la política de seguridad que va a seguir adelante el ministro Grau en esta administración, y que dijo se va a regir por el decreto o lo promulgado por el presidente Boric el año pasado, cuando asume Luis Cordero en ese ministerio. Tanto que Grau ayer se reunió con el abogado experto en derecho administrativo Cordero, que también fuera en su momento ministro de Justicia y subsecretario del Interior.
27: Lo primero es que existe una política nacional de seguridad pública, está vigente, la promulgó el expresidente Boric, dura 6 años, y creemos años, y esa política es suficiente, amplia, de espacio para ciertas políticas, para ciertos planes, programas que se pueden implementar en el futuro. Nuestra posición es que vamos a operar bajo esa política, dicho ayer el ministro de Seguridad, Martín Arrau. Algo que después fue, no sé, precisado por el subsecretario Pavés, que de una u otra manera está fungiendo como vocero del gobierno, defendiendo la postura de Arrau, pero al mismo tiempo planteando que la Política Nacional de Seguridad promulgada en el anterior gobierno no es el plan del presidente Kast. ¿En qué se va a traducir aquello finalmente? ¿Cómo se va a trabajar en una impronta propia, como decía anoche el subsecretario Pavés? Es una de las preguntas que quedan sobre la mesa. El WhatsApp Cooperativa, para que ustedes opinen de este tema y de lo que quieran, más 569-788-8807-70.
1: Por ejemplo, el proyecto de reconstrucción, hay quietud en el Senado, en la izquierda y en la derecha, por esto de ponerle plazos, de limitar el debate, va a haber suma urgencia de parte del gobierno para esto. El titular de Hacienda recibe críticas de su propio sector, de hecho, Jorge Espinosa Cuellar tiene la nota.
5: La señal del gobierno sobre una apertura para recibir y acoger propuestas de la oposición se disipó después de poner como condición que se vote a favor de la idea de legislar la mega reforma en el Senado. Así, en una actividad en Senapred, el biministro Claudio Alvarado confirmó que el segundo trámite partirá con suma urgencia.
6: Tal como hicimos en la Cámara de Diputados, vamos a ingresar una suma urgencia que tiene una discusión original de 15 días, se extenderá en función del diálogo y del debate que se genere en el Congreso. La disposición y la voluntad del gobierno es sacar esta reforma adelante. El país necesita inversión y fundamentalmente las personas necesitan oportunidades de trabajo.
5: El plazo inicial de 15 días para que la Cámara Alta despache la reforma tributaria y otras normas misceláneas del proyecto irritó a los senadores de centro-izquierda, entre ellos al DC Iván Flores y al liberal Vlado Mirosevic.
8: Bueno, ¿cómo es la cosa? No se puede negociar contra la pared, ni mucho menos con la presión de que si no le ponen entonces un plazo de 15 días, entonces tendría que el ministro Alvarado decidirse, pues.
9: Es una actitud prepotente que, concentrando todo en un proyecto de ley, además lo quieran aprobar de manera express. No somos un país bananero y esto requiere de un debate en profundidad.
5: El reclamo hacia el gobierno no está originado solo en la oposición. También en RN, donde la senadora María José Gatica fustigó al ministro Jorge Quirós por pretender avanzar en esta reforma, que ella dijo también apoyar, pero sin atender aspectos relevantes como el presupuesto del Ministerio de Salud. Luego le respondió el senador de la UDI, Iván Moreira.
11: El ministro Quirós se debe bajar del pedestal, escuchar y no tomar decisiones que comprometen el capital político de quienes hoy día apoyamos al gobierno, como por ejemplo el recorte de presupuesto en hospitales públicos.
22: El ministro Quirós no está en ningún pedestal. El ministro Quirós tiene las capacidades de poder enfrentar una situación económica y social difícil para el país. Tenemos que avanzar, no retroceder.
5: La presidenta del Senado, Paulina Núñez, se propuso servir de nexo entre la Cámara Alta y el gobierno para canalizar las propuestas sobre la reforma, porque, según recalcó, requiere bastante más que los votos mínimos para su aprobación.
23: No podemos estar estableciendo plazos sin al menos abrir una conversación donde, a mi juicio, todos los actores son relevantes, tanto la oposición como el oficialismo. Que no se apruebe por uno o dos votos, que no dependamos de uno o dos senadores. Como mesa del Senado, estamos conversando con los distintos comités, uno a uno, con cada uno de los senadores, con el ánimo de ir recogiendo cuál es la propuesta, qué es lo que desde el Senado se le quiere plantear al Ejecutivo.
5: Este lunes, senadores de RN ya llegaron directamente al Ministerio de Hacienda a entregar 8 propuestas específicas, como que la reducción del impuesto a las empresas no llegue al 23, sino al 22%, reemplazar el beneficio tributario al empleo por un aporte directo a los trabajadores y poner suma urgencia al proyecto de Sala Cuna para Todos.
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0: Alabama debido al temblor 6.9 de magnitud que incluso obligó a suspender las clases para esta jornada. Siguen las réplicas.
1: Hacienda acusa una inconsistencia de 10.500 millones de dólares de parte del gobierno de Boric en el cálculo de la deuda fiscal proyectada al 2030. Anoche el exministro Grau negó un error de cálculo.
0: ¿Cómo afectará al debate sobre el proyecto de reconstrucción el último informe de finanzas públicas? En la izquierda ya hablan de un volador de luces. Alvarado y García Ruminot se despliegan en el Senado.
1: Acusando miopía y pequeñez política en la derecha, Máximo Pacheco finalmente renunció al directorio de Nova Andino Litio. Comienza la era de Bernardo Fontaine en Codelco.
0: Ministro Arrau se reúne con Luis Cordero, su antecesor en el cargo, y anticipa que se regirá por la Política Nacional de Seguridad promulgada en el gobierno anterior. Parece chiste, nunca tuvieron un plan, acusó Camila Vallejo.
1: Portonazo frustrado en Puente Alto, los delincuentes habían arrancado con la hija de la conductora a bordo del auto. En Curacaví se investiga el hallazgo de un cadáver calcinado cerca de la ruta 68.
0: En el mundo, la primera encíclica del Papa León XIV agudiza el debate sobre inteligencia artificial. Trump ataca objetivos iraníes en medio de las negociaciones de paz.
1: Y en el deporte, Tabilo en cancha hasta ahora en Roland Garros, ya ganó los dos primeros sets. La Roja alista sus duelos con Portugal y el Congo. Esta noche, Coquimbo visita Nacional en Copa Libertadores, transmite Cooperativa Deportes.
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4: Cooperativa. 7 minutos. 7 minutos.
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5: Mesa de Reporteros, de Reporteras, la primera de esta mañana, la de las 7, ¿no? El día martes, martes 26 de mayo, última semana de este quinto mes del 2026, con temperaturas bajitas, las mínimas, pero hoy día va a tener 27 grados por la tarde aquí en Santiago, 25 en Rancagua, harto sol por lo demás. Se esperan, no sé, 20 en Copiapó, 17 en Puerto Montt. Estoy viendo aquí la Dirección Meteorológica de Chile. Todo en el Día Mundial de Drácula y Contabilo ganando en Roland Garros, ¿eh? Le ganó al polaco March Sack 6-1, 6-3, 6-4. Se mete en segunda ronda. En los próximos minutos juega Garín contra Tim, que igual es complicado, es como 20 del mundo el gallo.
6: Sonriente se ve Tabilo hasta ahora, sacándose fotos con algún fan que se lo solicitó. Pero ya abandona la cancha. Al trote.
5: Solcito en París. Decía Neto Contreras, hace calor.
6: Lo muestra ESPN, que transmitió también el partido y nos permitió observar el triunfo de Danilo.
5: Así nomás.
6: Primera mesa de reporteras y reporteros de esta mañana de martes 26 de mayo. Vamos a estar en contacto con Dayan Márquez en los próximos minutos en la región de Antofagasta para saber del día después del fuerte temblor 6.9 que se dejó sentir en Calama en la última jornada, con hartas réplicas en las horas posteriores. Vamos a estar hablando de economía, del informe de finanzas públicas del primer trimestre que conocimos ayer. Contigo, Gonzalo Aguirre, ¿cómo estás? Buen día.
7: Hola, muy bien, ¿qué tal? Buen día. Sí, pues se hizo esperar harto este informe de finanzas públicas del primer trimestre del año. Se aplazó un par de veces, incluso ayer durante la presentación, ya pasadas las 5 de la tarde, el ministro comenzaba a exponer sobre su contenido, decía, en este momento se está subiendo a internet el informe, así que lo conocimos en detalle en ese momento. Esto tiene que ver con datos del gasto, de la deuda, las proyecciones también de crecimiento, por ejemplo, para este año, y hay algunos datos que dijo el gobierno, dijo el Ministerio de Hacienda, estaban mal calculados, ingresos sobreestimados, se dijo, gastos no reconocidos, deuda con errores de consistencia. Hay reacciones, por cierto, de las autoridades del gobierno anterior, en particular del exministro de Hacienda, Nicolás Grau, así que todo aquello lo vamos a estar revisando en un ratito más.
5: Después de las 8 vamos a estar hablando precisamente con Nicolás Grau. Otro tema, de la economía a la seguridad. Primeras palabras ayer del ministro Arrau, y hasta Camila Vallejo salió al paso del Camila López. Buen día.
8: Hola, Camila. ¿Qué tal? ¿Cómo están? Buenos días. Y el ministro de Seguridad, Martín Arrau, encabezó su primer comité de seguridad de la moneda y aseguró que el gobierno presentará próximamente nuevas medidas en la materia. En la instancia, eso sí, Arrau sorprendió al señalar que la política nacional de seguridad impulsada durante el gobierno del presidente Gabriel Boric entrega una base, dijo, suficiente para trabajar, aunque aclaró que la actual administración tendrá sus propias prioridades. Sus declaraciones, por supuesto, que generaron reacciones cruzadas, porque desde la oposición valoran el reconocimiento a avances previos, pero también exigen acciones concretas, mientras que en sectores del oficialismo hubo algunos que tuvieron cierta incomodidad por los gestos de continuidad a la administración anterior. De eso vamos a estar hablando en minutos.
6: Vamos a volver contigo, Cami. Vamos a saber también del triunfo de Tadilo en su primer partido en Roland Garros, ya en el cuadro oficial. Vamos a hablar de Colo Colo, de la Católica, de los jugadores que arriesgan una dura sanción por los incidentes posteriores al clásico del domingo, del inicio del trabajo de La Roja para los amistosos de junio, y también de Copa Libertadores con Coquimbo enfrentando a Nacional de Uruguay en esta jornada. Va a ser transmisión de Cooperativa Deportes, lo estaremos viendo en un ratito más con Ernesto Contreras. En un instante nos vamos a las calles de Santiago.
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5: Calle de Santiago, información policial, Felipe Cofré, tú.
13: Sí, lo contábamos más temprano acerca de este violento robo que al final termina siendo frustrado, pero causó terror en una madre que circulaba por las calles de Puente Alto, en específicamente calle Lago Todos los Santos con Río Nilagüe. Estaba llegando al domicilio de su suegra con su guagua de tan solo 4 meses de vida, cuando fue abordada por un grupo de delincuentes que con el método de el portonazo obstruyen con otro vehículo el paso de esta mujer, que detiene la marcha y es obligada a bajar, incluso siendo amenazada con armas de fuego y siendo golpeada. Incluso se efectuaron 3 disparos que tiene que comprobarse si es que son efectuados por un arma real o a fogueo. Lo cierto es que no hay evidencia balística que compruebe eso en el sector. Lo cierto es que se escucharon estos estruendos con el fin de amedrentar a la víctima, que entregó su auto con su guagua al interior, con esta pequeña bebé, que se llevan estos delincuentes por aproximadamente 800 metros, que es lo que alcanza a avanzar este vehículo con los delincuentes y la guagua al interior, hasta que se detiene por el sistema corta corriente que mantenía el vehículo. Ahí los sujetos desisten del robo, abandonan el auto y esta mujer, la víctima, puede recuperar a su guagua. Hay cámaras de vigilancia que captaron el audio ambiente de ese momento. Las pasamos a escuchar.

0: Son los gritos de terror de la víctima que gritaba porque recuperaran o porque le devolvieran a su guagua que se habían llevado en este intento de robo. Según testigos, hay en el sector otros intentos de robo que coinciden con la hora, por lo que presumen podría tratarse de un tour delictual de esta banda que, como decíamos, desistió del robo. Vamos a escuchar la versión de testigos que dan cuenta precisamente de los disparos que se escucharon al momento del robo de este auto.
1: Escuchamos unos balazos y un acelerón de auto. Ahí salimos todos los vecinos del pasaje y los del pasaje de abajo también. Y escuchamos que la vecina estaba llorando, diciendo que se habían llevado a su hija, que era una niña, que tenía solo 4 meses. Y también estaba la abuela, que es la vecina finalmente, también llorando, gritando que llamáramos a carabineros, que hiciéramos algo.
0: Claro, y afortunadamente la víctima, la mujer en este caso, resulta con lesiones de carácter leve y esta guagua se encuentra en buen estado de salud también. Otro tema es lo que se está investigando en la comuna de Curacaví, en la ruta 68, a la altura del kilómetro 41, hasta donde concurrió ayer personal de bomberos por un llamado en fuego en pastizales, que controló y luego se percató de que el fuego se había originado de un cuerpo. Es hallado el cuerpo de un hombre que se encontraba entre medio de este pastizal, de esta maleza, que termina totalmente calcinado. Acá se está investigando si es que existe intervención o no de terceras personas. Fueron los mismos bomberos quienes dieron aviso a personal de carabineros que está investigando este hecho. Como decíamos, un hombre adulto, totalmente calcinado. Es el hallazgo de este cuerpo que realiza bomberos, que todavía no se ha confirmado si se trata de un homicidio o no.
2: Felipe, ampliamos cualquier novedad. Gracias.
0: Buen día.
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5: Vamos al norte, vamos a la región de Antofagasta para saber del día después del fuerte sismo 6.9 que afectó particularmente a Calama ayer. Estamos con la corresponsal Dayan Márquez. ¿Cómo estás? Buen día, Dayan.
6: Buen día, Verónica, Rodrigo. Así es, bajo emergencia comunal por parte del municipio amaneció este martes en la comuna de Calama tras este sismo de magnitud de 6.9 que se percibió durante la tarde de este lunes. En Calama se realizó un masivo despliegue por parte de la empresa CGE para poder reponer el suministro eléctrico, que fue la mayor afectación que tuvo la comuna respecto a lo que fue este movimiento telúrico. Actualmente todavía hay algunos sectores que se mantienen con esta interrupción de el suministro. Brigadas tanto de Antofagasta como de otras regiones cercanas acudieron hasta la capital Loína para poder solucionar esta problemática. Respecto a esto mismo que señalábamos, de manera sistemática se fue reponiendo la electricidad. De la misma forma, el servicio de alumbrado público, que sufrió algunos cortes porque se quemaron transformadores y también por el choque de los mismos cables, comenzó a ser solucionado durante la noche de este lunes en algunos sectores. También en el ámbito educacional, la Seremi de Educación ratificó la tarde de ayer la suspensión total de clases para este martes en toda la provincia de Loa, incluyendo establecimientos públicos, particulares y también subvencionados. Una medida necesaria para que durante esta jornada los equipos del SLEP junto a prevencionistas de riesgos acudan a los establecimientos y puedan evaluar todos los daños estructurales en los recintos. Por su parte, el delegado presidencial provincial, Cristian Ramírez, lideró la noche de este lunes un comité de emergencia, un COGRID, en el cual se evaluaron todas las situaciones y se desplegaron distintos servicios por la comuna y por el interior de la provincia de Loa para poder verificar los daños. Respecto a lo que es el balance por la conectividad vial en este COGRI del último de anoche, se señaló que se logró normalizar los servicios básicos tanto en Ollagüe y reponer la electricidad en la localidad fronteriza de Ascotán, que quedó totalmente a oscuras. Escuchemos lo que señaló el delegado presidencial provincial de LOA, Cristian Ramírez, una vez que concluyó durante la noche este COGRI.
7: Solo tenemos algunos cortes por rodados en las rutas, principalmente en la B207 hacia la localidad de Río Grande. Queremos indicar que esta está habilitada parcialmente en una vía. A primera hora, personal de vialidad procederá a restablecerla completamente. Y en la ruta B23, camino a San Pedro de Atacama, queremos indicar que se puede circular con precaución porque tenemos algunos rodados menores que no impiden la circulación.
6: La red asistencial de salud de la provincia de LOA opera con absoluta normalidad. SGE y el municipio mantienen bajo prioridad a los 52 pacientes electrodependientes de la zona. Y también señalar que respecto al sector minero, cerró la jornada de ayer bajo control. Codelco descartó lesiones en sus trabajadores, pero mantiene restricciones vehiculares preventivas por revisiones eléctricas en sus faenas subterráneas. En las próximas horas debiese haber ya un pronunciamiento oficial, mientras que yacimientos como Spence, Sentinel, Escondida, Mantos Blancos y SQM reportan normalidad absoluta. Considerar que afortunadamente a raíz de este hecho no se generaron mayores daños de infraestructura en algunos establecimientos educacionales y en algunos recintos, algunas grietas, pero nada más que lamentar caída de algunas techumbres, pero ninguna persona lesionada o fallecida a raíz de este hecho.
8: Claro, se está evaluando ese tipo de daño y también, claro, que la gente que pueda tener miedo de llevar a los niños al colegio hoy día no lo haga, se suspendieron las clases. Entendemos también por el tema de los cortes de luz, que ayer eran bien masivos, hoy día todavía que en algunos sectores chiquititos, eso es lo que uno desprende de la información que llega desde la zona, pero las imágenes en algún momento allá fueron de un sismo muy, muy, o sea, en cualquier parte del mundo un terremoto, digamos. Yo no sé cómo lo sentiste tú, si estabas en altura.
6: Mira, la verdad de las cosas es que nosotros siempre hemos hecho hincapié en lo mismo. Acá en la región de Antofagasta se perciben muy poco los sismos porque el terreno es demasiado rocoso. Pero fue un sismo bastante largo. En algún momento, acá en Antofagasta al menos, yo estoy en un primer piso porque vivo en una casa, pero fíjate que las lámparas comenzaron a moverse mucho y era como que tú pensabas que de repente iba a venir mucho más fuerte. Acá no se percibió con tanta intensidad como en Calama, pero hay varios registros, como tú lo decías, de cámaras de seguridad que evidencian la magnitud de este mismo sismo, y a diferencia de otros, fue más movimiento que ruido. Entonces muchas veces tú te quedabas pensando que se iba a acabar, pero no, seguía moviéndose todo, y esto provocó la caída de estanterías en diversos supermercados, en algunas tiendas. Hay algunas vitrinas también de algunos locales que cayeron, que se quebraron algunos vidrios, y también en los establecimientos educacionales muchos de los techos falsos cayeron. Por esto mismo se tomó la determinación por seguridad de suspender las clases durante el día de hoy, y por lo mismo que tú decías, son muchas las réplicas que se han sentido desde que ocurrió este movimiento telúrico, y eso también ha mantenido a la comunidad calameña con bastante miedo durante la noche.
9: Sí, pues se cuentan por decenas las réplicas. La última de la que da cuenta sismología fue a las 6:35 de la mañana, 20 kilómetros al noreste de Calama, 2.5 109 kilómetros de profundidad. La más fuerte, al menos de las que muestra a esta hora, un
8: 4 y algo, ¿no?
9: No, no alcanzo a ver ese, Rodrigo. Veo ayer un 3-1, algo así.
8: Ah, esas son las de la madrugada.
9: Sí, las de la madrugada.
8: No, ayer, la madrugada. Ayer pasadita a las 6, es decir, 15 minutos después del temblor más grande, 4,3, 4,2, 3,9, por ahí. Pero claro, la gente está muy asustada porque, insisto, en altura esto debe haber sido severo o movidito, digamos.
9: Dayan Márquez, desde la región de Antofagasta, con toda la información. Seguimos atentos. Que estés bien, Dayan. Buen día.
6: Igual, buen día.
8: Chao.
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9: Momento de hablar de economía en esta mesa de reporteros y reporteras del diario de Cooperativa. De un escenario fiscal más complejo de lo informado previamente, da cuenta el informe de finanzas públicas del primer trimestre que dio a conocer el Ministerio de Hacienda ayer por la tarde. Vamos a revisar sus alcances, por ejemplo, en materia de deuda pública, un tema que tiene enfrentado además al gobierno con el anterior, con el gobierno del presidente Boric. Vamos a saber algo de Codelco también contigo, Gonzalo Aguirre.
17: Sí, pues casi dos semanas pasaron desde la fecha inicial de publicación, hubo dos postergaciones de por medio, pero finalmente este lunes la Dirección de Presupuestos publicó el informe de finanzas públicas del primer trimestre del año, el cual, de acuerdo a lo planteado desde el Ministerio de Hacienda, devela la complejidad real del escenario fiscal recibido y presenta las acciones correctivas que el gobierno ha comenzado a implementar. Los principales puntos de este reporte, que desde la cartera de Hacienda plantean como sinceramientos, tienen que ver con ingresos sobreestimados, gastos no reconocidos y una trayectoria de deuda que contenía errores de consistencia. Así, se habla de un balance efectivo proyectado para 2026 de menos 2,4% del Producto Interno Bruto, cifra que sería de menos 2,9% sin las medidas de contención implementadas desde el 11 de marzo. En cuanto a la deuda, se vuelve al informe del cuarto trimestre de 2025 para identificar este error de consistencia de 2,9% del PIB en la trayectoria de la deuda. El detalle es que el balance proyectado acumulaba un deterioro de 13,5 billones de pesos entre 2026 y 2030, pero la deuda solo aumentaba en 3,9 billones en el mismo periodo, dejando una brecha aritméticamente incompatible, se dice, con una trayectoria fiscal coherente de aproximadamente 9,6 billones de pesos. Sobre si aquello podría derivar en una comisión o una instancia revisora, esto comentó el ministro de Hacienda, Jorge Quirós.
18: No vemos necesario citar a ninguna comisión. No está en cuestionamiento el cierre fiscal del año pasado. Cerró en lo que cerró en el déficit que tuvo, que fueron 2,8 puntos del PIB. No hay ningún cuestionamiento de eso. La deuda medida el año pasado es la deuda que se midió. En la ejecución al marzo es la ejecución que se vio. Lo que hay es un problema de consistencia en el cálculo de deuda futura. Y nosotros hemos informado de aquello al Consejo Fiscal Autónomo. Le hemos puesto nuestra estimación arriba de la mesa. Existe un ente que puede revisarlo. No estamos como en el año 2010, donde eso no existía, y había que llamar a comisiones. No vemos necesidad de que ello ocurra. Los números son los números, las estimaciones son las estimaciones y las inconsistencias son las inconsistencias. ¿Y el sumario o la investigación? Dejémoslo en la investigación por ahora.
8: Y ahí la palabra del ministro de Hacienda. Ahora, hay que decir que anoche tarde, cerca de la medianoche, Nicolás Grau sale al paso de esto, vamos a hablar con el exministro más ratito, y dice finalmente, en corto, que esto es consistente, que no hay errores de cálculo, y que finalmente lo de Quirós es lo que se queda corto, que hay un análisis incompleto finalmente, porque aquí no considera otra variable, además del déficit fiscal, para hacer ese cálculo de la deuda proyectada. Insisto, lo vamos a conversar con él más rato, pero en simple, eso es lo que dice la administración anterior.
17: Claro, a ver, el ministro Quirós añadió el dato de que se instruyó una investigación interna de carácter administrativo para determinar cómo fue que ocurrió aquello, quién es el responsable y si fue un error o hay otro tipo de elemento. Sus palabras, la esperada réplica, lo dice desde la administración anterior, poco antes de la medianoche, por parte del exministro de Hacienda, Nicolás Grau, a través de la red social X. ¿Qué dice ahí? El ministro de Hacienda se apresura al señalar que habría un cálculo errado en la proyección de deuda que hicimos para 2026-2030, nuestro último informe de finanzas públicas. La proyección es consistente, dice Grau, no tiene errores de cálculo, y alude a que la deuda depende del déficit de efectivo, pero también del tipo de cambio, de la inflación, del PIB nominal y de movimientos bajo la línea. Vamos a conocer, por cierto, esos detalles en un ratito más en la voz del propio Grau. Un debate que, sin duda, va a seguir instalado en el corto plazo, en lo inmediato, y que ya suma voces desde el Congreso. Vamos a escuchar a la diputada del Frente Amplio, Gael Llomas, y también a la senadora de Renovación Nacional, María José Gatica, quien integra la Comisión de Hacienda del Senado.
15: Lamentablemente es un voladero de luces que intenta, desde acusaciones que no están fundadas hacia el gobierno anterior, simplemente de proyecciones, ocultar lo que a todas luces deja en evidencia este informe, que en primer lugar no contiene ninguna cifra de crecimiento ni se hace cargo de las proyecciones de crecimiento que contemplaban su campaña. Tampoco contempla la meta fiscal, cosa que debiera haber hecho y que incluso el mismo informe lo reconoce.
19: Hay que investigar hasta las últimas consecuencias. Esto es grave y es obligación del gobierno poner las denuncias rápido. Por nuestra parte, pediré al ministro Quirós que asista a la Comisión de Hacienda a explicar detalladamente la situación.
9: Eran las voces, decías tú, de la senadora María José Gatica de Renovación Nacional y era la diputada Gael Llomas del Frente Amplio, sí. La otra, ¿no? Y las dos apuntan a un tema que es importante porque finalmente aquí no estamos solo frente a una pelea de planillas entre el actual gobierno y el anterior gobierno, ¿no? Se trata también de una discusión de confianza o sobre la confianza pública. Si la administración anterior proyectó con demasiado optimismo, tiene que explicarlo. Y si la administración actual usa esa diferencia para construir un relato de herencia crítica, también tiene que salir a probarlo, porque en finanzas el problema no es que haya correcciones, el problema es que la ciudadanía, nosotros, empecemos a sospechar que cada gobierno está acomodando las cifras para justificar sus propias políticas.
8: Claro, no, y cada gobierno puede tener sus propias ideas, pero no sus propias cifras.
9: Tal cual.
8: Cuentas claras.
9: Relatos es una cosa y hechos son otras, Gonza.
17: Sí, algunas otras cifras relevantes, ya que las revisábamos en cuanto a la proyección de crecimiento para este año, hay un ajuste a la baja, después los datos negativos de enero, febrero y marzo, era 2,4% esa proyección en el informe anterior, crecimiento para 2026, ahora quedamos en 2,1%. Para el 2030 esa cifra está en torno a 2,3%, pero ahí desde el gobierno se explica que quiere llegar al 4% en ese momento, que este cálculo es previo a las acciones que ellos quieren implementar para mejorar esos datos, todo lo que tiene que ver con la mega reforma que se sigue discutiendo, así que eso necesariamente tiene que variar en próximos reportes, incluyendo sus iniciativas entonces. Lo decía el ministro, se juntó con el Consejo Fiscal Autónomo, hubo una reunión que solicitó él mismo, participó junto al director de presupuestos, José Pablo Gómez, y ahí se adelantó por parte del CFA que se va a realizar en su próximo informe un análisis de fondo acerca de la actualización de estas cifras y proyecciones presentadas en el nuevo IFP y va a ofrecer reflexiones. sobre sus implicancias fiscales. Lo decía también la senadora, se va a citar a las autoridades para que comenten este tema en el Congreso, eso después de la semana regional distrital que tenemos ahora, seguramente también después de todo lo que tenga que ver con la cuenta pública del próximo lunes. Al cierre, lo prometido también en la última jornada, carta dirigida de Máximo Pacheco a su sucesor como presidente del directorio de Codelco, dio a conocer ahí a Fernando Fortein su renuncia a ese mismo cargo en Novantino Litio. Para algunos, la reducida bandería política vale más que el interés nacional. No quiero motivar una odiosa controversia, aparte de la reflexión del dirigente saliente que le dirige, decíamos, a Fernando Fortein, quien podría asumir justamente ese liderazgo en la empresa que es fruto de la alianza con SQM para la explotación de litio en el Salar de Atacama. Valoramos la decisión de Máximo Pacheco de dejar la presidencia de Novandino Litio, dada su salida como presidente de Codelco. Fue parte de lo que comentó también en redes sociales el biministro Daniel Mas.
8: Sí, va a llegar esta semana Bernardo Fortein ahí a Codelco. Hay, entiendo, reunión de directorio el miércoles, y hay que ver qué va a pasar con lo del litio. Acuérdense que en campaña todos los candidatos objetaron lo hecho por Boric, incluso la ex ministra Jara, que pedía una empresa pública, como se diseñó en un primer momento, pero finalmente se hace el acuerdo con Sokimich, y desde la derecha criticaban que no se había licitado esto, que había sido arbitrario o dirigido respecto de la compañía de Ponce Lerú. Ahora hay que decir que el know-how del litio lo tiene SQM desde hace décadas, y eso es por lo que optó finalmente el Estado en la anterior administración. Insisto, hay que ver qué política va a tener Codelco de aquí en más, aunque hay contratos firmados, esto pasó por los congresos, incluso de China, acuérdense, porque hay intereses chinos también en la compañía SQM. Gracias, Gonzalo.
17: Chao, muy buen día.
9: Chao, Gonzalo.
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20: China presentó KAI, K-A-I, un robot humanoide con apariencia y textura de piel similar a la humana, diseñado para asistir en tareas domésticas. El dispositivo puede interactuar verbalmente, reconocer objetos y ejecutar actividades cotidianas dentro del hogar. El robot costará más de 30.000 euros y apunta al mercado premium de asistentes personales inteligentes. Su lanzamiento muestra cómo la robótica doméstica comienza a avanzar desde funciones básicas hacia interacciones cada vez más humanas y complejas. Recordemos que ya existe Neo, que hace tareas domésticas, pero que se adquiere a través de membresía.
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28: Hablamos de seguridad y la polémica después de los dichos de Martín Arrau, que solventa, respalda la política nacional heredada de la administración de Gabriel Boric, tan criticada en la campaña de José Antonio Kast, ¿no? Bueno, tanto que Camila Vallejo sale a decir, parece un chiste esto, Camila López.
29: Sí, porque tras encabezar su primer comité de seguridad en La Moneda, el ministro Martín Arrau intentó dar señales de continuidad institucional y al mismo tiempo de cambio en la forma en que el gobierno enfrentará la crisis de seguridad. Esto en medio de las críticas que arrastra el Ejecutivo por la falta de una estrategia clara durante las primeras semanas de gestión y tras la salida de la ex ministra Trinidad Steiner. Durante la jornada, Arrau reconoció que en el pasado tuvo reparos a la creación del Ministerio de Seguridad, pero aseguró que hoy su foco está puesto en hacer funcionar la institucionalidad y mostrar resultados. En esa misma línea, sorprendió al ministro al señalar que la política nacional de seguridad impulsada durante el gobierno del presidente Gabriel Boric entrega una base suficiente para trabajar, aunque insistió en que la actual administración presentará sus propias prioridades y un nuevo paquete de medidas. Todo esto mientras el gobierno prepara los ejes de seguridad que el presidente José Antonio Kast presentará en su primera cuenta pública, entre ellos el combate al crimen organizado, el fortalecimiento del control fronterizo y cambios en materia penitenciaria y de inteligencia. Escuchemos lo que dijo ayer el ministro de Seguridad, Martín Arrau, en La Moneda.
30: Bueno, hay que recordar que la ley 21.730, que tiene poco más de un año, que es la que crea este ministerio, obliga a varias cosas. Lo primero es que existe una política nacional de seguridad pública, esa está vigente, la promulgó el presidente Boric, dura 6 años, y nosotros creemos que esa política es suficiente, es amplia, da espacio para ciertas políticas, para ciertos planes, programas, en fin, que se puedan implementar en el futuro. Y por tanto, en nuestra posición vamos a operar bajo esa política que hoy día está vigente y que le quedan más de 5 años de funcionamiento. Evidentemente, y creo que es bien indudable que el presidente de la República tiene una cantidad de propuestas en materia de seguridad bastante contundente, y lo que vamos a hacer es comunicar, mostrar cada una de esas propuestas que tienen un pilar legislativo muy importante que daremos a conocer en los próximos días.
9: O sea, se ocupa como paraguas la Política Nacional de Seguridad aprobada en el gobierno anterior, que fue cuando se creó además el Ministerio de Seguridad. Y el ministro Arrau, Camila Rodrigo, parece haber entendido que desarmar lo hecho por el gobierno anterior sería una pérdida de tiempo, y que ya se han perdido 2 meses y medio sin un plan estructurado por este gobierno que se pudiera aplicar. ¿No?
8: Sí, yo lo entendí así. Hay una cosa en la política nacional como marco, paraguas,
9: como paraguas.
8: Y otra, el plan, los énfasis, las medidas dentro de ese marco. Ahora,
9: porque dice él, hay amplitud como para poder moverse ahí.
8: Claro, ahora habría que haberlo explicado tal vez anteriormente, o es que vaya a saber uno lo que pasaba con la ministra Steiner ahí en seguridad. Parece que había un extravío más bien generalizado. Arrau parece querer darle curso, ¿eh? Un sentido. Vamos a ver qué pasa en la cuenta pública y qué va a pasar el 2 de junio, porque al otro día de la cuenta pública le está citado al Congreso, y ahí va a tener que ir aterrizando toda esta cuestión. Porque ayer ya Máximo Pavés, subsecretario del Interior, que está como con ropas de vocero, una cosa así. Aunque no lo reconozca Interior. Hizo esta misma salvedad, pero insisto, otra cosa es aterrizarlo definitivamente.
0: Sí, bueno, explicaban o hacían la bajada ayer desde el Ejecutivo de que esto es una base, esta Política Nacional de Seguridad que está vigente desde enero de este año, es decir, desde la administración anterior, una base en la cual trabajar, pero que por supuesto que el Ejecutivo va a ir presentando propuestas y planes en distintas materias, y todo eso lo tendríamos que conocer en la próxima cuenta pública del 1 de junio, claro, pero porque, por supuesto que...
8: Son una salvedad ahí, Camila, porque el propio Luis Cordero había dicho públicamente varias veces, oigan, si la Política Nacional de Seguridad ahí está, échenle una miradita, leámosla y ustedes vean qué pueden hacer con eso, pero nadie lo escuchó, digamos, y uno conoce a Cordero, siempre habla como desde la buena fe, digamos, no trata de sacar partido, digamos, político pequeño a las cosas en general. Y después de lo que dijo Arrau ayer, incluso en la derecha se incomodaron, porque lo decíamos temprano con Lavero, este fue uno de los temas más criticados al gobierno anterior de parte de la campaña de Kast.
9: Y del mismo Arrau, que le pedía al ministro Cordero en su momento ponerse el chaleco antibalas y los bototos, no trabajar solamente desde la oficina, decía.
8: Perdón, Camila.
0: Sí, bueno, el ministro Cordero, exministro Cordero, se reunió ayer con el ministro Martín Arrau en la tarde en el Ministerio de Seguridad, y según trascendió, la idea es dar, por supuesto, continuidad al trabajo que se ha hecho desde el gobierno anterior. Les decía que las declaraciones del ministro no pasaron inadvertidas en el mundo político. En la oposición, algunos valoran que el secretario de Estado reconozca que en el gobierno anterior se avanzó en herramientas e institucionalidad para enfrentar la crisis de seguridad. Sin embargo, también le exigen que el Ejecutivo pase rápidamente de los diagnósticos a las acciones concretas y que presente de una vez el plan que prometió el gobierno. Una de las reacciones que más llamó la atención fue la de la ex vocera de gobierno, Camila Vallejo, quien en la red social X escribió que el gobierno de Kast por fin dice cuál es su plan de seguridad, el plan del gobierno del presidente Boric. Parece chiste, pero es evidente que nunca tuvieron un plan propio, fue lo que dijo la ex ministra Vallejo ayer al reaccionar a las declaraciones del ministro Martín Arrau. Pero donde también hubo cierta incomodidad en privado fue en sectores del oficialismo, esto porque las palabras de Arrau fueron leídas por algunos como una validación de alguna manera innecesaria el legado del expresidente Boric en materia de seguridad. A eso, como les contaba, se sumó la reunión que el ministro sostuvo con el exministro Luis Cordero en un gesto que en La Moneda definen como una señal de continuidad técnica e institucional. De todas maneras, públicamente en el oficialismo afirman que la seguridad es un tema de Estado. Escuchemos al diputado PS Raúl Leiva y a Ludi Eduardo Cretón, ambos integrantes de la Comisión de Seguridad.
3: Me parece muy positivo que el ministro Arrau ahora reconozca el trabajo en materia de seguridad y particularmente la política nacional de seguridad pública dictada bajo el gobierno del presidente Boric por el ministro Cordero. Vale decir, reconocer el trabajo serio y ordenado y muy riguroso que se estableció en materia de seguridad.
4: Esa política nacional de seguridad ya fue presentada por el presidente Gabriel Boric el año 2025 y se mantendrá, porque la seguridad es un tema de Estado. Lo que sí va a cambiar esta vez es que el ministro de Seguridad, Martín Arrau, tendrá una estrategia distinta, una estrategia nueva.
8: Claro, baja el tono Cretón por las críticas hechas durante la campaña, y en la izquierda escuchábamos a Leiva, algunos valoran esto, otros han sido mucho más críticos, como lo que tú citabas de Camila Vallejo y que comentábamos desde temprano. El problema aquí es la expectativa que se sembró, si finalmente no hay balas de plata, y eso lo hemos escuchado de todos los expertos en seguridad en los últimos años. Ahora, hay que ver qué se va a mostrar, porque Arrau lleva... Menos de una semana.
9: Hoy cumpliendo, cambió el martes pasado.
8: Creo que ya sí.
9: El martes pasado, Cami.
0: Sí, vamos a ver qué se va a mostrar, particularmente en la cuenta pública del próximo lunes 1 de junio, donde se espera que el presidente José Antonio Kast pueda dar a conocer, quizás no tan en detalle, pero los lineamientos de ciertos planes de seguridad. Se habla de que serían 7 ejes los que está trabajando el Ejecutivo, que habrían trabajado ayer también en esta reunión en La Moneda y que serían presentados por el presidente José Antonio Kast el próximo lunes. El día siguiente, el martes, el ministro Arrau va a detallar estos planes en un cara a cara que tendrá, su primer cara a cara que tendrá como ministro de Seguridad con el Senado, donde está citada una sesión especial de la sala de la Cámara Alta con el objetivo entonces de analizar las políticas de seguridad y particularmente las propuestas que da a conocer el presidente José Antonio Kast.
9: Camila López con toda la información. Gracias, buen día, Cami.
0: Buen día.
8: Buenas.
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3: Cooperativa, 7:54 minutos. 7:54 minutos.
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5: De fútbol, de Coquimbo en la Libertadores, de la sanción que arriesgan los jugadores de Colo Colo y de la Católica después de los incidentes por el clásico, y también de tenis. Queremos saber esta mañana, Ernesto Contreras, buen día.
6: Hola, Vero, ¿qué tal? Rodrigo, buen día.
7: Hola.
6: Arrancamos con una buena noticia de París. ¿Sí? Bueno, lo que contaban, el triunfo de Tabilo ante Mahrash, 6-1, 6-3 y 6-4, y espera por rival que en este momento se perfila que va a ser el monegasco Valentín Bacherot, 16 del mundo, que le está ganando al francés Faurel por 6-3 el primero y 1-1 en el segundo. Se espera el partido de Cristian Garín para aproximadamente una hora más. Está jugando en la cancha 6 la griega Sakari contra Noskova. Ya van en el segundo parcial, ganó la griega el primero, luego de eso va a la cancha Garín contra Lerner Tien, partido durísimo contra el top 20, donde Garín buscará dar la gran sorpresa. Así que arrancó bien Roland Garros y esperemos que Garín lo pueda ratificar. Hay Copa Libertadores de América, el clasificado Coquimbo Unido hoy día en el estadio Parque Central de Montevideo, visita Nacional de Uruguay, con el empate asegura la clasificación como primero. Ya está en octavo de final, pero ser primero obviamente que te abre un poquito más el camino, así que Coquimbo sumando un puntito, o bien que Tolima tropiece con Universitario, le va a dar al cuadro pirata el primer puesto.
7: Gran campaña
6: en la Sudamericana.
7: De Coquimbo, fase de grupo histórica.
6: Claro, histórica. Primera vez que pasa la ronda de grupos y se clasificó una fecha antes. Hoy día, O'Higgins, por su parte, en la Copa Sudamericana, va por una, no por una hazaña, pero sí por una tarea un poco más difícil. Le debe ganar a Millonarios en Colombia. Así de simple. A las 18 horas ese partido, Nemesio Camacho, en el Campín de Bogotá, el clásico Campín, ahí juega O'Higgins, y si le gana a los azules de Colombia, va a avanzar también a la espera de lo que ha casado Pablo con Boston River, pero va a avanzar a la siguiente ronda de la Sudamericana. Si es segundo, Higgins jugará con un tercero de la Libertadores. Si es primero, avanza directo a los octavos de final del torneo sudamericano. Así que bien por O'Higgins, juega Palestino también hoy día, pero ya más que nada por el honor se va a despedir el cuadro árabe en esta jornada, donde va a estar jugando contra el cuadro de Riestra. Vamos a lo nuestro. Hay una suerte de polémica, una polémica que está pasando en Concepción. Próximo rival de la U, Deportes Concepción, que salió el otro día del último lugar de la tabla, ganando un partido importante a Huachipato, se va a medir con la U este día domingo, día sábado, 17:30 horas en el Estadio Nacional, será el partido de la U con Concepción. El técnico debutante es Nano Díaz. Su ayudante, te va a acordar, Rodrigo, Gerardo Manuel Reynoso, la vieja. Ex referente cruzado.
7: Sí, claro. Jugadorazo.
6: ¿Por qué? ¿Por qué hay polémica, queridos? Porque Reynoso es el suegro de Larribey.
7: Ah, sí, po.
6: Claro, uno dice, bueno, Larribey juega porque es Larribey, no, sí, no necesita a nadie.
7: No tiene nada que ver.
6: El tema es por qué llega Reynoso al banco de Deportes Concepción. Escuchemos al Nano Díaz en su presentación y en la previa al duelo con la U.
8: No me hace ningún ruido porque yo como entrenador quiero ganar, Gerardo quiere ganar. Cualquier pariente quiere ganar, no hay espacio en el fútbol, hay muy poco espacio para cualquier otro pensamiento que no sea el ganar, no hay ni siquiera romanticismo. Y si uno lo mira de como me estás diciendo tú, quizás que hasta podría ser, no, ni siquiera lo he pensado, más provechoso que negativo, entonces no, no es tema, digamos, más hablando de un cuerpo técnico profesional, un jugador que jugó muchos, muy profesional, y otro jugador que lo tiene usted, que ustedes conocen más, van a tener una mejor opinión incluso que la mía, sobre todo el profesionalismo, así que no es tema, digamos.
7: Perdón, Ernesto, pero ¿la suspicacia es por el pasado azul de la Ribey?
6: No, es porque está Reynoso en el cuerpo técnico.
7: Ah, ya.
6: ¿Por qué? Porque se puso a Reynoso, queda claro que no lo llevó Nanodia. Entonces, en Conce dicen, ¿por qué está Reynoso, el suegro de la Ribey? Un poquito de nepotismo, lo que dicen en Concepción. Pero el técnico del Nanodía, y con la U el Nanodía, tiene buena experiencia. Así que veremos cómo se estrena con el conjunto Lila, un fin de semana donde también va a estar en la cancha, obviamente, Colo Colo visitando a La Serena y la Católica. Huachipato, los apercibidos, los que están citados por los incidentes del Clásico, podrán estar este fin de semana. Cualquier sanción va a ser para la siguiente. Así que
7: porque se agarraron
6: Colo Colo y la Católica
7: en San Carlos.
6: Claro, los cuatro acusados.
5: Ernesto Contreras, como siempre, gracias por todo. Un abrazo.
6: Estén bien.
7: Había chau, una chau. Película que se llamaba Acusados con Jodie Foster. Chao.
6: Chao, Rodrigo.
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7: Hacienda acusa una inconsistencia de 10.500 millones de dólares de parte del gobierno de Boric en el cálculo de la deuda fiscal proyectada al 2030. El exministro Grau.

0: Cero, su antecesor en el cargo, anticipa que se regirá por la Política Nacional de Seguridad que promulgó el gobierno anterior. Parece chiste, nunca tuvieron un plan, dice Camila Vallejo.
1: Portonazo frustrado en Puente Alto, los delincuentes habían arrancado con la hija de la conductor, una guagua a bordo. En Curacaví se investiga el hallazgo de un cadáver calcinado en la ruta 68.
0: En el exterior, Trump ataca objetivos iraníes en medio de las negociaciones de paz, se supone, ¿no? Buscando una tregua. La primera encíclica del Papa León XIV agudiza el debate sobre la inteligencia artificial.
1: Y en el deporte, Tavilo gana en Roland Garros. La Roja alista sus duelos con Portugal y el Congo esta noche. Coquimbo visita a Nacional en Copa Libertadores, transmite Cooperativa Deportes.
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17: Cooperativa, 8, 6 minutos. 8, 6 minutos.
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0: ¡62 años ya! Está como quiere Lenny Kravitz, ¿ah? O sea, un gallo que va al gimnasio con pantalones de cuero.
1: Con jeans.
0: Todo mi respeto para el rockero norteamericano.
1: Y que puede moverse además en el gimnasio.

0: Sí, con claro.
1: Esos pantalones de cuero, con jeans.
0: No, a mí me dejáis parado en un gimnasio y yo no sabría qué hacer, digamos.
1: Yo tampoco tendría tan claro por dónde partir. Lenny Kravitz nació en Nueva York 26 de mayo de 1964 como Leonard Albert Kravitz, hijo de Roxy Rocker, una actriz recordada por The Jeffersons, y de Cy Kravitz, que era productor de televisión de NBC. Creció entre influencias tan distintas como el soul, el funk, rock, gospel, rhythm and blues, música negra, cultura judía y raíces bahameñas. Esa mezcla que en algún momento la industria no supo cómo leer terminó siendo precisamente su sello. Él mismo ha dicho que al comenzar la carrera le decían que tenía que elegir si hacía rock, funk, soul, rhythm and blues. No eligió, hizo todo junto. Lo batió y salieron cosas como esta American Woman.
0: No, tiene buenos temas, Lenny Kravitz, marcó en los 90, los 2000, fue la, o es del, todavía, yo creo, de las grandes figuras masculinas del rock.
1: Estaba leyendo, Rodrigo,
0: guitarra en mano.
1: Entre el 99 y el 2000 ganó 4 premios Grammy consecutivos en la categoría Mejor Interpretación Vocal Masculina de Rock.
0: ¿Viste?
1: Nadie lo ha igualado hasta ahora. En eso.
0: Dreadlocks. Estuvo pelado en algún momento, la verdad, que se cortó el pelo. Ya, saludemos. Mesa de reporteros, de reporteras, la de las 8 de la mañana, con la música de Kravitz, que
1: me
0: está.
1: De su bufanda gigante.
0: Que era como una frazada. Paula Molina, buen día.
2: ¿Cómo están? Muy buenos días, Rodrigo, buen Verónica, día. Para todo el equipo, para toda la audiencia. ¿Sabes quién era más cool que Lenny Kravitz?
1: Nadie.
2: Miles Davis, que es una de las grandes inspiraciones de Lenny Kravitz, una figura parecida en términos de que pasa por muchos sonidos, como decían, ¿qué es tocar rock y mezclarlo con el funk y mezclarlo con el jazz? Es ser súper valiente, porque la gente dice, no, pues eso no es rock, eso no es jazz. Bueno, Miles Davis, que lo menciono porque está de centenario de nacimiento, exactamente, es una figura que uno puede comparar a Lenny Kravitz en el sentido de ese músico sofisticado, súper hiper cool. De hecho, Miles Davis inventa la palabra cool, imagínate. Y de alguna manera como que me recuerda, o hay algo de Lenny Kravitz, hay algo de Miles Davis en músicos como Lenny Kravitz, que cruzan distintos estilos y que siempre, siempre parecen tan estilosos, ¿o no? Tanto, tan sofisticadamente vestidos, tan cool en el mundo.
1: Vamos, Lisa. ¿De qué más hablamos esta mañana, Paula?
2: Vamos a hablar del escándalo en España, un escándalo que llega hasta Zapatero, expresidente del gobierno español, en los 2000, a raíz del llamado caso Plus Ultra. ¿De qué se trata este caso y cuáles son las encrucijadas que están enfrentando tanto el gobierno español, a cargo de Pedro Sánchez, como la oposición española con el PP y la ultraderecha de Vox? Porque están de alguna manera en un tablero de ajedrez donde nadie se puede mover. Vamos a hablar de joyas, de sobres con dinero y otras cosas más en este llamado caso Plus Ultra.
0: Miramos al mundo, miramos lo que pasó en Talcahuano también, un naufragio con consecuencias fatales. Christopher Espinosa, buen día.
3: Hola, Rodrigo, Verónica, Paula, muy buenos
1: días. Buen día.
2: Buen día.
3: Sí, Talcahuano está de luto debido a que son vecinos de esta comuna, pescadores artesanales, los que lamentablemente fallecen en este naufragio que ya está siendo investigado en dos aristas, por la vía administrativa que corresponde a la Armada, hay algunas situaciones que no se cumplieron allí, y por la vía jurídica o penal, donde la principal hipótesis hoy día apunta a una eventual sobrecarga de la embarcación, la que hubiese podido provocar este accidente. Son dos personas que fallecen, dos personas que son rescatadas con vida. Vamos a estar revisando testimonios de familiares que lamentablemente hoy día pierden a sus seres queridos.
1: Vamos a volver en unos minutos contigo ahí al Bío, Christopher Espinosa. Vamos a estar también conversando esta mañana con el ministro de Hacienda, Nicolás Grau.
0: El ex ministro.
1: El ex ministro de Hacienda, Nicolás Grau. Tuve un déjà vu.
0: Todo en el cumpleaños de Lenny Kravitz.
1: Debe ser.

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0: Cooperativa. 8, 14 minutos. 8, 14 minutos.
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12: Mesa de reporteros y reporteras, sumamos a la conversación a esta hora desde el Biobío a Christopher Espinosa para saber de las investigaciones abiertas tras el naufragio de una embarcación que dejó a 2 pescadores fallecidos en Talcahuano, Christopher.
13: Sí, Verónica, esta es una situación que ocurre ayer por la mañana, cerca de las 7:30 de la mañana, se da la alerta a tierra por parte de los mismos tripulantes, que avisan a su armador en tierra de que se estaban hundiendo alrededor de 14 millas náuticas al noroeste de la Punta Tumbes, esto es en Talcahuano. Ellos habían zarpado el día anterior desde San Vicente con la información que se le entrega oficialmente a la Armada que la dotación de esta embarcación artesanal que pescaba quibia eran 3 personas. Finalmente eran 4, no todos estaban registrados en la tripulación, por ello es que el operativo de búsqueda y rescate se extendió por varias horas, ya que habían sido encontradas las personas, algunas de ellas flotando vivas, afortunadamente 2 de ellas, pero lamentablemente otras 2 fueron rescatadas y no pudieron sobrevivir. Brian Neira es familiar de una de las víctimas de este naufragio de la embarcación María Elena II y expresó el sentir de la familia luego de enterarse de esta situación.
14: Información de los mismos pescadores, bueno, en realidad vecinos que también trabajan en el mismo rubro, fueron informados del hundimiento de la embarcación. Sí, mi hermano siempre se dedicó al rubro de la pesca. Los lobos, la mayoría de la gente trabaja en la pesca. Son todos conocidos y es un dolor para todos, no solamente para uno. De la extracción de todo, no solamente de la jibia, de todo el pescado que se extrae.
15: Ahora, de todas maneras, fue un operativo bastante rápido, Christopher, ¿no? De lo que se supo, digamos.
13: Sí, de hecho, la Armada mantiene en su bitácora registrada que a 7 minutos de dada la emergencia, la lancha rápida ya se encontraba en el lugar y rápidamente, de manera afortunada, se pudo dar con las personas que sufrieron este naufragio. 2 de ellas lamentablemente fallecen. Sí, claro. Y esto abre 2 investigaciones. Una, la investigación sumaria administrativa marítima, la ISAM de la Armada, para determinar qué es lo que definitivamente ocurrió en el mar. Y como hay personas que lamentablemente han fallecido y sus cuerpos fueron encontrados, hay una investigación penal abierta. El comisario Cristóbal Ramírez, de la Brigada de Homicidios de la PDI de Concepción, da cuenta de una de las hipótesis que toma mayor fuerza, que es la eventual sobrecarga.
16: Los antecedentes preliminares que se manejan hasta el momento se basan en la información que ha podido proporcionar tanto la Armada como familiares de las víctimas de este hecho. Se recepcionó un llamado de alerta respecto de que la embarcación se encontraba hundiéndose. A raíz de este hecho, la Armada genera un equipo de búsqueda donde se logran rescatar a 2 personas con vida y otras 2 personas que lamentablemente fallecieron. Se está trabajando en diversas hipótesis. Está una de lo que sería como la sobrecarga, otra también tiene que ver con el efecto del clima a la hora de la madrugada en que ocurrió esto. Es una de las hipótesis que se está trabajando, no se puede descartar, pero para eso, tal como lo señalé, es necesario contar con los testimonios tanto de la víctima sobreviviente, como así también la información pericial que nosotros vamos a obtener una vez que se realice el trabajo del laboratorio.
12: Ayer por la mañana, cuando conversábamos, Christopher, había incluso información contradictoria respecto de cuántas personas iban en la lancha, ¿no? ¿A eso se refiere el comisario Ramírez al aludir a la eventual sobrecarga de la nave?
13: Sí, hay que ese es uno, y considerar además que ya habían pescado y habían salido el día anterior. Por lo tanto, habría que determinar la cantidad de pesca capturada al momento en que se provoca el hundimiento, porque que se hunda una embarcación que había zarpado sin mayores inconvenientes puede haber tenido otros factores, como por ejemplo el rompimiento de parte de la embarcación que hubiese provocado el ingreso descontrolado de agua a la embarcación, puede ser otro de los factores que incida en esto, y por ello es relevante el testimonio que tengan que entregar los 2 sobrevivientes de esta tragedia, que no pudieron entregar testimonio ayer por motivos obvios. Están siendo atendidos en el hospital Las Higueras en Talcahuano para que ellos entreguen finalmente el relato de qué es lo que allí ocurrió. Han ido conociendo poco a poco imágenes del operativo de rescate. Uno de ellos se pudo salvar flotando, por ejemplo, sobre uno de los cilindros de gas que tenía esta embarcación, que esperó allí la llegada de la Armada y pudo ser rescatado. ¿Cuántos de esos elementos pudo haber tenido esta embarcación? También es parte de toda la pericia que tiene que realizar la PDI para determinar si tiene o no asidero la hipótesis de la sobrecarga que eventualmente pudo haber provocado el ingreso descontrolado de agua a la embarcación y finalmente el hundimiento.
12: Sí, te decía porque ayer temprano se hablaba incluso de 5 personas a bordo de la lancha, ¿no?
13: Sí, eso fue una información que entregó el alcalde de Talcahuano tras la reunión con la Armada, pero posteriormente, Verónica, se conocieron videos que los pescadores subieron cuando iban zarpando desde San Vicente y allí se logra determinar de que eran 4. Posteriormente, lo que ocurre es que la Armada empieza a cruzar información, llama a los teléfonos de los pescadores que tienen permiso para zarpar y uno de ellos estaba en Lebu, por ejemplo, estaba en tierra. Y habían 2 personas que no estaban registradas y que finalmente, con el paso de las horas, se cruza la información y se determina de que eran 4 las personas sobre la María Elena II.
15: Por eso costó también identificarlo. ¿Era el dueño de la lancha uno de los fallecidos, el capitán,
13: no,
15: digamos?
13: No, el capitán es distinto al dueño, que es el armador. Que es el armador estaba en tierra, él recibe el llamado de la tripulación y es quien finalmente avisa a la Armada.
17: Sí, un apunte respecto a estos a estas situaciones, estas tragedias que son muy dramáticas, son muy tristes. No es la primera que reporta el propio Christopher Espinosa. Y yo creo que hay una pregunta legítima respecto a la seguridad, a las condiciones en que se están realizando estos trabajos. Estoy pensando en una nota que quizás vieron en El País de España hace un par de días que apuntaban a muertes de personas que laboraban en un sector específico, en la industria del salmón. Se refería a buzos y a trabajadores. Buzos y a trabajadores de esa industria, y hablaba de 90 personas fallecidas, el artículo del País de España entre el 2013 y el 2026. Probablemente sean factores o industrias distintas dentro de una misma área, la pesca. Y me parece que amerita una pregunta respecto a qué pasan estos accidentes, porque como decíamos, no es el primero que nosotros reportamos, y son tragedias muy marcadas en sectores, en comunidades que viven de la pesca, y donde las investigaciones quedan abiertas, en muchos casos las respuestas quedan abiertas para las familias y el dolor queda instalado por mucho tiempo, además.
13: Sí, de hecho, la semana pasada se daba cuenta de otro accidente en el mar, en el Maule, donde también 2 personas fallecieron. Una apareció durante el fin de semana, pero después de 2 semanas extraviado con búsqueda que se realiza en el mar, y esto está lejos de ser una situación aislada. O sea, claro. Constantemente, y sobre todo en estas fechas, estamos reportando de estas lamentables tragedias que se dan en zonas pesqueras. Y bueno, y Chile tiene una extensa costa donde prácticamente casi en todas las regiones hay pesca.
15: ¿Eran todos de Talcahuano, Cristóbal?
13: Todos vecinos de Talcahuano, en lo que se ha confirmado por las autoridades.
12: El accidente de la lancha María Elena II, que volcó cerca de Tumbes, dejó 2 sobrevivientes y 2 personas fallecidas. Gracias, Christopher. Que tengas buen día.
13: Igualmente. Buenos días.
12: Buen día.
15: Buenas.
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10: 3 grados. 3 grados en Santiago. Cooperativa, 8:30 minutos. 8:30 minutos.
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11: Hoy día, totalmente a Coquimbo con Nacional en Montevideo por Copa Libertadores, el micrófono dorado ahí. Mesa de reporteros, reportera, la de las 8 de la mañana. Estamos con Verónica Franco, junto a Paula Molina también a esta hora. Y sumamos a la conversación al ex titular de Teatino 120, al ex ministro de Hacienda Nicolás Grau, porque se ha entregado el informe de finanzas públicas y el ministro Quirós apunta a la gestión anterior con un error multimillonario, dice. Nicolás Grau, ¿cómo está? Buen día.
12: Hola Rodrigo, hola Paula, Verónica, muy buenos días.
13: Muy buenos
12: días. Gracias por la posibilidad de conversar.
13: A usted. Hoy, partamos por lo central. El gobierno del presidente Kast dice que en el último informe de finanzas públicas de la administración Boric hubo una subestimación de deuda de unos 10.500 millones de dólares. ¿Hubo o no hubo error en esa proyección?
12: Mi respuesta corta es que no, y voy a explicar por qué la evidencia que se presenta como error no es una evidencia suficiente para afirmar eso. Pero antes de aquello me gustaría señalar que, parafraseando tu pregunta, yo sí creo que esto justamente no es lo central. Lo central es que Actualmente se está discutiendo una reforma tributaria muy grande, muy, digamos, de impacto muy relevante, que va a aumentar la deuda, va a aumentar el déficit y no necesariamente va a traer tanto crecimiento. Eso es lo que creo yo debiera estar generando el grueso de nuestra atención. Ahora entiendo, por supuesto, que dado lo que se dijo ayer, se requiere una explicación, y eso es lo que voy a comentar.
13: Entonces, hecho el punto, entonces, ¿hubo o no hubo subestimación de deuda por parte suya, ministro?
12: No, y para explicar por qué no hay por qué la evidencia, por lo menos planteada hasta ahora, no, digamos, en ningún caso es constitutiva de un error, me gustaría explicar lo que sucedió en 2025, ¿no? Porque eso va a permitir entender muy bien cuál es el problema de la afirmación que se está realizando. El 2025, si ustedes recordarán, hubo un déficit fiscal efectivo mayor del que se esperaba. Entonces nosotros explicamos por qué eso ocurrió, en fin. Pero a pesar de que hubo un déficit mayor efectivo, la deuda resultó mejor de lo que se esperaba. Si ustedes recordarán, se esperaba que la deuda como porcentaje del PIB subiera, ¿eh? Pero finalmente la deuda como porcentaje del PIB bajó el 2025. ¿Eh? Y fue la primera vez que bajó la deuda como porcentaje del PIB desde el primer gobierno de la presidenta Bachelet, unos 18 años, lo que fue resaltado como algo positivo. La pregunta que uno se podría hacer con los datos del 2025, que nadie discute, ¿eh? Por eso parto de aquí para que podamos tener un acuerdo por lo menos respecto a cierta información que nadie ha discutido. De hecho, toda esta información que estoy dando está en el informe de finanzas públicas de la actual administración. La pregunta es por qué el 2025, a pesar de que subió de manera importante el déficit, la deuda como porcentaje del PIB incluso bajó. Y lo que ocurrió en ese minuto fueron dos cosas principalmente. Una es que se apreció el peso. Y cuando sube el valor del peso respecto al dólar, como hay parte de la deuda que está en dólares, pero esos dólares hay que llevarlos a peso, la misma deuda en dólares vale menos en peso. Y eso hace que baje la deuda como porcentaje del PIB. Y segundo, tuvimos un crecimiento del PIB nominal mayor del que se esperaba. Y como la deuda se mide con respecto al PIB, si el PIB crece, la deuda con respecto al PIB decrece. Entonces, lo que sucedió en 2025, solo para recapitular, ¿ya? Es que a pesar de que subió el déficit fiscal, o tuvimos un déficit fiscal efectivo más grande del esperado, la deuda como porcentaje del PIB fue menor de lo esperado.
14: Ahora,
12: eso es justamente lo que se olvida cuando se hace la proyección para adelante. Porque lo que está planteando el ministro, ¿no es cierto?, es que tiene una discrepancia respecto a la proyección de la deuda para adelante, no, sí. No la deuda del 2025. Entonces lo que dice es, subió la proyección del déficit y sin embargo, ese aumento de la proyección del déficit no se ve totalmente reflejado en la deuda.
14: Ya, Nicolás Grau,
12: ¿por qué no se ve totalmente, con esto termino, por qué no se ve totalmente reflejado en la deuda? Porque hay que analizar qué pasa con el tipo de cambio, con la inflación, con el PIB nominal y con lo que se denomina técnicamente movimientos bajo la línea.
14: Ya, y usted dice que la trayectoria de esa deuda, que responde según usted a varios factores, por ejemplo, al tipo de cambio, equivaldría a esos 10.500 millones de dólares, porque suena harta plata, digamos.
12: Bueno, lo que pasa es que es la acumulación, ¿no es cierto?, en muchos años, ¿no? Porque esto es el valor hasta el 2030.
14: Hasta el 2030, para avanzar en la conversación... Por estos factores que enumera usted, ¿se quedó corto el cálculo de Quiroz? O sea, ¿su análisis es incompleto?
12: Es incompleto, porque lo que ocurre, insisto, es que uno tiene que ver cómo un déficit efectivo se transforma en deuda. Y la forma en la que un déficit efectivo se transforma en deuda depende de todos esos componentes que señalé. Todos esos componentes, por lo demás, Rodrigo, están en el informe de finanzas públicas, el cuarto, y están en la comparación que uno puede hacer con el tercero. Entonces uno puede revisar cómo cada uno de esos componentes aporta a transformar ese mayor déficit en mayor deuda, porque la deuda crece, ¿no es cierto? Lo que pasa es que no crece en la misma proporción de lo que crece el déficit efectivo, que es, insisto, lo mismo que ocurrió el 2025, por lo tanto, para nadie debería ser una sorpresa. Ahora,
14: ¿Y qué explicaría que no lo miraron en Teatino 120 ese informe?
12: De hecho, está dicho en el informe de finanzas públicas.
14: ¿Pero y entonces?
12: Dice tal cual que el hecho de que esto no se transforme en deuda, digamos, uno a uno, puede estar explicado por estos otros factores. Lo que pasa es que el tono del informe de finanzas públicas es distinto al tono de lo que se planteó después en el punto de prensa.
14: Perdón, lo que pasa
12: es lo que quiero decir es que, mira, esto es bien importante, Rodrigo. Cuando tú dices que hay un error, tú lo que puedes hacer es mostrar ese error. Entonces, como en nuestro informe de finanzas públicas, esto está descrito, digamos, punto por punto, y uno puede ver en distintas tablas de ese informe cuáles son los supuestos que están detrás respecto a qué es lo que va a pasar con el tipo de cambio, qué es lo que va a pasar con todos los movimientos bajo la línea, que son muy importantes, que básicamente son los préstamos que tiene el Estado, las recuperaciones de esos préstamos, qué es lo que va a pasar con el tipo de cambio, qué es lo que va a pasar con el PIB nominal. Cada una de esas cosas están dichas en el informe. Entonces, lo que uno podría hacer es revisar si cada uno de estos temas tiene algún error.
14: Está bien, pero déjeme hacerle la pregunta. Pero sí. Todo eso sumaría esos 10.500 millones de dólares. O sea, ¿cómo en Hacienda no lo van a haber visto, digamos, para llegar a hacer un punto de prensa en donde hablan de una inconsistencia sustantiva, de una administración, de una investigación administrativa, de incluso terminar en sede judicial? O sea,
12: no corresponde que yo haga un comentario respecto a eso. Yo siempre asumo, digamos, lo mejor de la otra parte. No sé por qué no lo habrán visto. Insisto, si uno lee, lo que pasa es que esto generalmente no se hace porque son documentos muy áridos y que no son escritos más bien para un público experto.
14: Pero si uno
12: lee el informe de finanzas públicas de la administración actual, ese informe de finanzas públicas no dice que hay un error. Lo que dice es que el aumento, digamos, de las proyecciones del déficit fiscal no se traducen en aumentos de deuda, y eso puede estar explicado por estos otros factores que estoy comentando. Y por lo tanto yo estoy, digamos, no tengo una discrepancia necesariamente con lo que está dicho en ese informe.
13: Nicolás Ramón, buenos días. Le saluda Paula Molina.
12: Hola, Paula.
13: ¿Qué tal? Bueno, es bien complejo lo que se plantea, pero básicamente el déficit no es lo mismo que la deuda. Déficit es lo que me falta un mes, y puede que ese mes que me falta se acumule deuda o no, porque puede que entre medio, no sé, me cambie el tipo de cambio, que es lo que le pasó al país, y por lo tanto un déficit no se convirtió en deuda. Pero la verdad es que el tema es un poco técnico para las personas, para mí, para quienes nos escuchan, y la impresión aquí es que básicamente ustedes tenían un Excel y metieron o un número malo, maliciosamente, o por impericia. Y eso es lo que ha quedado, más o menos, de la presentación del informe de finanzas, porque lo que la gente quiere saber es cuánto está endeudado el fisco a la larga, porque mientras más deuda tenga, menos, por ejemplo, plata hay para los hospitales, para las prestaciones sociales. Entonces, no sé, ministro, si usted puede ser como exministro prístino en plantear o en explicar. ¿Usted cree que Quirós planteó las cosas mañosamente, o cree que no está calculando que ese déficit podría no ser deuda en el futuro? Trato de tirar la conversación hacia atrás, hacia lo que se ha hecho mal en el pasado, para evitar mirar cómo se va a proyectar esa deuda en el futuro. ¿Cómo estima usted lo que planteó ayer Quirós? Porque fue políticamente muy fuerte.
12: Sí, voy a comentar dos cosas, Paula. Primero, te voy a leer brevemente lo que dice el informe del gobierno actual. El informe de finanzas públicas. Solo un párrafo. Dice, la diferencia restante de 9.500 y tantos millones, 9 billones para ser exacto, que no fue explicada como un aumento del nivel de deuda, sugeriría la presencia de otros factores financieros de valorización o fuentes de financiamiento adicionales que permitieran conciliar la trayectoria de deuda con el deterioro fiscal observado. Eso es lo que dice el informe, que en castellano, eso para traducirlo a quienes nos están castellano, escuchando, sí. lo que está diciendo es que no necesariamente un aumento de déficit se debe traducir en un aumento de deuda en una proporción 1-1. Porque, por supuesto, que en nuestro informe de finanzas públicas, el aumento del déficit sí se traduce en un aumento de deuda. Lo que pasa es que está matizado por una serie de otros factores que acabo de comentar y que no están, y que en nuestro informe de finanzas públicas están descritos, digamos, punto por punto. Por lo tanto, si alguien tiene una duda respecto a eso, lo que tiene que revisar es cada uno de esos puntos. Y entonces, si alguien argumenta que hay un error, tiene que decir en cuál de esos cálculos hay un error. Eso es lo primero que yo diría. Lo segundo, que me parece lo más importante de la pregunta que me estaba haciendo, que es lo fundamental, es donde yo creo que debería estar el debate, y aquí no voy a asumir ninguna intención. Pero acá el debate de fondo es que todos estaban esperando este informe de finanzas públicas para saber cómo el informe de finanzas públicas iba a hacer cargo del hecho de que en el informe financiero de la reforma tributaria que actualmente se está discutiendo, se dice que va a haber un deterioro bien importante de las finanzas públicas y eso tendría que expresarse eventualmente en deuda y en déficit fiscal futuro. Entonces todos estaban esperando ver cómo el hecho de que no vamos a recaudar miles de millones de dólares en los próximos años si se aprueba esta reforma, cómo eso podría tener un impacto en la deuda. Y no estamos conversando eso. También hace pocos días, creo que ayer, salió una carta transversal de alcaldes de distintos sectores políticos llamando la atención respecto a diversos componentes de la reforma actualmente siendo discutida, entre ellos el hecho de que hay menos recursos en los hospitales y en los centros de atención de salud. La pregunta que uno se haría, que es la pregunta importante a mi juicio en términos de política pública y que puede tener legítimamente distintas respuestas, es si es razonable reducir el gasto en salud que le llega directamente a cada una de las personas que nos están escuchando, al mismo tiempo que, o como una forma de generar espacio fiscal para que puedas reducir el impuesto a las grandes empresas, por una promesa de crecimiento futuro que cuando uno ve la literatura académica es una promesa difusa, es una promesa muy incierta.
13: Y claro, que lo que
12: el impacto
13: he dicho
12: que puede tener. Entonces creo que esos son... Ya. Son los debates de fondo a mi juicio.
13: Sí, pero disculpe que lo interrumpa, eso es lo de fondo, pero en la forma, ¿Quirós tendría que haberse referido a eso, el ministro?
12: No, es que yo no nunca de mí, Paul, van a sacar como una frase de lo que debería haber hecho otro, de cuál es la intención que otro tiene.
13: No, la intención. No, disculpe, le pregunto en la forma, en lo que él tenía que anunciar, disculpe que lo interrumpa, pero él tendría que haber anunciado ayer cuánto más se va a endeudar el país con la mega reforma.
12: Bueno, o tenía en general... En general, los informes de finanzas públicas analizan el impacto de los proyectos de ley que se están discutiendo. Eso es una práctica general.
13: Se anunció ayer, Nicolás Grau, una investigación administrativa interna en Hacienda. ¿Le parece correcto que se investigue allí o eso instala más bien una sospecha política sobre la DIPRES y la institucionalidad fiscal? Y ahí podemos entrar en otro tema, que es el de la confianza pública en las instituciones, porque esto, de una u otra manera, pone... la duda sobre si un gobierno, este o el anterior, están mirando las cifras para explicar su comportamiento, sus decisiones.
12: Pues lo primero que yo diría es que cuando uno lee el informe de finanzas públicas, el actual, que ayer tuve tiempo para revisarlo, uno puede tener diferencias, en fin, pero la mayoría de los planteamientos, o muchos de los planteamientos que ahí están señalados, yo no tengo mayores diferencias. Y creo que es importante que exista un trabajo, digamos, entre las distintas direcciones de presupuesto que tenga cierta continuidad y que todos cuidemos, por supuesto, la institucionalidad. Uh-huh. Y creo también que es importante que podamos tener estos debates que son los más sustantivos, porque el país está en un momento dando una conversación respecto a cómo equilibrar distintos objetivos que todos son legítimos y esa conversación tiene que ser con la mejor información disponible. Y para eso, insisto, una de las cosas importantes que necesitamos saber es cuál sería el impacto de la reforma que actualmente está siendo discutida en las finanzas públicas. Cuando uno lo único que hace, Paula, es...
13: Soy la Verónica.
12: Verónica, perdón. Sí. Cuando uno lo que hace, Verónica, es simplemente proyectar el impacto que tendría el informe financiero del proyecto actual, que es un informe financiero que igual ha sido cuestionado como excesivamente optimista. Uh-huh. Pero si uno tomara ese informe como cierto... Lo que se ve es que solo por el hecho de la reforma actual, uno podría estar cerca o pasar la barrera del 45% de la deuda. Si asumiera como correcto los números que estaban en el cuarto trimestre del año pasado.
13: ¿Y teme usted, Nicolás Grau, que esto termine derivando en una acusación constitucional? ¿La derecha lo iba a decidir después de que se conociera el informe?
12: Mire, este es un tema que se ha discutido muchas veces. Cuando yo fui ministro se planteó por diversas razones, en el caso también de otros ministros también. Y mi respuesta siempre ha sido la misma. Esta es una facultad de los parlamentarios, de las y los parlamentarios. Yo soy muy respetuoso de esa facultad. Siempre dije lo mismo siendo ministro y, por cierto, ratifico esa visión no siendo ministro.
14: ¿Qué responde al argumento de la derecha que dicen que ustedes son muy críticos del proyecto de reconstrucción por esto que va a resultar deficitario en un comienzo, así lo reconoció Hacienda, pero que hoy día se preocupan de la menor recaudación cuando desoyeron al Consejo Fiscal Autónomo, que permitieron finalmente con problemas serios de cálculo en materia de ingreso el escenario de estrechez fiscal bajo su administración?
12: A ver, lo primero que diría, Rodrigo, es que...
14: Que finalmente no hay plata porque quedó poca plata.
12: Sea cual sea la medida que tú tomes, la que sea, déficit efectivo, déficit estructural, los déficits que hubo durante nuestra administración fueron sustantivamente menores, la mitad, incluso un tercio en algunos casos, de lo que existió al inicio de nuestra administración, es decir, lo que existió justo antes de que nosotros partiéramos.
14: Pero veníamos de la pandemia, ministro Grau.
12: Yo sé, Rodrigo, pero esto pasó en todo el mundo, y cuando tú ves los ajustes que hicieron los distintos países, en general a los países les costó volver de la situación fiscal pre-pandemia una vez que se acabó la pandemia. Y el ajuste que nosotros hicimos en general, cuando uno toma incluso los 4 años, es bastante mejor que lo que se hizo en la mayoría de los países. Ahora, lo que sucedió, y tú tienes razón, es que ese ajuste fiscal, esa mejora que existió, que es indiscutible, en términos de los déficits efectivos y estructural, fue menor de la mejora que nosotros nos pusimos como objetivo. Eso es cierto. Y nosotros dimos, por supuesto, extensas explicaciones de por qué eso ocurrió. Entre otras cosas, yo al final de mi periodo como ministro de Hacienda, hice un decreto, por supuesto, hecho desde Hacienda, hicimos un decreto en el que se creaba una comisión que permitiera estudiar qué estaba pasando con los ingresos. Porque cuando uno ve los datos con calma, lo que va a observar es que la recaudación de los impuestos no mineros, la parte minera está funcionando muy bien, entre otras cosas, por el royalty que se aprobó durante el gobierno del presidente Boric, pero la parte de los ingresos tributarios no mineros está recaudando como porcentaje del PIB el valor más bajo desde el 2014. Entonces pues allí había algo que hay que explicar, hay que entender qué está pasando con los ingresos, porque estamos obteniendo menos ingresos de lo que debiéramos obtener dado nuestra estructura tributaria y dado el PIB que tenemos. Yo dejé a la siguiente administración la posibilidad de nombrar a todas las personas que iban a ser parte de esta comisión. Lamentablemente se decidió que no era necesario hacer ese estudio, a pesar de que existe esta anomalía en términos de los ingresos. Pero todos estos temas fueron discutidos ampliamente. Nosotros hicimos, dimos nuestras explicaciones, nos pusimos objetivos ambiciosos, algunos de ellos los cumplimos. Por ejemplo, en términos de deuda tuvimos un resultado mejor del esperado, nos pusimos un tope de 45% y terminamos en nuestro gobierno en 41.5%. Eso está en el informe financiero de la administración de ahora. 41.5% como porcentaje del PIB terminó la deuda a finales del 2025, muy por debajo del objetivo que nos pusimos. Y en el caso de déficit fiscal, terminamos por sobre el objetivo que nos habíamos planteado y nosotros dimos la explicación en ese momento. Ahora, habiendo dicho todo esto, Rodrigo, si el acuerdo fuese, que yo creo que es un acuerdo que podemos hacer, que efectivamente las finanzas públicas están en una situación de estrés. Yo creo que todos estamos de acuerdo en eso. Ahí podremos tener diferencias de cómo llegamos allí, cuáles son las responsabilidades de cada uno, pero me parece importante que todos tengan un acuerdo del Consejo Fiscal Autónomo, esta administración, la administración anterior, todos tenemos un acuerdo en que la situación fiscal del país está en una situación de estrés. Si ese es el acuerdo, ¿por qué vamos a hacer una reforma que baja miles de millones de dólares de recaudación? Porque esto se materializa y las personas lo están viendo en la actualidad, si las personas pueden ver cómo están bajando el gasto en los hospitales. Entonces, y esto que está bajando el gasto de los hospitales hoy va a tener que ser aún más fuerte a futuro para poder acomodar la reducción de ingresos que se va a tener durante los próximos años en caso de aprobarse la reforma tal cual como está. Entonces creo que si todos tenemos, por lo menos tenemos un acuerdo básico respecto a lo delicado de la situación fiscal actual, eso nos debiera permitir acordar ciertas políticas futuras que sean consistentes con ese acuerdo que tenemos. Porque, por supuesto, vamos a tener una discusión de cuál es la responsabilidad de cada uno, de cómo llegamos allí, cuánto es la responsabilidad de lo que se hizo en la pandemia, cuánto es la responsabilidad de lo que se hizo después, lo que se pudo hacer mejor. Todo eso es una discusión muy legítima, pero lo que no tenemos diferencia es que la situación fiscal es estresante y, por lo tanto, de allí se deriva que no debiera haber una reforma que baja los ingresos fiscales en el tiempo.
13: Es el ex ministro de Hacienda del presidente Boric, Nicolás Grau, en el diario de Cooperativa. Le agradecemos esta conversación, Nicolás, que tenga un buen día.
12: Al contrario, Paula, Verónica, Rodrigo, muchas gracias a ustedes por la posibilidad de conversar y espero poder haber aclarado algunos de los puntos.
14: Hasta luego. Buen día. Gracias.
12: Gracias.
13: Paula Molina, contigo miramos el mundo.
15: Y vamos a mirar más números. Como si tuviéramos pocos, vamos a mirar más números o vamos a mirar joyas, tiaras, colgantes con gemas, stock de joyería buena, aunque no joyería de firma. ¿Por qué? Porque eso es parte de lo que se encontró en una caja fuerte en la casa de él, o en las oficinas, perdón, del ex presidente del gobierno español, José Luis Rodríguez Zapatero, que gobernó entre el 2004 y el 2011, y todo esto es parte del escándalo Plus Ultra, que era Plus Ultra, una línea aérea que conectaba España con América Latina, y que para la pandemia el gobierno español rescató con unos 53 billones de euros. Pero el 2024... Francia y Suiza empezaron a investigar si esos 53 millones que se habían ido a esta pequeña línea aérea que conectaba América Latina con España, en realidad no se habían usado, por ejemplo, para lavar dinero en Venezuela. Así que, si le preguntan, ese es el caso Plus Ultra.
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9: Ya, estamos a 26 de mayo, son las 9 de la mañana y estamos dando comienzo motivando con Conexión Matinal. ¿Cómo están? Buenos días. Buenos días a la familia, buenos días a todas las amigas y amigos que están escuchando Oye más, cobre más.

Están de santo las Marianas, así que un día lindo para ella, ¿eh? Bueno, son las 9:01 y vamos a dar comienzo a la música de hoy día. Hoy día vamos a partir con Moricante, Mother Talking, Hughes Lewis on the News, Milli Vanilli, Kelly Minoli, James Brown también y Jamiroquai y mucho más, Michael Jackson. Tenemos mucha música de los, bueno, de los 90 también y de los 80. Ya, vamos con Moricante, ¿eh? Jackie, suena ahora ya, ¿eh? Ya, vamos.

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Bien, estábamos, a ver, estábamos viendo una información ahí que nos estaba llegando. Quiero saludar a toda la gente que está en sintonía, a Wellington Cáceres también, Sambuesa, a Lucy Sánchez, a Esteban Alejandro Salas, a Esteban Alejandro Salas, un compañero de trabajo de la minería en aquellos años, ¿eh? Allá por Iquique, ¿eh? Ahí saludamos al Esteban Salas, ¿eh? A ver, a César Ulloa también, a Mónica Frey, a Emilio Garrote Campillay, también a Miguel Rivera, a Carlos Salazar. Ya, bueno, hay hartos amigos que están conectados ya ahí escuchando la radio, mis amigas, mis amigos, ¿eh? Ahí a través de tres frecuencias, 89.9 FM, por Chañaral, Barquito, Borde Costero, Cobremar FM, que ayer cumplió 34 años. Sí, bueno, nos saludaron muchas personas y a eso le agradecemos mucho, chiquillos, ¿eh? Ya, a ver, y por la provincia de Huasco está la radio Hoyo Más Radio, con sus dos frecuencias, 94.3 FM, claro, Vallenar y sectores rurales, y por supuesto, la 100.5 por Maitencillo, Freirina, Huasco también, ¿eh? Sector rural y parte de la costa que nos escuchan en la 100.5, Oye Más Radio, ¿eh? Y la unión de medios Oye Más, Cobre Más Radio, sonando como cañona, ¿eh? Al Benjamín también, que ya empezó a pedir temas y nos había pedido Mother Talking, Jerónimo Cadillacs. Vamos a irnos con ese tema ahora, chiquillos. Ya vamos a ir a hablar sobre los premios, que el sorteo que existe, ¿ya? Ok. Ya, vamos con Mother Talking sonando ahora ya. Ya vamos, listo, suena y suena bien Mother Talking, ya vamos.

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4: Bueno, ahí está Mother Talking, ¿eh? Jerónimo Macaya. Usted está escuchando buena música, buena radio, ¿eh? Bueno, ahí estamos, chiquillos, chiquillas. A ver, voy a saludar a Sandra ahí. Nuestra amiga Sandra, que nos dice que está escuchando la radio en su nuevo domicilio, ¿eh? Ahí por calle Serrano nos están escuchando, gracias. Bueno, más pedidos. Hugh Lewis on the news, The Power of Love ya viene. Voy a saludar a Sandra y mi amiga que nos está pidiendo un temita. Y antes les voy a pasar un datito, mi amiga, mi amigo. 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Y ahí estamos sonando re bien, chiquillos. Oye, vamos al tiro con Here Lewis and the News. De Power of Love suena ahí, saludar para nuestro amigo Carlos que está en sintonía en el puerto de Huasco, ¿ya? Vamos, buena música, buena.

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2: Bueno, ahí estamos, pues, entregando la mejor música y su entretención hasta el mediodía, mis amigas, mis amigos. Y yo les voy a decir que nos vamos a la pausa de la noticia, claro, y volvemos, vamos a entregar noticias de las comunas, chiquillos, vamos,
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2: Bueno, algo interesante, la comuna de Vallenar, temas deportivos, Ramón Climen vuelve a Deportes Vallenar. El histórico director técnico asoma como la apuesta Albiverde para renacer en la tercera B. La dirigencia de Deportes Vallenar tomó una decisión drástica pensando en la temporada 2026 de la tercera división B, tras una campaña marcada por resultados irregulares. Bajo la conducción técnica de Julio Villarroel, el club albiverde optó por un cambio de rumbo y, aunque aún no existe confirmación oficial, distintas fuentes ligadas al entorno del club dan por hecho el regreso del técnico Ramón Climen a la banca vallenarina. El retorno del experimentado estratega no pasa inadvertido en la capital de la provincia del Huasco. Climen es probablemente el técnico más importante en la reciente historia de 13 años de Deportes Vallenar. Él es uno de los principales responsables del crecimiento deportivo que llevó al club desde las amateur hasta el fútbol profesional. Están invitando a postular al premio Margot Loyola en Atacama. Ya vamos con esa información. Vamos con Chañaral. El alcalde Alex Humada, con la Corporación de Desarrollo de Chañaral, participó de la reunión de la Comisión Internacional y Comisión Provisional del Consejo Regional en Copiapó, donde se abordó el mejoramiento de la calzada del Paso Internacional San Francisco. En la instancia destacó la importancia de continuar fortaleciendo la conectividad regional y avanzar en proyectos que permitan potenciar el desarrollo económico, turístico y comercial de Atacama con las provincias vecinas argentinas. En la actividad participaron autoridades regionales, representantes de la delegación presidencial, consejeros regionales y alcalde de Copiapó también. Vallenar informa, dice lo siguiente: este 30 y 31 de mayo, Vallenar celebrará el Día de los Patrimonios con diversas actividades pensadas para reencontrarnos con nuestra historia, identidad y memoria local. Recorridos patrimoniales, exposiciones, talleres, visitas guiadas y actividades familiares serán parte de esta importante conmemoración que busca poner en valor el patrimonio cultural y humano de nuestra comuna. Les invitamos a ser parte de esta celebración y vivir juntos el patrimonio de Vallenar. Freirina informa. En una importante reunión de coordinación provincial participó el alcalde Fernando Rull, junto al alcalde Islas de Vallenar y los alcaldes Cristian Olivares de Alto del Carmen y Genaro Briceño de Huasco. La instancia contó además con la presencia del gobernador regional Miguel Vargas Correa, su equipo técnico y el diputado Cristian Tapia, oportunidad en la que se abordó con especial preocupación el posible efecto de un recorte presupuestario general en los municipios, considerando el impacto que esta situación podría generar en la planificación comunal, la ejecución de proyectos y la entrega de servicios a la comunidad. Asimismo, la reunión permitió relevar la importancia de avanzar en un plan provincial de desarrollo turístico que articule los esfuerzos de las comunas en la provincia del Huasco y permita fortalecer sus atractivos, servicios y oportunidades del crecimiento. En este contexto también se conversó sobre la preparación del Desierto Florido 2026, fenómeno natural de gran valor para el territorio y que representa una oportunidad para posicionar a Freirina y a toda la provincia como un destino relevante a nivel regional y nacional. Como municipio reafirmamos el compromiso de seguir trabajando de manera colaborativa con las comunas vecinas, el gobierno regional y los representantes parlamentarios, impulsando acciones que contribuyan al desarrollo sostenible de Freirina y la provincia del Huasco.

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2: Y volvemos a la locución, pues, ¿eh? Las 9 de la mañana con 25 minutos, nos vamos con Milli Vanilli, Blame, It's on the Rain, suena aquí en Conexión Matinal, suena, ¿eh? Milli Vanilli.
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1: Listo, regresamos pues, a la locución interactiva. Oye, son las 9:30. Vamos a ir a la pausa comercial y regresamos con más información. Vamos a tener un punto de vista sobre el corredor bioceánico, una realidad. Vamos a difundir esto que está en el noticiero del Huasco. Me interesa porque es algo que se inició el 2016 y lo vamos a conversar un ratito. Vamos con la pausa comercial y regresamos.
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1: Bueno, mi amigo Jeremías está conectado con Conexión Matinal. Jeremías de acá de Vallenar, hay mucha gente de Vallenar, de Chañaral. Oye, ¿cómo nos saludaron, ah? Y cómo nos llamaron internamente también ahí a los amigos serranos de Chañaral. Ahí un saludo muy cariñoso recordando a varios locutores que han pasado por la Cobremara, Bueno, igual ahí ha sido una escuela enorme. Y ahora estamos nosotros aquí pues, con el Pancho Nofal llevando la batuta ahí en Cobremar FM. Bueno, yo soy nuevo en Cobremar, pero antiguo en las transmisiones, en la difusión radial. Me siento participa, además soy propietario con el Francisco Nofal de la Cobremar actual. Y le mandamos un saludo y gratitud a toda la gente que nos saludó, ¿eh? Muchas gracias. Muchas gracias. Ya, ahí está nuestro amigo que nos pide a ver a Jamiroquai, Virtual Insanity, Lo voy a buscar al tiro. Son temas que pocos los tocan en la radio, pero nosotros lo tocamos, A ver, vamos a hablar un poquito de el tema de un punto de vista que existe del corredor bioceánico, una realidad que me interesa darle lectura a este tema. Es un punto de vista del noticiero del Huasco, esta prensa informativa digital, que también nos entrega información de muchos otros medios también, de la cual esta radio es una plataforma para ellos también, Y para ustedes, para que ustedes estén bien informados, Son locaciones periodísticas y, bueno, bien informadas y súper serias, Bueno, les cuento que en el año 2016 Brasil, Chile, Paraguay y Argentina acordaron impulsar el corredor bioceánico, transformándolo de una aspiración diplomática en un proyecto concreto de integración física y logística para América Latina. Uno de sus hitos principales ha sido la construcción de un puente de 1.294 metros sobre el río Paraguay, obra que hoy alcanza cerca del 90% de avance, se los contamos. Durante la última década también se han concretado mejoras en rutas, centros logísticos e infraestructura portuaria, fortaleciendo las exportaciones hacia mercados asiáticos. El corredor permitirá reducir tiempos de viaje al Asia respecto a las salidas por el Atlántico, generando ventajas competitivas para sectores productivos de Brasil y una gran oportunidad para Chile también. Hoy la discusión ya no es si el corredor existirá, sino si Chile estará preparado para aprovechar esta iniciativa internacional. Hoy la discusión ya no es si el corredor existirá, sino si Chile estará preparado para esto. El norte del país, con puertos como Antofagasta, Mejillones, Tocopilla y Iquique, tiene el potencial de transformarse en un gran hub de servicios, impulsando zonas logísticas e industriales vinculadas al comercio internacional. Bien eso, Además, esta conectividad abrirá nuevas oportunidades para las exportaciones chilenas hacia Brasil y Paraguay, fortaleciendo la integración regional y la resiliencia económica frente a crisis extremas o externas. ¿Estamos en una etapa decisiva? El corredor bioceánico será clave para el comercio exterior y el desarrollo de servicios, por lo que resulta fundamental coordinar inversión pública y privada, modernizar procesos aduaneros y garantizar seguridad e infraestructura adecuada. Si Chile actúa a tiempo, que ese es el mensaje, este corredor puede convertirse en un motor estratégico para el desarrollo del futuro de nuestro país, Chile, grande y lindo. Ahí los políticos, los gobernantes, tienen que trabajar y sigan bien. Vamos con Jamiroquai, suena.

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2: Ya estamos de regreso nuevo. Gracias por la sintonía grandota que tenemos. Buena onda, buena onda, buena música también, ¿eh? Una buena locución también. Hoy, este domingo 31 de mayo, a las 9 de la mañana en el Polideportivo de acá de Avenida Costanera, su número va a llenar con entrada liberada. Está la primera edición, del campeonato todo competidor femenino, ¿eh? Sofía Vargas Alcota. Este domingo 31 de mayo, mi cumpleaños, ¿eh? Desde las 9 de la mañana en el Polideportivo van a haber actividades, ¿eh? Claro, a ver, actividades como, por ejemplo, también tomar, lanzar y encestar en sana competencia con el estilo de la alegría y el compañerismo de Sofía. Mira, están haciendo un recuerdo, ¿eh? Invitación abierta a la comunidad, entrada liberada, se estará recibiendo alimentos para animales que irán en donación. Oye, qué lindo esta actividad, esta actividad es humorita, sobre todo si es el básquetbol, ¿ah? En homenaje a Sofía Vargas, en recuerdo a Sofía Vargas Alcota, ¿eh? Primera edición, campeonato todo competidor femenino, ¿ah? ¿Eh? Qué lindo, 9 de la mañana, domingo 31 de mayo en el Polideportivo de Vallenar. Informando, chiquillos, chiquillas. Ya, a ver, ¿qué más les digo? Hay hartos saludos que nos dieron ayer, hoy estamos rellenos de saludos, ¿ah? ¿Eh? El Pancho en la noche igual. Oye, gracias por la sintonía, eso quiere decir que quieren a la Radio Pobre Mar, ¿ah? ¿Eh? Y a la Oye Más Radio también, que la Unión de Medio, pues, ¿ah? ¿Eh? Ya, vamos a hablar un poquito de esto, de los premios, del sorteo que se viene, Ya vamos a ir por la información que ustedes tienen que seguir posteando ahí, pues, ¿ah? ¿Eh? 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Concurse. Ya, vamos a ir a escuchar un poquito de música latina. Nampa Básico se llama el grupo, ¿ah? Ojitos Playa se llama. Vamos a escuchar los temas actuales que suenan en las radios y nosotros las tocamos también. ¡Vamos!

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Tengo un tema pedido de el grupo Trueno con María Becerra, cantan en dúo ahí. Se llama el tema Noventas, mira, guay, Estos son temas actuales, Y nosotros se lo entregamos porque Conexión Matinal está conectada con los mejores DJs que nos envían música. Voy a saludar.

0: Hola, buenos días Orlando. Aquí Marcela Morales hablando del aporte cultural. Te cuento, hoy no tengo panorama, solamente los que se van a hacer el fin de semana, el día del pisco y además el del patrimonio. Pero quiero hablar un poquito de José Caro Calaflor, nuestro gran artista y escultor. Saber que la escultura no solamente de la vendimia son de él. Además está el secreto de la fuente o el secreto de Cupido, que también se llama. Y además los bustos de Bernardo O'Higgins y Arturo Prat. Estas esculturas o bustos están por todo Chile y son obra de nuestro escultor vallenarino José Caro Calaflor. Por mi parte, yo restauré el secreto de la fuente, la cabeza de Cupido, el 2006, y un busto que está en la escuela que lleva su nombre. Eso por el día de hoy. Que esté bien. Chau, chau.
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2: Bueno, ahí estaba mi amiga Marcelita Morales. Qué aporte más interesante. Seguimos invitando a la gente de Chañaral, de Barquito, a la gente de Freirina, a la gente de Huasco, a la gente de Vallenar, su aporte cultural e informar también a la comunidad, si quiere usted, ¿ah? Las puertas abiertas de la radio, ¿ah? Así como Marcelita, que es gestora cultural, a la vez profesora de química, artista plástica. Saludos, Marcelita, gracias. Gracias por su aporte. Vamos a saludar a las que siempre saludamos, las chiquillas de Ser Mi Trans, a Marixita, a Cecilia y a mi amigo Nelson Campuzano, su gerente general.

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Ya, buena. ¿Ah? Oye, Rock My Heart se llama Hadaway, chiquillo. ¿Ah? Tema pedido, saludamos a Raúl de Freirina. Hadaway, Rock My Heart, suena para todas también. Y todo.

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¡Ay, me está llamando Entel! ¡Ay, no dije yo! Quiero renunciar, tengo tres cuentas y quiero renunciar a una. ¡Ay! ¿Qué me va a decir? No, lo cambiamos, le cobramos la mitad y usted se queda, ¿no? ¿Se queda? Oye, no, estoy silenciando, ¿no? Sweet Dreams, la pouch, me piden, ¿ah? Se mueve harto la mañana, este WhatsApp se vuelve loco y gracias por estar conectados con nosotros. Si hay un audio que quieran mandar, chiquillos, manden audio, atrévanse, pues, ¿ah? ¡Puro texto, no me aburre! Las 10 de la mañana con 13, vamos a tener el contacto, a lo mejor vamos a ver, porque quedó concertada la entrevista hoy día con el diputado Jaime Mulet. Vamos a hablar sobre el tema de lo que está suscitándose con Codelco. ¿Ah? Ay, ay, ay, señor mío, vamos a hablar con él porque él es un querillante. ¿Ah? Buena, buena, 10 de la mañana con 13 minutos. 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Ya lo voy a dejar al tiro. Ah, ya, bueno, sigo con... ok, un tema musical. Michael Jackson, Billie Jean, ya. 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Ya, vamos con la pouch. Sweet Dream suena ahora, ¿ah? ¿Eh?

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1: Vamos ahora de inmediato con Michael Jackson. Billie Jean suena ahora. Vamos, vamos.

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1: Taylor, seguimos con el Conexión Matinal. Más pedidos, Comanchero. Ay, a ver, los Backstreet Boys y Diana King también. Bueno, son varios temas musicales que están pidiendo. Liz Taylor, amigas y amigos, saben que, bueno, estamos ya ok. Nos han confirmado que el diputado Jaime Mulet va a estar con nosotros a las 10:35 de la mañana con una entrevista. Ahí vamos a hablar, claro, abordaremos una serie de temas que preocupan a la ciudadanía, la situación de Codelco, las denuncias sobre una eventual manipulación y sobreestimación de cifras de producción para el pago de bonos o premios. Vamos a comenzar eso hoy día. Quédense en línea, chiquillos, ¿ok? Very well. Hoy día están de santoral las Marianas, a toda la Mariana, Mariana Muñoz, a Mariana González también de acá de Peirina, Marianita Muñoz de Vallenara. Así, bueno, si usted tiene alguna amiga Mariana, salúdela. Dígale, hola Mariana, lindo día mi amiga, lindo día mis amigas, le desea Oye Más, Cobre Más Radio, Unión de Medio, Las 10:27, vamos con Comanchero, nos vamos a la pausa comercial y de ahí entramos a la entrevista con el diputado Jaime Mulet Martínez.

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9: Bueno, las 10 de la mañana con 36 minutos y como lo comprometimos con la comunidad, estamos en directo con el diputado Jaime Mulet Martínez, lo tenemos en línea. Diputado, gusto tenerlo acá en Oye Más Cobre Más Radio.
10: Muchas gracias, Orlando, muy buenos días.
9: Bueno, gracias por el tiempo que nos da, diputado. Bueno, hay temas importantes el día de hoy. Hoy día queremos abordar solamente el tema de la situación de Codelco, diputado. Usted es parte querellante en este tema. Las denuncias sobre una eventual manipulación o sobre estimación de cifras de producción por el pago de bonos o premios es lo que me interesa hoy día, diputado. Vamos a irnos directamente, diputado. En la última semana han surgido cuestionamientos respecto a supuestas diferencias entre cifras reales y proyectadas de producción en Codelco. ¿Qué antecedentes maneja usted? Y le explique bien a la ciudadanía, porque la ciudadanía está un poquito enredada.
10: Mire, Codelco viene hace mucho tiempo bajando su producción. Ya hay que partir por ahí y decirlo. Viene para abajo. Pese a una serie de cosas, yo he trabajado mucho el tema de Codelco, porque obviamente es muy importante para la región y para el país, el aporte que ha hecho Codelco al país a través de su yacimiento ha sido muy significativo durante toda su existencia. Pero durante los últimos años Codelco ha ido perdiendo fuerza, ha ido bajando la producción significativamente. Llegamos a producir 1,7 millones de toneladas de cobre y estamos produciendo 1,3, siguiendo hacia abajo. Dentro de este proceso y muchas otras cosas que podemos hablar, pero dentro del proceso de baja había cierta disposición del gobierno y de la administración de Máximo Pacheco de que este año iba a empezar a subir, perdón, que el año 2025 iba a empezar a subir, ya como que habíamos topado fondos. Oye, hay una fuerte presión sobre la producción, digámoslo así. Y en el mes de febrero se sabe que, y se denuncia, a mí me hacen llegar los antecedentes, yo lo denuncio, lo hablo incluso con Máximo Pacheco, que se habían adulterado la producción del mes de diciembre del año 2025. O sea, en diciembre apareció que la empresa había producido 170 mil toneladas de cobre, en circunstancia que durante todos los otros 11 meses producía 105 mil toneladas de cobre. Entonces eso generó sospechas, a mí me lo denunciaron, el ex ejecutivo, bueno, yo lo señalo, se hace una auditoría en Codelco, y resulta que esta auditoría comprueba que efectivamente se habían agregado como toneladas procesadas y producidas ya para contabilizar la producción 27.000 toneladas de cobre adicionales, que no estaban en condiciones de ser agregadas como producción. Seguramente estaban en etapas previas, ¿ya? O eran de tercero, entonces, no se sabe todo. Entonces, inflaron la producción el 9 de diciembre, y con eso llegaron a la meta de producción mínima que habían estimado en el año, y además de haber llegado a la meta política, digamos, de desafío a la compañía, además con eso se gatillaron algunos bonos para los trabajadores y los ejecutivos por haber alcanzado las metas de producción. Y eso indudablemente es grave en una desaviación, porque la meta se dibuja, se pinta, ¿cierto? Se inventa, Y claro, yo digo, bueno, además de las competencias políticas en el directorio, en fin, de todo lo que implica, bueno, que los trabajadores tienen que devolver el bono mal habido. Y eso ha generado, ayer incluso hice una afirmación a través de redes sociales y en la red sobre eso, y hay algunos dirigentes que están molestos conmigo, pero creo que es lo que corresponde, ¿verdad? Entonces se infló la producción en el mes de diciembre para aparecer como produciendo más de 3 millones y medio, de 1,3 millones de toneladas, en el fondo va a llegar a las metas, ¿ya? Y con eso, evidentemente, se generó una controversia que tiene que ver también con el cambio de director y otras cosas. Entonces aquí hay una situación defraudatoria, una mentira, ¿verdad?, en la producción de la empresa más importante del país. Lo que no borra la historia de Codelco, que es una historia de mucho aporte al país. Pero, como yo estudio los temas y vengo hace mucho tiempo estudiando el tema de Codelco, y le hice una propuesta al presidente Boric que no tomó, a Martín Pacheco que no tomó, ¿ya? ¿Por qué? Porque Codelco viene con mentiras hace mucho tiempo. Y digo así, porque el año 2014, 2012, las proyecciones de la empresa era que el año 2020 íbamos a estar produciendo 2 millones de toneladas. Y estamos en 1,3 y seguimos a la baja. Los nuevos yacimientos, el nuevo El Salvador, que es Bajo Inca, ahí en nuestra provincia en general, el Chuquicamata subterráneo, los nuevos niveles de expediente, los procesos y los nuevos procesos en Andina, se presentan, y la verdad es que en todos ellos se falla, en los plazos, en lo que iban a producir y en las inversiones que han tenido que hacer, que han tenido que criticar en algunos casos. Entonces la empresa no está hoy. Y eso hay que revisarlo. Y ahora camuflan, pintan una producción, y eso es grave. Y hay muchas otras cosas. Perdimos una fundición, la fundición de Ventana, se les cayó la chimenea, imagínense la chimenea en una fundición, se derrumbó ahí en Coquerillo. Esto es evidente, una falta de cuidado. Y no es culpa del gobierno anterior, son 4 o 5 gobiernos que vienen con esta dificultad. Por eso que estoy en este tema que es muy importante para el país. Y lo que yo no quiero es que todas estas irregularidades terminan por justificar lo que mucha gente en la derecha quiere, que es privatizar la empresa, pasársela a privado. Y yo no soy partidario de pasársela a privado bajo ningún aspecto.
9: Diputado, ¿cree que en Chile existe suficiente fiscalización sobre las grandes empresas estatales, especialmente cuando se trata de bonos o premios asociados a metas productivas?
10: A ver, no hay una eficaz fiscalización de la empresa. Lo hemos dicho muchas veces. A mí me ha tocado participar y presidir comisiones investigadoras por situaciones de Codelco, unas 3 o 4, y normalmente las conclusiones que llegan, además de los hechos en sí mismos, por ejemplo, hay situaciones defraudatorias en materia de contrato, de contratistas, donde hay ex ejecutivos de contratistas, donde hay parientes contratistas de ejecutivos, hay una situación muy oscura muchas veces, ¿verdad? Y lo hemos denunciado y hemos señalado siempre que es muy difícil fiscalizar Codelco, porque para la Contraloría General de la República es una empresa privada, entonces ellos dicen no somos un órgano del Estado. Para la Cámara de Diputados dicen más o menos lo mismo, la Cámara de Diputados tiene facultades para las comisiones investigadoras que están ministros, funcionarios públicos, no somos funcionarios públicos. Para la Comisión del Mercado Financiero, bueno, esto es una empresa estatal, por ley, no cotiza en la bolsa, entonces también tiene fiscalizaciones limitadas. El Cochilco, que es la Comisión Chilena del Cobre, también nos dicen no tenemos todos los instrumentos para fiscalizar Codelco. Entonces, Codelco, nadie puede llegar al fondo de las fiscalizaciones, eso lo hemos denunciado muchas veces. Pero los gobiernos llegan, como llegó Boris, le dijimos, presidente, le dijimos, le ponemos al presidente Pacheco, hagamos una comisión especial de expertos para ver qué está pasando en Codelco, tiene muchas dificultades, etcétera, endeudamiento, todo lo que está. Ni siquiera me contestó. Le llevé una propuesta profundamente estudiada. Con Pacheco la discutí mucho, él me dijo ya, iba a ser el presidente. Bueno, el presidente no contestó. Los gobiernos se ponen muy soberbios cuando asumen que no quieren perder atribuciones, puestas. Se la llevé acá, en la oficina, cuando todavía no asumía, en la OPE. Yeah. Oficina Presidente Electo, le llevé lo mismo. Le va a tener problemas. Hagamos una comisión de alto nivel con expertos internacionales y los mejores de Chile para que vea qué está pasando con Codelco. ¿Por qué está sobreendeudada? ¿Por qué tiene problemas en la producción? ¿Qué pasó en los yacimientos que costaron tan caro, no como se previó? ¿Te fijas? Y todas esas cosas. y una comisión para que nos diga, bueno, qué hacer con Codelco, porque hay que seguir, está fallando el gobierno corporativo, etcétera, ¿ya? Bueno, espero yo que este gobierno lo haga, espero que lo haga.
9: Diputado, diputado, entonces la comisión investigadora de la Cámara de Diputados, que no nos serviría de mucho, tendría que ser más potente el tema de la fiscalización a Codelco.
10: A ver, la fiscalización de la Cámara de Diputados es lo que se puede, ¿no? Claro. Nosotros mandamos los informes al Ministerio Público, a la Contraloría. Claro. Ahora, yo por eso que hace 10 días o más, cuando este tema ya quedó claro con la auditoría interna de Codelco que había una situación defraudatoria, fui y presenté una denuncia con todos los antecedentes en el Ministerio Público. Claro. ¿Por qué? Porque espero que el Ministerio Público, por la vía penal, se meta y llegue a la verdad y sancione a quien tenga que sancionar. Y esa denuncia la voy a transformar en querella. Los próximos días dar una querella para hacerme parte. Como denunciante, uno denuncia y se desliga. Como querellante, la idea es hacerme parte, saber qué está pasando, pedir diligencia, ¿sí? Estar encima, que uno no es el rol que me gusta, pero creo que es una situación que ya ni la investigación de la Cámara de Diputados, ni la Contraloría, ni el Cochilco tienen la malicia necesaria para fiscalizar. Entonces, el Ministerio Público, espero que en este caso defraudatorio llegue a la verdad.
9: Diputado, ¿quién debe responder políticamente si se comprueba que hubo información alterada o poco transparente dentro del cuerpo?
10: Mire, las responsabilidades políticas creo que tienen que asumirlas, obviamente, los políticos que han estado a cargo de esto, desde, no sé, pues el presidente, el directorio, no ha sido parte con la persona política, socialista, con el ministro Michel Bachelet, bueno, la ministra de Minería de la era la señora, no el nombre, Aurora Williams, y los de ahora, si no hacen la pega, tendrán que asumir un ministro más, las responsabilidades políticas, los que tienen que conducir y tomar las decisiones, los que han hecho mal la pega, los directores de la empresa y las compañías como directores, si es que pudieron haber previsto lo que no se previó. Por eso que voy por la vía penal, porque por la vía de la responsabilidad política, de la empresa como que todo se hace los leyes, en Codelco han pasado cosas brutales. Hace años atrás, el ministro Izaguirre, cuando formaba parte del director del ministro de Hacienda, hizo una venta a futuro con la que Codelco perdió 4.000 millones de dólares. ¿Ah? En algún momento tenían la posibilidad de comprar el 50% de los frontes, que es la mina que está al lado de la mina, que está arriba en Santiago de la Cordillera, y no la compraron, pudiendo haberla comprado a un precio bastante razonable que tenía Chile la posibilidad de hacerlo. Entonces hay muchos errores graves que están cometidos en Codelco, y por eso creo que ahora yo me enfoco en lo penal, y también espero que se haga un gran trabajo con una comisión de alto nivel para ver si hay que reestructurar, si hay que dividir, qué es lo que hay que hacer, pero no privatizar. No privatizar por el poder igual. Pese a todo, le ha entregado mucho al país y hay que salvar esta empresa y hacer las cosas bien. Eso es lo que yo propongo.
9: Diputado, para terminar esta entrevista y agradecerle el tiempo que tiene hacia nuestros medios, ¿piensa usted que la ciudadanía hoy desconfía de las cifras que entregan las grandes empresas estatales?
10: Bueno, hoy día la ciudadanía desconfía de todo. Saber la verdad de algo es casi imposible. Es algo que uno estudie profusamente las cosas. Mire la pelea que hay entre las cuentas que entregó el gobierno del presidente Boric y las que dice el gobierno del presidente Castro. Ayer, que también no, que se entregaron mal. Hay 10.000 millones de dólares en cálculo, en fin, para allá, para acá. Entonces, si llegara la verdad, a la ciudadanía le cuesta mucho. El presidente Kast como candidato dijo que iba a arreglar el gobierno de la seguridad un día para otro, y resulta que ahora el nuevo ministro que acaban de designar, porque la otra ministra no resultó, otra vez que ya no sabe el programa de seguridad que tenía Boric. Entonces, el problema en esta sociedad de las redes sociales, de las mentiras, de las fake news, es difícil. Ahora, ¿qué piensa la ciudadanía? Escucha, yo no sé. Yo lo único que le puedo decir, yo como parlamentario estoy en las cosas a fondo, Codelco está mal administrada y no quiero que se privatice. Respecto al ENAMI, lo he dicho muchas veces, el ENAMI la destruyeron en los intereses. ¿Por qué? Por una cosa bien simple. Vendieron su principal activo, el 10% que tenía en la minera quebrada blanca, a un precio muy barato, y lo compró Codelco. Lo compró Codelco, imagínense para qué lo compró Codelco. Para aumentar la producción adquirida de cobre, ya que el 10% de quebrada blanca le da como 30.000, 40.000 toneladas al año, para aparecer produciendo más. ¿Me explico? Y dejaron el NAMI, este principal activo que le daba 30 o 40 millones de dólares al mundo. El NAMI cerraron Paipote y nos dejaron sin condición en Atacama. Y le dije al presidente Boric que eso, bueno, hasta ahí llegué, no, porque yo entendía que Paipote había que modernizarla, ¿me entiendes? Y hacer una condición nueva, pero cerremos cuando tengamos la otra, o tengamos la otra asegurada, después del proyecto de ley tampoco nos ayuda. Ahí nos quedamos sin condición. Y es muy difícil que este gobierno la haga, donde está la menor duda que este gobierno no tiene interior. ¿No? Al contrario, no son partidarios de eso, pero ojalá no. Entonces, ¿qué le puedo decir? Mira, la destruyeron. Van disminuyendo y sueldos para que, sí, 28 millones de pesos al mes en conjunto ejecutivo, que ahora lo sacan y no encuentran pega ni por un millón de pesos. Perdón que sea tan brutal, pero es la verdad. Uno dice, no, que son los costos en el mercado. Te decía, yo lo entiendo en esta vez que te rebajen el sueldo. En un año, el año está quebrado por el sueldo y 27 millones de pesos ganaban 18 millones de pesos.
11: Enorme. Cifras.
10: 26, 25 al mes. Con la empresa quebrada. Entonces, no, si nosotros ganamos con el sueldo de mercado, después eso es que tuvimos la mayoría que van al sector privado no ganan ni 10%.
9: ¿Diputado?
10: Entonces, hay problema en la empresa, sí, del Estado. Pues. Y yo no quiero que esto quede aquí.
9: Diputado, corrobora la buena gestión que hace usted, diputado. Está siempre presente en temas importantes como esto, en realidad, siempre saca la cara. Si se llegara a comprobar que hubo manipulación de cifras en una empresa tan importante...
10: Se comprobó ya.
9: Claro, pero...
10: Eso está comprobado. Claro. Si fue contributivo del delito o no.
9: Claro. Deberían existir renuncias inmediatas, o incluso...
10: acciones. Pues sí, ya sacaron a uno. Ya.
9: A uno.
10: Sacaron a una persona, el máximo ejecutivo del área en
9: claro.
10: Con el ejecutivo de alto nivel, lo volaron al tiro.
9: Ya,
10: ¿me entiendes? Y hay otros 6 involucrados que están en el proceso. Y hay que
9: a
10: ver
9: eso si esto
10: pasa agua arriba, porque va a estar en el directorio. Un día hay un señor que informa que esto había pasado también algo parecido el año pasado, y el año que pasaba, pregunta, bueno, ¿dónde está el directorio Codelco?
9: Claro.
10: Están en la luna, ¿por qué se pueden producir 170.000 en diciembre no producen 170.000 toneladas todos los meses? ¿Y pueden llegar? ¿Qué pasó? No, hay que llegar a la última instancia y revisar bien y arreglar las cosas y mirar para adelante. Claro.
9: Diputado, le agradezco el tiempo, gracias por la entrevista y para una próxima semana, la próxima ojalá pudiese también tener tiempo de nuevo estar con otra temática.
10: Muchas gracias a usted, Orlando, que esté muy bien.
9: Gracias, diputado. Gracias.
10: Hasta luego.
9: Bueno, ahí estuvo el diputado Jaime Mulet Martínez, tema Codelco, un tema interesante que usted ahí, bueno, más informado queda de las fuentes oficiales, los diputados que tienen más cercanía con la verdad ahí para de lo que está aconteciendo con Codelco, con esta acción que pasó. Bueno, quedan informados. 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
1: Ahí estamos de nuevo, volvemos. Las 11 de la mañana con 11 minutos. 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Chiquillos, ¿ah? Ya pues, ahí nos dicen, ayer toqué este tema, pero me lo pidieron de nuevo de Basilo y Gilberto Santa Rosa. Perderme contigo, un tema re bueno, ¿eh? 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Informados quedan, ¿eh? Ya, vamos con Gilberto Santa Rosa y Basilos. Suena Perderme Contigo. Vamos a buscar un temita que me están pidiendo de Cecilia. Primero vamos con Basilos, ¿ah? ¿Eh? Y Gilberto Santa Rosa, Perderme Contigo, suena ahora ya.

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Le piden a Cecilia baño de María, baño de mar a medianoche, sino baño de María. Baño de mar a medianoche, Cecilia. Voy a saludar a Jaime Samarca, ¿ah? Y a mis amigos también ahí, al Pinocho, al Pato Cruz, al Oyarzún, al Juan Enrique, al Rosendo. ¿Y cómo está el Rosendo? Quiero saber cómo está el Rosendo, ¿ah? El Conejo, bueno, al Claudio Araya, tantos amigos que nos sintonizan, al Pedrito también, ¿ah? Ya, pero como yo soy de las personas que entrego rápidamente los temas, más música que palabras, bueno, le entrego a Cecilia, baño de mar a medianoche, suena ahora, buena música, buena radio.

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1: Está lindo el tema de Cecilia, la incomparable, ¿eh? Oye, bueno, Jaimito, ahí estuvo el tema, pues, amigo, ¿eh? Oye, bueno, aquí estamos saludando, claro, a todas las amigas que se llamen Marianita, Mariana, están de santo hoy día, les saludamos, Las 11 de la mañana con 27 minutos. Vamos a irnos con un tema que les voy a regalar yo de la Combo Tortuga. Se llama Morrita este tema. Morrita, Vamos a bailar. Y de ahí nos vamos a la pausa comercial. Ya, la Combo Tortuga y Morrita.

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2: Ahí estamos de nuevo. Son las 11:40 y tenemos pedido a Gloria Estefan, Conga, Conga, Conga. Ya viene ese tema también, ¿ah? ¿Eh? Oye, al pato de acá de Vallenar, pato, pato, pato. Mi amigo pato ahí, ¿ah? ¿Eh? Pato Monsalve, ¿ah? Me dice, oye, Orlando, ¿yo puedo incorporarme en el tema del básquetbol? Le dije, pero por supuesto, amigo. El que sea bueno va al básquetbol y quiera volver más 50. Está invitado ahí, está invitado, chiquillo. ¿Eh? Ayer estuve conversando con mi amigo Willo Zamora. Potente, potente, mi amigo Willo Zamora. ¿Eh? Vamos con Gloria Estefan. Conga, vamos. 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
4: Vamos avanzando porque nos queda poco tiempo. Son las 11:47, a las 12 nos vamos. 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Vamos con Vilma Palma Vampiro, suena.

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2: Bien, yo voy a seguir informando. A ver, hay otra situación en el sur de Chile que habla de los concejales. La Contraloría mandó a concejales a trabajar en su función propia del cargo. Es bueno informar estas cositas, porque a veces los concejales no tienen bien puestas las funciones reales. ¿Ah? La Contraloría General de la República ha determinado que los concejales no pueden intervenir ante los municipios para gestionar intereses particulares ni acelerar trámites de casos individuales. Además, se limitó su fiscalización directa en recintos municipales, obligándolos a encauzar sus requerimientos de manera formal. Los detalles del nuevo marco regulatorio incluyen fin a los favores personales. La Contraloría dictaminó que la labor de los concejales debe enfocarse exclusivamente en el interés general, interceder ante el alcalde o los funcionarios por requerimientos particulares o vecinales individuales vulnera el principio de la probidad administrativa. Tienen que tener cuidado con eso, ¿eh? Claro. Fiscalización indirecta. El dictamen número D-148 estableció que los ediles no tienen atribuciones para realizar fiscalizaciones directas ni presentarse sin previo aviso en dependencias municipales o corporaciones. Toda revisión debe hacerse mediante solicitudes formales de información dirigidas al alcalde, quien tiene un plazo legal de 15 días para responderle. ¡Wow! Y sobre la exclusividad de funciones, el rol del concejal se restringe a las funciones normativas, resolutivas y fiscalizadoras, priorizando siempre la imparcialidad y el bien común de la comuna. Bueno, esto es en Talca. La Contraloría mandó a concejales a trabajar en su función propia del cargo y no más cosas, ¿ah? ¿Eh? Ya, cuidado con la probidad ahí, chiquillos, ¿ah? ¿Eh? Yo lo difundo y lo he viralizado en las redes sociales para que lo lean. Las 11:55, ¿ah? ¿Eh? Hoy, el 13 de junio, tenemos un encuentro, los de Vázquez Marañón, en la ciudad de La Serena, un encuentro internacional. Nos vamos a jugar de nuevo con los Tatitas de La Serena, un encuentro ya en la Bombonera, con público, ¿eh? Buena, buena, buena. Así que los que se quieren integrar al Basket Marañón más 50, quedan invitados, ¿eh? Que le peguen a la pelotita así a la naranja, ¿eh? Que le peguen, ¿ya? ¿Okay? Oye, ayer hablé con el Willo Zamora, diciéndole, Willo, ¿cómo estáis? Bien, Wilito, te estamos esperando en Basket Marañón. Me dijo, no, no estoy jugando, estoy dedicado a mi trabajo, compadre. Así que muchas gracias, zorrito. Le dije, bueno, cuando quiera usted, las puertas abiertas. Usted sabe que usted es internacional, sí, pues Wilito Zamora. Usted es de los caperuzos del básquetbol que dejó en alto Vallenar en la Di Mayor, ¿eh? Junto al coterráneo general Saúl Guerra, ¿cierto? Bueno, en algún momento jugaron juntitos y después se separaron porque eran pedidos de todos lados, ambos, ¿ah? ¿Eh? Ya, a los dos los conozco. Y Saúl Guerra de Chañaral, pues como lo tuvo en mi casa acá en un campeonato nacional con mi primo el Willy Robleo, que era, el Willy era más bueno que el Saúl. Ya vamos con Marta Sánchez. Suena, Marta Sánchez.

este tema me despido. Muchas gracias por su, bueno, su compañía y que nos escuche, pues. Buena onda, nos vamos, ¿ah? Marixa, Galita, todas mis amigas, mi amigo, ¿ah? Chao, nos vemos mañana. Gracias por la sintonía. Chao.

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3: El tránsito en ese lugar y se desconoce si es que ha sido un atentado o si es por fallas mecánicas que este bus se ha incendiado.
4: En Matucana, en ambos sentidos, entre la Alameda y Portales, con tránsito suspendido, esto debido al procedimiento de bomberos por el bus incendiado o incendiándose hasta hace algunos minutos, es lo que comenta Felipe y lo que da cuenta también Transporte Informa de la Región Metropolitana. Insisto, Matucana entre la Alameda y Portales cortada, hay muchísima gente que transita por ahí, cerca de la Estación Central, cerca de la USACH, también del Metro Quinta Normal. Gracias, Felipe.
3: Buenas tardes.
5: Nos vamos al Norte Grande. Sabemos del balance tras el fuerte sismo de 6.9 grados registrado ayer en Calama, que se sintió en cuatro regiones. Las clases fueron suspendidas hoy. Las autoridades revisan el estado de la infraestructura de los colegios. Dayan Márquez, buenas tardes.
6: Buenas tardes, Verónica. Rodrigo, con el comercio local evaluando pérdidas por el quiebre de ventanales y la caída de mercadería, la ciudad de Calama comienza a dejar atrás las caóticas horas vividas la tarde de ayer tras este sismo de magnitud 6.9 que sacudió a la provincia de Loy, que fue percibido en cuatro regiones del Norte Grande. Durante toda esta jornada, el panorama en las calles céntricas reflejó la cautela de la población, registrando el desprendimiento de algunas estructuras en los pisos superiores de algunos edificios. Y también esto mismo obligó en la tarde de ayer la evacuación inmediata de algunos locales, especialmente en el centro de la comuna. Diversos vecinos y locatarios del sector más afectado nos relataron el pánico inicial debido al ruido subterráneo y también a lo violento que fue este movimiento. Escuchémoslos.
7: En ese momento, bueno, comienza a cundir el pánico. Hay gente que se encontraba en algunos locales comerciales y, bueno, comenzaron a desprenderse ventanales de segundo o tercer piso debido al fuerte sismo. Fue una situación bastante caótica, fue un terremoto que se percibió bastante fuerte.
8: Fuerte, muy fuerte. Estaba, por un momento estaba reposando y cuando siento un fuerte movimiento y se empieza a mover todo, empieza a sonar, acá yo tengo una vitrina y empezaron a saltar algunas cosas, fuerte, bastante ruido. Yo vivo bastante cerca de donde está la minera aquí en Calama y el movimiento y el ruido era pero muy fuerte, muy fuerte.
6: En el ámbito de la conectividad, las autoridades de gobierno y el ejército realizaron un sobrevuelo técnico en helicóptero por las zonas más apartadas de la provincia y confirmaron un balance positivo y total normalidad en las rutas hacia San Pedro de Atacama y la cuesta Montecristo. Respecto al suministro eléctrico, en la Superintendencia de Electricidad y Combustible de la

0: aclaró que tras alcanzarse un 98% de reposición, las cuadrillas de CG debieron aplicar cortes automáticos de seguridad por revisión de redes, dejando actualmente solo a 1.474 clientes sin luz en la comuna. El delegado presidencial provincial de Loa, Cristian Ramírez, entregó el reporte de todo lo que pudieron divisar esta mañana.
1: El día de hoy ya hemos recibido reportes de las autoridades de emergencia. Nos ha informado Carabineros que todo ha estado normal durante la noche. El hospital Carlos Cisterna nos ha informado que las atenciones han sido normales durante la noche. Bomberos también nos ha dicho que ha concurrido a ciertas emergencias, pero sin peligro para las personas ni la integridad de la infraestructura. Electricidad se ha restablecido hasta en un 98%. Ahora nos vamos a dirigir con el SLEP a revisar los establecimientos educacionales. Nos vamos a desplegar también en el Alto Loa para ver cómo están las comunidades de Chiuchiu, Lazana y Caspana.
0: Finalmente, el municipio decretó estado de emergencia comunal por el día de hoy y también por mañana, disponiendo un albergue público. En el plano productivo, el Seremi de Minería, Jorge Astudillo, ratificó que compañías como Escondida, Spence, Sentinel, El Abra, Meridian, El Peñón, continúan con sus operaciones al 100%, igual que las del Distrito Norte de Codelco, sin novedades en su infraestructura. Las autoridades llamaron a la calma a la ciudadanía, recordando que las clases se mantendrán bajo evaluación técnica del SLEP antes de autorizar el retorno definitivo a las aulas. A las 17 horas hay fijado un COGRI provincial para evaluar todo lo que se pueda recabar durante esta jornada y ver los próximos pasos a seguir.
2: Y como tú decías, Dayan, siguen las réplicas. La última que reporta sismología en su sitio se produjo a las 12:52, 25 kilómetros al noreste de Calama, 107 kilómetros de profundidad, magnitud 3. Dayan Márquez, gracias por la información. Buenas tardes.
0: Buenas tardes.
3: Más de la información en regiones. Este es un tema bien relevante que conmocionó a la opinión pública a mediados del 2025, después de un sistema frontal que afectó a la región del Maule y al centro sur del país en rigor. Y en medio de esa contingencia desaparece la concejala María Ignacia González de Villa Alegre. Todo apunta en los últimos días a diligencias que se están llevando adelante en el río Loncomilla. Había harta especulación respecto a algún hallazgo allí. Bueno, en las últimas horas el fiscal regional del Maule, Julio Contardo, ha confirmado que fue encontrada la placa patente del automóvil de la autoridad municipal. La placa patente fue encontrada por un buzo de la Policía Civil la semana pasada, son dichos del Ministerio Público, a propósito del extravío de esta persona desde hace ya más de un año, ¿no? Un año y medio en la práctica y un poquito más. La patente corresponde con la patente delantera del vehículo de la concejala, son palabras del fiscal. Conseguimos el apoyo de la Delegación Regional y la Seremía de Obras Públicas para contar con maquinaria necesaria para excavar en las proximidades de este lugar. Eso se sigue haciendo y es allí donde hay novedades con esta patente, descartando, al menos hasta ahora por parte de la Fiscalía, otros hallazgos. Se había especulado de un parachoque y otras partes del vehículo. Por ahora eso no está confirmado, pero apareció la patente del vehículo y van a seguir seguramente en la búsqueda de María Ignacia González, la concejala desaparecida desde junio del 2025 allí.
2: Seguimos en regiones, sabemos de un caso de femicidio y de un atropello que involucra a funcionarios de la Armada, todo en la región de Valparaíso. Belén Velázquez, buenas tardes.
4: Hola Verónica, buenas tardes. Sí, en Limache fue asesinada una mujer de 35 años en lo que se investiga como un femicidio a manos de quien era su pareja, un hombre de 38 años que luego de quitarle la vida a la mujer se suicidó. Esto ocurrió en el sector de los Maitenes en la comuna de Limache, donde ambos fueron hallados muertos en cercanías de un estero que existe en esa localidad de la comuna de la región de Valparaíso. Se instruyó que fuera la Brigada de Homicidios de Valparaíso la que realice diligencias para poder esclarecer este delito que no tendría imputado, atendido, ¿cierto?, que esta persona atentó contra su vida tras una presunta discusión entre las partes que es investigada por el Ministerio Público, según dijo el fiscal Guillermo Sánchez.
5: En el lugar de los hechos se estableció que la víctima de sexo femenino presentaba lesiones con un elemento contundente, al parecer una piedra, en la región frontal del cráneo, y además presentaba una herida profunda en la zona cervical. Hay versiones preliminares que hablan de una situación de una discusión que se habría producido en el lugar, cual el imputado o presunto imputado en este caso habría agredido a la víctima de sexo femenino, le habría dado muerte y con posterioridad se habría quitado la vida.
4: Sí, son diligencias que se mantienen en curso para esclarecer este crimen en Limache, un femicidio con posterior suicidio que involucra a una pareja con hijos en común, cuyas diligencias están a cargo de la Brigada de Homicidios de la PDI Valparaíso. En la comuna de Valparaíso, además, se investiga un fatal atropello en la Avenida España que ocurrió esta mañana, a primera hora, donde un marino, un cabo primero de la Armada, que conducía su vehículo en dirección a Valparaíso, hacia precisamente su lugar de trabajo, atropelló y dio muerte a un peatón que resultó ser un cabo segundo de la Armada que caminaba por esta arteria. Son diligencias que están a cargo de la CIAT de Valparaíso y respecto de ello se refirió el teniente Ricardo Cubielo.
6: Posición del turno, instrucción y flagrancia de la Fiscalía Regional, quien solicitó la concurrencia de este equipo CIAT hasta la calzada de Avenida España, próxima a calle Pellé, sector urbano de la comuna de Viña del Mar, con la finalidad de investigar un siniestro vial de tipo atropello, con participación de un automóvil y un peatón. Como institución empatizamos con el sensible fallecimiento de este último, quien a raíz de la gravedad de sus lesiones fallece en el lugar de los hechos. A raíz de lo cual se realizaron las pericias propias y técnicas de nuestra especialidad, determinando así una dinámica y causa de azar del mismo. Se hace un llamado que los peatones realicen los cruces de la calzada por lugares totalmente habilitados para tal efecto, con la finalidad de disminuir y evitar todo riesgo de accidente.
4: Sí, a propósito de este atropello con resultado de muerte que involucra a dos cabos de la Armada, la institución indicó que en paralelo hasta a la investigación que ya realiza Carabineros en coordinación con la Fiscalía, se instruyó de inmediato además una investigación interna respecto de estos hechos protagonizados por dos uniformados hoy día y quien tiene la calidad de imputado, quien iba manejando este vehículo, se confirmó que quedó en libertad, pero apercibido ante el Ministerio Público.
2: La información la tenemos desde la región de Valparaíso con Belén Velázquez. Gracias, buenas tardes, Belén.
4: Buenas tardes.
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3: Nueva convocatoria para postular al subsidio eléctrico. El detalle lo tiene Gloria Gutiérrez. Buenas tardes.
8: ¿Qué tal, Rodrigo? Buenas tardes. Sí, desde hoy martes 26 de mayo hasta el próximo viernes 5 de junio se mantendrá abierta una nueva postulación al subsidio eléctrico en el quinto y último llamado según lo legislado en 2024, cuando vivimos en ese entonces las primeras y las fuertes alzas en el precio de la luz. Un beneficio que busca ayudar al 40% de las familias más vulnerables del registro social de hogares, en donde quienes ya tienen esta ayuda y no han cambiado de domicilio, mantendrán el subsidio ya asignado. En caso de haber cambios o de querer postular por primera vez a esto, la información debe actualizarse y hacer la postulación en subsidioeléctrico.cl. Escuchamos al respecto a la ministra de Energía, Jimena Rincón.
9: A partir del 26 de mayo y hasta el 5 de junio se abre el proceso de repostulación, actualización para poder estar en la quinta convocatoria del subsidio eléctrico. Necesitamos que todas las personas puedan hacer actualización de datos si se han cambiado de domicilio, porque acuérdense que esto está asociado a su número de cliente y si se cambiaron de domicilio no lo van a tener y significa un importante beneficio para las familias de nuestro país.
8: Sí, un beneficio social que comenzó a aplicarse en 2024, luego de la tramitación en el Congreso y en donde todavía no hay definición por parte del gobierno si es que se impulsará o no una nueva legislación para continuar entregando este subsidio. Le preguntamos a algunas personas si es que reciben la ayuda. Esto contestaron al micrófono de Cooperativa.
10: Súper bien, mi casa se gasta bastante luz ya y se me rebaja casi más del 50%, o sea, de 70 mil pesos bajo a 30.
8: ¿Cómo le afectaría a usted si es que lo elimina?
10: Muchísimo, muchísimo nos afectaría.
11: Para postular cualquier subsidio, la persona tiene que ser prácticamente indigente. Todas las personas están bajo 40% de la vulnerabilidad y todos los que hemos sido trabajadores y trabajé 50 años, no tengo derecho.
12: No debieron existir los bonos como para compensar la subida de electricidad o de lo que sea. Debieran siempre regularizarse desde otra plataforma, desde otro ámbito, ¿no es cierto? Para que las personas que lo necesitamos no tengamos por qué estar recibiendo esto. No va el problema de fondo.
8: Un beneficio que va desde los 17 mil pesos para los hogares con un integrante hasta 31 mil pesos para hogares con cuatro o más personas y que se verá reflejado en la cuenta de septiembre. Todo esto cuando conocemos las tarifas de la luz durante el próximo semestre, donde hay regiones con una variación en torno al 2%, ya sea en alza o en reducción del precio, mientras que en la región de Los Ríos y Los Lagos se espera un alza en torno al 15% del precio actual, por lo que la postulación al subsidio y poder mantener este beneficio se hace aún más importante en estas regiones del sur del país.
3: Gracias, Gloria.
8: Buenas tardes.
13: 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Una, 20 minutos. Una, 20 minutos.
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2: Hablamos de deportes, hablemos de chilenos en Roland Garros, pero también de fútbol. Particularmente hoy de Coquimbo Unido. ¿Cómo estás, Ernesto Contreras? Buenas tardes.
14: Hola, Vero. ¿Qué tal, Rodrigo?
3: ¿Qué tal, profesor?
14: Buenas tardes. Jornada de Roland Garros, que la viene siguiendo usted. Primero que yo, tempranísimo arrancó hoy día la jornada. Y sí, luego, con Cristian Garín, perdiendo en un partido de loco, que lo contabas tú también, Rodrigo. Un partido muy raro lo de Garín. Bueno, tiene ciertas explicaciones, porque vamos a escuchar a Tabilo y a Garín.
3: Partido acuático,
14: partido medio loco. El que pierde Cristian Garín. Ganó Tabilo empezando el día 6-1, 6-3, 6-4 ante Mahrez, el polaco, en una de las mejores victorias de Tabilo en cuanto a rendimiento y números en un gran slam. Pero lo que viene ahora es muy difícil. Es Valentín Bachelot, el tenista de Mónaco, básicamente local, ahí en París, que va a ser el rival en la segunda ronda de Tabilo, 19 del mundo. Así que dura siguiente fase para Jano, pero que hoy día jugó muy bien en París. Y lo otro, bueno, lo de Cristian Garín, la página triste, no tanto por el resultado, sino por lo que escucharemos ahora de Garín. Pierde ante Lerner Tien, 2-0, 2-6-0 le metieron, sí, en el partido. Fue el muy extraño. Claro, 6-0 el primero. 6-0, bicicleta.
2: Ni un servicio.
14: Nada, de hecho ganó 5 puntos el primer set Garín. 5 puntos, una cosa de loco. Perdió 6-0 el primero, ganó 6-2 el segundo, perdió 6-0 el tercero y perdió 6-2 el cuarto. Así que Garín se va de Roland Garros. Escuchemos en este audio a Tabilo, que habla de su gran primera ronda, y ahí mismo Garín da las razones y adelanta que se tiene que hacer el ánimo para parar un tiempo. Escuchemos por qué.
15: No, para mí siempre lo más difícil es la primera ronda en todos los torneos. Entonces poder pasar esta me da mucho alivio y ya quiero arrancar el próximo partido, pero me da mucha ilusión. Quiero seguir avanzando. Nunca he tenido como una muy buena actuación en un Grand Slam. Lo más lejos que fue tercera ronda y nada, quiero poder llegar a esa instancia. Ojalá alguna segunda semana. Así que quiero seguir muy enfocado, muy con mucha hambre y seguir jugando a ese nivel.
16: En lo personal, un poco cansado de seguir jugando con dolores, de no estar al 100 y de no sentirme cómodo en una cancha hace tiempo. Entonces me quedo con una sensación triste, pero nada, tengo que atreverme a volver a recuperarme, a parar un tiempo y ver qué hacer. Y no sé cuánto tiempo me llevará, pero creo que es lo que tengo que hacer, porque no me puedo sentir cómodo y no me vengo sintiendo cómodo en los últimos meses.
14: Lesión abdominal, lo que tiene Garín, muscular, eso es lo que él dice.
3: Como lo que le pasa al Chino Río, ¿no?
14: Lo del Chino Río, bueno, lo que termina con la carrera del Chino Río, una lesión de codo. Lesión abdominal.
3: Que sufría la espalda.
14: Sí, esto es en el abdomen lo de Garín, un pequeño desgarro en lo que tuvo hace un tiempo. Ahora, bueno, está recuperado, jugó, partido largo igual. Vamos a ver cómo se siente. Lo que viene para él es Stuttgart Quali, ya en Pasto, donde juega muy bien, pero ojalá que pueda llegar a ese torneo. Así que eso con Roland Garros. Tabilo pasó a esperar a Bachelot en la siguiente ronda. El fútbol, ¿vamos al fútbol?
2: Vamos.
14: La selección chilena está entrenando. No nos enteramos mucho porque hay tan poco cariño acá también por la selección de parte de los que la administran, que la nómina sale un interferiado.
3: En la tarde.
14: F5. tampoco de, digamos, que lo haga a uno como lo hizo en España el rey o no, Noruega el rey, nada para tanto.
3: Pero igual.
14: Era un poquito más, que hable Córdoba, que explique en qué está.
3: De prensa, digamos.
14: No enteramos por el correo de las brujas que Matías Pérez, el zaguero central del Leche, fue baja y ahora está Ignacio Saavedra, un volante. Entonces, está muy escondida la selección para lo que viene, que igual es interesante, porque más allá que no vamos a jugar el Mundial, el 6 de junio juega Chile con Portugal. Chile contra, claro, contra Cristiano Ronaldo, día sábado, 13:45. Después viene el Congo. Sí, otra selección mundialista que es el Congo para el martes 9 a las 10. Entonces, poquito cariño de los propios que mandan la selección. Escuchemos a uno que vuelve en gloria y majestad. Estuvo muy cerca de llegar a la final en el torneo argentino. Atajó dos penales en la definición, pero sus compañeros no pudieron ratificarlo. Hablo de Brian Cortés. Vuelve a la Roja luego de casi 3 años. Escuchemos a el arquero de Argentinos Junior, ex Colo Colo.
17: Creo que estos meses han sido, de que salí Colo Colo ya prácticamente un año, han sido muy buenos. Dentro de todo me ha hecho crecer como persona, como jugador. Tal vez me faltaba esa pequeña madurez que me estaba faltando en el arco. Me siento muy bien, en un buen presente. Si no estuve viniendo a la selección será por alguna razón. Y solamente como jugador uno le toca agachar la cabeza, hacer lo mejor en el club para volver nuevamente a lo que es la selección, porque acá están los mejores.
14: Ya, pues en la palabra de Brian Cortés, en una nómina que tiene como gran novedad a Nils Reichmuth. ¿Quién es Nils Reichmuth?
2: ¿Quién es?
14: Es un volante helvético chileno, suizo chileno, que viene a ser campeón en la Liga Suiza y que está nominado. Tampoco se explicó mucho quién es este jugador. Habló ayer en la tarde-noche, mandaron uno audio. Entonces, Nils Reichmuth es el jugador como sorpresa.
2: ¿De qué juega?
14: En Suiza, es volante.
2: Volante.
14: Sí, juega en el Thun de Suiza. Campeón de la Liga Helvética. Así
2: jovencito
14: que,
2: de ese.
14: Sí, tiene 24 años. Ah, no, nacido y criado en Suiza, doble nacionalidad. Su madre es chilena. Juega media punta o 10 moderno. Se puede mover por las bandas también.
3: 10 moderno.
14: 10 moderno. Es de esos que son 10 más móviles, que va para las bandas, formado en el Zurich y actualmente es nominado a la selección chilena de fútbol. Él sí quiso. El otro suizo, Ricardo Rodríguez, nunca quiso, pero ahora está nominado al Mundial.
3: Pero
14: otra vez.
3: Al Mundial tiene
14: que ser. Sí, sí. Y el hermano tampoco quiso en su momento, Francisco Rodríguez. Que no era tan bueno como Ricardo, quiso jugar por Suiza y no pasó mucho. Quizás acá
2: pero
14: podría.
2: Con el
14: hermano mayor, sí. Hasta jugó en el Betis de Pellegrini. Eso con La Roja, eso con el fútbol. Hoy día Coquimbo transmite Cooperativa Deportes 20-30 en contra Nacional. Si Coquimbo empata, es primero, ya clasificó. Mientras que O'Higgins en la Sudamericana, a las 6 debe solo ganarle a Millonarios en Colombia. Y si le gana, se mete también a los, por lo menos, playoff de la Sudamericana. Colombia, ese equipo colombiano tiene a Rafael Radamel, Falcao García y al Tucu Contreras.
2: Ernesto Contreras, a las 2 sabemos más de todo en Cooperativa Deportes.
14: Que estén muy bien ustedes.
2: Que estén bien.
14: Chao.
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3: Vamos a las calles de Santiago, ahí en Matucana, en el entorno de la USACH, una micro quemada. De nuevo, violencia aguda en las calles de la capital, encapuchado, acelerante. Llegó el ministro de Seguridad, Felipe Cofré.
18: Sí, acaba de llegar el ministro de Seguridad, Martín Arrao, acompañado de el delegado presidencial, Germán Codina, a esta micro que ya ha sido apagada por completo, se quemó en su totalidad. Este bus del sistema de movilidad red fue controlado, este fuego, por personal del Cuerpo de Bomberos de Santiago. ¿Qué es lo que se conoce hasta ahora? Que desde la USACH habría salido un grupo de encapuchados, aproximadamente 5 personas con rostros cubiertos, con bidones con líquido acelerante. Habrían cortado el tránsito, habrían obligado a bajar al conductor y pasajeros y le habrían prendido fuego a este bus que, como decíamos, se quemó en su totalidad. Ya está controlado el siniestro, pero sí se mantiene todavía este corte de tránsito aproximadamente desde Moneda hasta la Alameda por calle Matucana, lo que genera también alta congestión vehicular. y complicaciones para las personas que quieren llegar, por ejemplo, desde el sector norte hacia la Alameda por Avenida Matucana. Está personal de control de orden público, de carabineros, resguardando esta situación. No se han registrado incidentes aparte de lo previo al el incendio de esta micro, y esperamos que dentro de pocos minutos también las autoridades, lideradas por el ministro de Seguridad, el ministro Rau, en este lugar, entreguen declaraciones respecto a este ataque incendiario a este bus del sistema de movilidad REP.
3: Sí, hay imágenes grabadas con un celular, aparentemente por parte de algún transeúnte ahí, gente que fue bajada del bus de la micro, y otros encapuchados que le echan combustible y lo encienden, le prenden fuego, después arrancan, encapuchados de nuevo, insisto, operando ahí el grupo radicalizado en pleno barrio Matucana, cerca de Matucana 100, cerca de la radio cooperativa, de hecho, y también del metro Quinta Normal. Nos quedamos atentos, Felipe, gracias.
18: Buenas tardes.
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1: Shape of you 26 grados en Santiago. 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
2: Página económica, vamos con el informe de finanzas públicas y sus consecuencias. Gonzalo Aguirre, buenas tardes.
3: Tal, buenas tardes. Si el Estado gasta sistemáticamente más de lo que recauda, su deuda debe crecer en una proporción coherente con ese déficit acumulado. La proyección de la deuda no reflejaba esa relación. Es parte de lo planteado desde el Ministerio de Hacienda tras la publicación del último informe de finanzas públicas, con el cual se acusó errores de consistencia por 9,6 billones de pesos. Tema que ha sido abordado por el exministro de Hacienda del gobierno anterior, Nicolás Grau, anoche, poco antes de la medianoche, en la Red X, y tras analizar este documento, la exautoridad comentó que la proyección contenida en el informe anterior es consistente y no tiene errores de cálculo. Alude a que la deuda depende del déficit efectivo, pero también del tipo de cambio, que es el precio del dólar, de la inflación, del PIB nominal y de movimientos bajo la línea, puntos en los cuales profundizó esta mañana en conversación con el diario de Cooperativa.
4: Es incompleto, porque lo que ocurre, insisto, es que uno tiene que ver cómo un déficit efectivo se transforma en deuda. Y la forma en la que un déficit efectivo se transforma en deuda depende de todos esos componentes que señalé. Están en el informe de finanzas públicas el cuarto, y están en la comparación que uno puede hacer con el tercero. Entonces uno puede revisar cómo cada uno de esos componentes aporta a transformar ese mayor déficit en mayor deuda, porque la deuda crece, ¿no es cierto? Lo que pasa es que no crece en la misma proporción de lo que crece el déficit efectivo, que es, insisto, lo mismo que ocurrió el 2025, por lo tanto, para nadie debería ser una sorpresa.
3: El ex titular de Hacienda añadió que no hubo una sobreestimación, la evidencia que se presenta como error no es suficiente para afirmar eso, y que toda esta información está en el informe de finanzas públicas de la actual administración. Consultado por una eventual acusación constitucional en su contra, dijo que esta es una facultad de los parlamentarios. Yo soy muy respetuoso de esa facultad, siempre dije lo mismo siendo ministro, y por cierto ratifico esa visión no siendo ministro. Esa idea fue abordada durante la mañana por el diputado del Partido Republicano Agustín Romero, quien preside la Comisión de Hacienda de la Cámara. Esto comentó en el primer café en Cooperativa.
5: Yo creo que aquí tienen que haber responsabilidades políticas que se van a tener que hacer valer.
6: Es un tema que tenemos que conversarlo probablemente. Yo lo que sí creo es que probablemente una acusación constitucional contaría con los votos en la Cámara de Diputados. Eso quiero ser súper claro. No sé si seamos nosotros los que la promulgamos, no sé si sea el momento, no tengo idea. Pero yo creo que en este minuto, si uno hace un sondeo con distintas fuentes de distintos partidos políticos, hoy día hay votos en la Cámara de Diputados para que prospere.
3: Y esta acción ya ha sido confirmada por la bancada de diputados del Partido Nacional Libertario, desde donde plantearon que errores en las proyecciones de deuda y déficit fiscal constituyen una vulneración a la Ley de Administración Financiera del Estado y comprometen seriamente la credibilidad financiera del país. En las reacciones vamos a escuchar a la diputada del Frente Amplio, Constanza Schoenhout, y al jefe de bancada del PPD Independientes, el diputado Raúl Soto.
7: No es más que los partidos más radicales del gobierno utilizando nuevamente mal las herramientas institucionales. Este gobierno está intentando ensuciar la discusión con datos presentados de mala fe para desviar la atención de lo que están haciendo.
8: Hay versiones contrapuestas sobre los hechos y distintas interpretaciones, por lo tanto, lo que hay que hacer es ser prudente y no adelantar acciones que tienen carácter político. Llamamos a la mesura y hay que esclarecer los hechos y transparentarlos ante los ojos de la ciudadanía.
3: En tanto, la diputada Joana Pérez, presidenta de Demócratas, dijo que si bien los antecedentes son graves, nosotros vamos a actuar con responsabilidad y cautela, como siempre lo hemos hecho, y analizaremos el eventual libelo en su mérito cuando corresponda.
2: Vamos a ver qué apoyo tiene eso en el actual oficialismo. Gonzalo, lo seguimos contigo. Gracias.
9: Chao, buenas tardes.
10: El gobierno sigue enfocado en las negociaciones por la mega reforma y también por los recortes presupuestarios, puntualmente el ajuste en salud, donde se activaron alertas transversales, particularmente de alcaldes oficialistas. Hay reunión del presidente Kast con la ministra Chomalí y sus subsecretarios. Jorge Espinosa Cuellar, buenas tardes.
9: ¿Qué tal, Verónica? Buenas tardes. La preocupación es políticamente transversal. En el oficialismo piden explicaciones al gobierno, mientras que desde la oposición exigen revertir los recortes presupuestarios para sentarse a conversar sobre la reforma tributaria, cuyo segundo trámite comenzará la próxima semana en el Senado. Es que el ministro de Hacienda, en la presentación del informe de finanzas públicas, solo ayer advertía la necesidad de hacer un mayor esfuerzo para disminuir el déficit fiscal, dispuso hace algunos días un recorte presupuestario de más de 400 mil millones de pesos en el Ministerio de Salud. La medida afectará a 80 hospitales de alta y mediana complejidad y por lo mismo el Colegio Médico ya pidió que se deje sin efecto. Desde la Cámara Alta escuchamos al senador de la UDI, Javier Macaya, presidente de la Comisión de Hacienda, y a la senadora comunista Carol Cariola, integrante de la Comisión de Salud.
11: El ministro Quiroz y la ministra de Salud también le dijeron al país que no iba a existir recorte de gasto social en salud que afectara a los pacientes. Hay que ver de qué manera conversa eso con este recorte. Tenemos una necesidad de entender de qué manera esto puede impactar, sobre todo en comunas que hoy día son absolutamente deficitarias en su atención primaria.
12: En la medida que el Ministerio de Hacienda recorta 413.193 millones al presupuesto del Ministerio de Salud, la mega reforma tributaria, lo que hace es regalar, a través de la exención del IVA a las viviendas, un beneficio directo a las grandes inmobiliarias por el mismo monto.
9: Que el ministro Quiroz se baje del pedestal y no comprometa el capital político de quienes apoyamos al gobierno, decía este lunes la jefa del comité de RN, la senadora María José Gatica, al referirse precisamente a los recortes en salud. En la puerta de entrada al sistema público, en la atención primaria, se dispuso un recorte de 1.651 millones de pesos en el fondo de farmacia, 3.947 millones en el programa de universalización de la atención primaria y 11.187 millones de apoyo a la gestión local. De ahí la demanda de la presidenta de la CONFUSAM, Gabriel Flores, de mayores detalles sobre los efectos de estos ajustes.
13: Exigimos que se informe si afectará la adquisición de medicamentos y reducirá personal. ¿No se inscribirá más población usuaria? Exigimos que se nos aclare si se eliminan proyectos de mejora de infraestructura y si habrán CEFAM que no dispondrán de apoyo para una mayor seguridad. Los actuales recortes se dan en un contexto en que la salud primaria ya viene desfinanciada. 2 años de congelamiento del per cápita agravan esta situación.
9: A esta hora en La Moneda, el presidente José Antonio Kast sostiene una reunión de trabajo con la ministra May Chomalí y sus subsecretarios precisamente para abordar este y otros temas. El subsecretario de Redes Asistenciales, Julio Montt, apuntó que la reducción presupuestaria en salud municipal es solo 0.5 punto porcentual y que en los hospitales no se afectará la atención de pacientes.
14: La rebaja, el ajuste presupuestario del decreto 333 afecta solo el 0.9% del presupuesto vigente. En porcentaje, para los hospitales de alta y mediana complejidad que se miden a través de GRD, un ajuste del 1.1% sobre el gasto gestionable, no sobre prestaciones clínicas directas. La dirección de los servicios de salud, que tienen algunos prestadores que dependen directamente de ellos, tienen un ajuste del 0.9% y respecto del ajuste para la atención primaria, solo de un 0.5%.
9: La Asociación Chilena de Municipalidades, integrada por alcaldes oficialistas y de oposición, expresó también su preocupación y rechazo ante los recortes presupuestarios en salud y en educación y recordó el compromiso explícito del gobierno de no afectar servicios ni derechos sociales.
10: Jorge Pinoza Cuellar con la información. Gracias. Buenas tardes.
9: Buenas tardes, Verónica.
2: Otro flanco, el de la seguridad, en medio de las críticas y la incomodidad del oficialismo, las críticas de la oposición a los dichos de Raúl respecto de la política nacional dejada por el gobierno anterior. A Raúl, que estuvo hace momento atrás conversando con los medios en Matucana, donde encapuchados quemaron una micro recién en el entorno de la USACH, y ha anunciado un paquete de medidas que van a incluir medidas legales contra el vandalismo, y dijo que arriesgan perder beneficios en caso que los tengan quienes protagonicen estos hechos y que estén en el sistema de educación. Ojo con eso, seguramente habrá más detalles. Vamos con esto de la seguridad, la arremetida de Camila Vallejo también. Camila López, buenas tardes.
15: ¿Qué tal? ¿Cómo están? Buenas tardes. Y las declaraciones del ministro de Seguridad, Martín Arrau, siguen generando reacciones en el mundo político. Esto luego de que el secretario de Estado asegurara que la política nacional de seguridad desarrollada durante el gobierno del presidente Gabriel Boric entrega una base suficiente para enfrentar los desafíos en seguridad que vive el país. Una postura que el Ejecutivo intentó explicar esta jornada, donde el subsecretario de Seguridad, Andrés Joanet, aseguró que más allá de los planes heredados, el actual gobierno enfrenta desafíos urgentes como el déficit de carabineros y la necesidad de fortalecer el control territorial y el combate al crimen organizado. Sin embargo, las declaraciones del ministro generaron reacciones en la oposición. Una de las más llamativas en lo que escribió en X la exministra vocera Camila Vallejo, quien ironizó con los dichos de Arrau y aseguró que el gobierno de Kast por fin dice cuál es su plan de seguridad. El plan del presidente Boric, escribió Vallejo. Además, acusó al Ejecutivo de no tener una estrategia propia, de haber hecho eslogan de campaña en esta materia. En medio de este debate, el ministro Arrau continúa desplegando una agenda de diálogo político. Esta mañana, de hecho, sostuvo una reunión de trabajo con el diputado socialista e integrante de la Comisión de Seguridad, Raúl Leiva, donde abordaron los principales desafíos en materia de seguridad y coordinación institucional. Escuchemos al diputado Leiva.
16: Valoramos de sobremanera el que el ministro de Seguridad Pública, Martín Arrau, establezca que la seguridad es una política de Estado, que va más allá de cualquier coyuntura circunstancial política, sino que debe ser sostenida en el tiempo, y por eso validar la política de seguridad pública del gobierno del presidente Boric le da continuidad a este trabajo, sin perjuicio de los énfasis que el nuevo gobierno pueda establecer y que esperamos conocer a través de los planes y programas luego de la junta pública, y que el propio ministro se comprometió en dar a conocer a la ciudadanía y también a las comisiones de seguridad de ambas cámaras. De ahí poder escrutar debidamente y fiscalizar los compromisos que el gobierno mantenga en materia de seguridad.
15: Bueno, pero las palabras del ministro también generaron cierta incomodidad en sectores del oficialismo. Por ejemplo, algunos parlamentarios advierten que si bien la seguridad debe entenderse como una política de Estado, el gobierno necesita mostrar una estrategia propia y resultados concretos. En esa línea, el diputado de Renovación Nacional, Mauro González, integrante de la Comisión de Seguridad, aseguró que el Ejecutivo no puede quedarse solo con el plan impulsado por la administración anterior y que se requieren nuevas medidas para enfrentar la crisis.
17: Es importante que el gobierno presente su plan frente al Senado, pero también tiene que hacerlo frente a la Comisión de Seguridad de la Cámara de Diputados, con detalles, con claridad. Y no podemos quedarnos con el marco administrativo, teórico o el plan vigente del expresidente Boric. Es fundamental que el ministro de Seguridad pueda marcar sus diferencias, cómo va a enfrentar el crimen organizado, cuál va a ser su agenda legislativa, la estrategia, objetivos medibles, en un tema tan sensible y tan importante como es la seguridad de todos los chilenos.
15: Bueno, y ustedes ya lo comentaban, hace algunos minutos habló el ministro Martín Arrau a propósito de un bus quemado en Estación Central, donde afirmó que el plan, por supuesto que hay, y que los próximos días van a dar a conocer un paquete legislativo que ingresará al Congreso.
2: Camila López, muchas gracias.
15: Buenas tardes.
2: Buenas.
18: Y les contábamos hace un ratito de el incendio de un bus, un incendio intencional de un bus del sistema de movilidad Red en el sector de Romero con Matucana. Eso corresponde a la comuna de Santiago, muy cerca de la Universidad de Santiago. Un grupo de encapuchados obligó a descender de la máquina tanto al chofer como a los pasajeros, rociaron la parte de adelante de la máquina con combustible y le encendieron fuego para luego arrancar. El tránsito ha estado suspendido en el sector de Alameda con Portales. Llegó hasta allí el ministro de Seguridad, Martín Arrau. Esto dijo:
19: que se rocie el material combustible antes de que la totalidad de los pasajeros baje y se incendia violentamente, intencionalmente por estas personas. Este es el trauma para esos pasajeros que están yendo a su lugar de trabajo, a su domicilio, que son violentados, que son obligados a abandonar este medio de transporte. Se les amenaza con ser quemados. Esto es gravísimo. Y es más grave aún cuando efectivamente estas personas hacen ingreso y salen desde efectivamente un recinto de estudiantes. Por supuesto que vamos a estudiar con calma los antecedentes y ver todas las medidas que podamos tomar como ministerio. En los próximos días vamos a impulsar un paquete legislativo muy potente que incluye efectivas medidas contra el vandalismo, medidas muy potentes que incluye efectivamente la pérdida de ciertos beneficios que entrega el Estado.
18: Eso es porque lo que supone la autoridad, entiende uno, el ministro de Seguridad, es que los autores de este incendio intencional del bus del sistema Red son alumnos de una casa universitaria, de la USACH, que está muy cerca, algo que deberá determinar, por supuesto, la investigación de rigor.
2: El tránsito sigue suspendido ahí en Matucana, entre la Alameda y la avenida Portales.
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5: 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Una, 55 minutos. Una, 55 minutos.
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2: Caso Procultura, Dayan Márquez en los tribunales de Antofagasta. Buenas tardes.
7: Buenas tardes, Rodrigo. Un importante vuelco judicial se registró en el marco del caso convenio luego que el juzgado de garantía de Antofagasta se declarara este martes incompetente para seguir tramitando la lista de la Fundación Procultura. El tribunal ordenó remitir de forma inmediata la totalidad de los antecedentes de la investigación a Santiago. La decisión fue adoptada este martes por la magistrada María José Saavedra durante la audiencia de formalización de la causa. En la instancia, la jueza acogió el incidente de la incompetencia territorial presentado por las defensas de los fundadores de la ONG Alberto Larraín y María Constanza Gómez, imputados por el delito de apropiación indebida de fondos del Ministerio de Vivienda y del Gobierno Regional de Antofagasta. Esta resolución aclara de forma tajante que ni la suscripción de los convenios ni la recepción inicial del dinero configura el ilícito, por el que la causa quedó radicada ahora en el cuarto juzgado de garantía de Santiago. Este dictamen contempla que, en caso de que el tribunal capitalino rechace la competencia, la contienda legal deberá ser resuelta de manera definitiva en la Corte de Apelaciones.
2: Gracias, Dayan.
7: Buenas tardes.
18: Y queremos saber del Cyber Day, la nueva edición de la próxima semana, precios, descuentos. Cristian Aburto, buenas tardes.
8: Así es, buenas tardes. Productos y servicios hasta con un 70% de descuento traerá el Cyber Day, que se realizará el próximo 1, 2 y 3 de junio. Por lo que los consumidores tendrán la oportunidad de comprar por internet mercancías que usualmente tienen un valor superior al que tendrán en estos días. La Cámara del Comercio de Santiago es la que organiza este evento y para eso se anunció en esta edición el buscador con inteligencia artificial CyberIA, que es una herramienta que funcionará como asesor para los usuarios a través de un sitio web, permitiendo filtrar la información y recibir la necesaria, además de conectar a los usuarios con las marcas asociadas al Cyber Day. La directora ejecutiva del Comité de Comercio Electrónico de la Cámara de Comercio de Santiago, Yerka Yukich, habla sobre la importancia del sitio que se ha dispuesto por el organismo, y el gerente de estudios del mismo, George Lever, afirma que el comercio electrónico retomó su intensidad y que se tienen altas expectativas para este Cyber Day.
11: Tenemos muchas categorías, marcas participantes, tanto de Santiago como de regiones. Y lo más importante es que se está agregando este buscador con inteligencia artificial que va a permitir a los consumidores tener búsquedas más certeras y más conversacionales de lo que están interesados en comprar.
12: El comercio electrónico ha retomado su intensidad. Hoy día está creciendo a tasa de dos dígitos. El primer trimestre creció más de un 14% real. Por lo tanto, las expectativas son razonablemente buenas. Siempre la cámara trata de tener un escenario razonablemente moderado en términos de no exagerar expectativas. Nuestra estimación es que las ventas deberían crecer en este evento por lo menos un 5%.
8: Bien, la subsecretaria de Telecomunicaciones, Romina Garrido, quien entregó recomendaciones para evitar caer en estafas en este Cyber Day. La subsecretaria dice que hay que realizar compras solo en sitios oficiales y reconocidos, evitar pinchar enlaces sospechosos, no entregar datos personales en canales no oficiales y también evitar conectarse a redes Wi-Fi públicas al momento de comprar. Para este Cyber Day, el promedio de descuentos alcanzará el 22% y la recomendación es que los usuarios compren informados, revisando los lineamientos de buenas prácticas en la página web confianzadigital.cl y las marcas asociadas a través del sitio cyber.cl.
18: Cristian Aburto, gracias. Buenas tardes.
8: Buenas tardes.
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2: Encapuchados vestidos con overoles, salieron de la USACH, bajaron al chofer, a los pasajeros de un micro también, y luego la quemaron en plena avenida Matucana. El ministro de Seguridad llegó al lugar, anuncia medidas contra quienes protagonicen hechos vandálicos.
18: Se instala el debate sobre la pertinencia de los bonos en Codelco derivados de las cifras infladas de diciembre. Fiscal regional de O'Higgins indagará posibles irregularidades.
2: Su análisis es incompleto, dijo en Cooperativa el exministro Grau, que responde a Hacienda y niega un error de cálculo en la deuda fiscal proyectada. Desde el oficialismo anuncian que lo van a acusar constitucionalmente a Grau.
18: Y hay decenas de réplicas en Calama, donde incluso se suspendieron hoy las clases después del temblor 6.9 de ayer por la tarde. Hay algunos daños rodados y cortes de energía.
2: Nos vamos, llega todo el equipo del deporte, que en la noche transmiten a Coquimbo en Copa Libertadores.
18: En la producción estuvo Claudia Kiel y la puesta al aire de Ricardo Ángel y la edición general de Eugenio Sierra Alta. Que estén bien, buena tarde.
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9: Desde la intervención de Sartor por parte de la CMF y el allanamiento a las oficinas del Centro Deportivo de Universidad de Chile, todos los caminos de Azul Azul van directo a un precipicio en caída libre y sin paracaídas. La lista de acusaciones es cada vez más amplia y de mayor gravedad. Administración negligente, conflicto de interés por préstamos a partes relacionadas, entrega de información falsa al mercado, vulneración de las normas del control de la concesionaria, toma del control indirecto, fraudulento o extemporáneo. Ahora la Fiscalía Metropolitana Oriente suma pruebas sobre una presunta concertación fraudulenta y conflictos de interés entre los controladores de la Universidad de Chile y Huachipato para extraer valor de Azul Azul. Todo impacta directamente a la concesionaria que rige el Club Universidad de Chile debido a los mecanismos financieros cruzados utilizados para su adquisición y control. A estas alturas ya no hay dos lecturas. Se hace insostenible que Michael Clark, a través del actual directorio que preside Cecilia Pérez, permanezcan en el control de Azul Azul. El final de esta historia es cada vez más oscura. Es evidente el fin. Será insostenible seguir evitándolo con buenas intenciones, frases amigables, sonrisas y declaraciones de amistad. Sostener una crisis institucional tan grave como esta, tal como fue la quiebra de la Corfuch el 2006, tiene un solo destino: el fin de esta administración. Pero habrá una agonía larga que de seguro le jugará en contra a la cancha de la U. Soy Toño Prieto y aquí comienza Cooperativa Deportes.
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0: propósito del tema que abrirá nuestro programa, los nuevos problemas que presenta Azul Azul. Y arrancamos por ahí los títulos. Porque José Ramón Correa, el segundo máximo accionista, es apuntado por comprar acciones gracias a un préstamo, un fondo administrado por Patrick Kliwicki y por un ex socio de Victoriano Cerda. Además, la presidenta de Azul Azul, ajena al tema, se refirió al estadio, mira, aparece el estadio ahora, y respaldó a Fernando Gago. Y la Católica pierde a Rosell para la final del jueves en la Bombonera ante Boca. El joven delantero fue operado por una fisura orbital que sufrió ante Colo Colo tras un choque. Lo hablaremos en un rato con Arturo Vidal. Y Coquimbo Unido, con transmisión de Cooperativa Deportes, sale a abrochar el liderato en el grupo B, visitando a Nacional en el Parque Central de Montevideo. En la Sudamericana, O'Higgins va por lo único que necesita, un triunfo ante Millonarios para meterse al menos en los playoffs de la Copa. El eliminado palestino, por su parte, cierra su fase de grupo discreta ante Riestra en la Cisterna. Y Colo Colo volvió a los entrenamientos tras ganar el clásico con la baja de Tomás Alarcón. Eso lo debe resolver Ortiz pensando en el partido ante Deportes La Serena. Además, la cancha del Monumental sufrió con un recital Toño Prieto del fin de semana. Ya 16 días del Mundial. Me gustó. Milo J. ¿A ti te gusta Milo J, Barti?
1: Muy bueno. No, con dos nada más. Pero
0: ah,
1: muy
0: no, bueno. Dos a Rodrigo o Vergara. Dos ojotas, muy bien. Hay un capítulo en Barrabases, el Chumita, jugaba con ojotas, ¿se acuerdan?
1: Con ojotas, claro.
0: Primer tomo, ya. Y a 16 días del Mundial, esto es lo que nos toca celebrar, Cecilio Waterman y César Yanis de Cobresal van a la Copa del Mundo con Panamá. Ambos clubes, la Udeconce y los nortinos, van a recibir $11,000 diarios por cada día que pasen los futbolistas en la disciplina del Mundial.
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0: Operativa Deportes en una jornada, al fin, para alegría de mi querido Marcelo Bartichotto, con solcito. Lo pasamos mal con el frío el fin de semana, yo lo pasé mal. Igual que tú.
1: Sí, uno lo pasa mal con frío.
0: Sí. Anímicamente y corporalmente.
1: Sí, físicamente.
0: Sobre todo anímicamente. Patricio Muñoz, bienvenido.
2: Muchas gracias. José Antonio, soportando las bajísimas temperaturas. Pero hoy es un día un pelito más abrigado.
3: Hoy está.
1: No, va a ser 26
2: ahora. Sí, pero este calorcito, ojo, dura poco.
1: Ahí es sí, después refresca la noche.
3: Sí, me pasó la semana pasada, el viernes en la tarde me fui casi a negro con la garganta.
2: Ahí caen los resfríos.
0: Estuviste ahí.
2: Sí. Yo diría, estuve
3: en el límite.
0: Cotipado.
3: Estuve como azul en la cornisa.
0: En la cornisa.
2: Cotipado. Mi abuela lo usaba.
0: Sí.
2: Sí.
0: Sí, con un poquito de romadizo. Pero acá estamos, con ánimo, porque hoy, inmediatamente la pregunta, muchachos.
1: Vamos.
0: Hoy día, hace 27 años, se produjo una de las remontadas más increíbles en el fútbol. Les hablo de la final de la Champions, año 99. Jugaba el Bayern Múnich con el Manchester United, Toño Prieto. Camp Nou, ganaba el Bayern Múnich, 1-0, hasta el minuto 89. Hasta que aparece una remontada épica del cuadro de Manchester. Marca dos goles en los descuentos, uno de ellos de Ole Gunnar Solskjaer, el asesino con cara de niño, como olvidarlo, y el otro, recuerdo, de Teddy Sheringham, que marca el empate y Solskjaer marca el 2-1. Me acuerdo perfecto, año 91.
1: Dos corner creo que fueron.
0: Dos tiros de esquina.
1: Sí.
0: Oliver Kahn, el mono, como le dicen, estaba al arco del cuadro de Alemania. Por eso la pregunta es... Remontadas increíbles en el deporte. Lo abrimos al deporte porque hay muchas remontadas, no solo en el fútbol, también hay en el tenis, hay en la Fórmula 1, Toño, habrá algo en el rugby, obviamente, así que piénselo, y acá tiene como siempre su tribunita durante hora 30 para que opine con nosotros y se una a la mesa de Cooperativa Deportes. Ahora sí les doy la bienvenida, queridos míos, lanzada la pregunta, hashtag Cooperativa 90 y más 569-7888-0770. Estamos también con ustedes, como siempre, en el YouTube con nuestra gran comunidad. Y hasta Next estamos en vivo para la transmisión. Bueno, ¿les parece arrancar inmediatamente con el tema 1? Porque genera mucho comentario lo que viene, así que Maxi Videla, pero antes de eso, la infaltable, primero el saludo para Maxi y la infaltable pasadita con el tenis, porque hoy día 1-1 nos fuimos, viene a las 15:30 el comentario con Rodrigo Contreras en Tardes Deportivas, las voces de los tenistas, pero una pequeña pastillita al hincha del tenis que no se escucha, donde también hay remontada histórica. La de Mazzucaleri, al tiro.
2: Hay varias. Tal como se preveía, claro, 1-1 en Roland Garros, Mazú, que le ganó 6-1, 6-4, 6-3, Mazú.
0: Tabilo, perdón, yo te metí a Mazú ahí.
2: Tabilo le ganó a Kamil Masrak en 3 sets, en 1 hora y media de partido, y no pudo Cristian Garín, que terminó lesionado, perdió en 4 sets frente al estadounidense Lerner Tien.
0: Sí, dijo Pato Muñoz, Cristian Garín, lo escuchamos en el diario, y un ratito con Rodrigo Contreras, que va a parar, parece, quiere parar.
2: Se tomaba las abdominales durante los últimos 2 sets.
0: Ya pues, a las 15:30 lo ampliamos, ¿quiere decir algo?
2: No.
0: Arranquemos con el tema, tema central,
2: vamos.
0: El tema uno del programa. En este bloque, la U y la Católica operaron a Rosell, lo hablamos en un ratito. Maxi Videla, la U, que juega con Concepción el sábado, hace noticia otra vez por una investigación de Ciber Chile. Bienvenido,
2: justamente,
0: Max. Ahora sí.
2: Justamente. A raíz de esta investigación que tú nombras de Ciber, que dice que un fondo administrado por Kibliski y un socio de Victoriano Cerda... fue que se hizo esta compra de acciones de José Ramón Correa, un préstamo de 7,5 millones de dólares para que comprara las acciones de Azul Azul, acciones que corresponden...
1: ¿Quién ha pedido un préstamo por 7 millones
0: de dólares? Por 7 palos verdes.
2: Corresponden al 21% de Azul Azul, paquete accionario que adquirió finalmente Correa, como ya sabemos, de Daniel Chapira. Crédito facilitado por un fondo de inversión constituido en Delaware y administrado por Patrick Kibliski, como decimos, el ex dueño de Newlense, y Jax Glicksberg, socio del ex propietario de Huachipato, Victoriano Cerda. ¿Qué hemos podido averiguar durante

0: la mañana. Esta información ya se la había entregado a la CMF, José Ramón Correa se la había entregado el 4 de marzo. La información que se va a conocer se la había entregado a la CMF el 4 de marzo. ¿Y por qué? Claro, dentro de lo que pudimos averiguar también es por qué justo sacó un fondo de Patrick Kibliski y de un socio de Victoriano Cerda, sabiendo todas las suspicacias que hay con esos nombres y su ligación con la Universidad de Chile. Bueno, es el único fondo en Chile, o al menos eso nos daban como argumento, que presta, digamos, dinero para inversiones deportivas. Los bancos no financian estas maniobras, por decirlo así, estas maniobras económicas, y por lo mismo se recurrió a este fondo. Hasta enero de este año, que fue cuando José Ramón Correa adquiere las acciones, era el único fondo que hacía este tipo de transacciones. En febrero ya se constituyó otro más, pero al momento de la compra de acciones de José Ramón Correa, este fondo constituido en Delaware, como dice Zipper, y que pertenece a Patrick Kibliski, era el único que otorgaba préstamos para este tipo de transacciones deportivas.
1: Sí, el problema es legal que le presten la plata a José Ramón Correa. Cualquier lugar bien constituido legalmente, tú puedes pedir un préstamo. El problema no está ahí. El problema está en que la CMF le preguntó a José Ramón Correa, cuando hizo la compra del paquete accionario de la familia Chapira, de dónde venían los fondos, y él lo dijo públicamente: fondos propios.
2: Sí, lo dijo,
1: propios. Ahora, alguien dirá, bueno, ¿cuál es la diferencia? Que él diga fondos propios, que se lo haya prestado este fondo de inversión. Ahí donde está el punto, digamos, porque la CMF ve que hay una triangulación y préstamos relacionados para tener el control, no a través de José Ramón Correa, sino que a través de este grupo de Kibliski en Delaware con Clark, o solo Kibliski controlando a través de Clark. O sea, eso es lo que está investigando hoy día, no solo la CMF, sino que la justicia, porque esto entró por Fiscalía Oriente, o sea, esto va en el fuero penal, está más allá de la CMF, por lo tanto, no es un pequeño detalle. O sea, el préstamo, el grupo Kibliski, se lo puede hacer a cualquier persona, es legal. Claro. Yo puedo ir, tú puedes ir, podemos pedirle cuánto le quieres pedir tú, unos 4 millones de dólares. Podemos pedir.
0: Guachipato le pidió 3,6.
1: Firmamos, eso no hay ningún problema.
3: Pidió 3,6 el préstamo. No se lo dan a cualquiera.
1: No, pero los fondos de inversión.
3: Tiene que respaldarlo.
1: Sí, claro, no, pero los fondos de inversión justamente son para eso. Ellos tienen libertad de ver a quién le prestan y dónde invierten. Ellos manejan muchos fondos, mucha gente pone el dinero en esos fondos, que en el fondo es Sartor, es de donde venía Michael Clark. Michael Clark venía de Sartor, que era un fondo financiero donde tú ponías plata y ellos hacían inversiones. Una de ellas fue Azul Azul. Bueno, y después vino toda esta catarata de transferencias apuradas de acciones. Entró el señor Correa comprándole al grupo Chapira, por lo tanto se aseguraban prácticamente el 100% del control de Azul Azul. Sí. Ahora queda expuesto el señor Correa, porque él dijo públicamente que eran fondos propios personales, y ahora reconoce que viene de otro lugar.
2: Para aportar, y ahora para que opine también el Pato, Barty, el fondo, como dice bien Maxi, administrado por Patrick Kibliski, claro, ex dueño de Ñublense, y por Jakes Gilksberg, socio actual de Victoriano Cerda, ex controlador de Huachipato. El vínculo que también reporta esta investigación, Pato, es que este mismo fondo al cual hace alusión Maxi es el que le inyectó 18 millones de dólares a Buya Spa, una sociedad creada por Michael Clark, el máximo accionista de la U. Así que está clarita la triangulación ahí entre estos tres personajes, pues, Kibliski, Cerda.
4: Pero claro, lo que es muy difícil de alegar a esta altura, digamos, de conocidos todos los niveles de injerencia de estas personas, desconocimiento. No puedes alegar a esta altura desconocimiento, no puedes saber, no puedes decir no sé quién es Patrick Kibliski, no sé cuál es su historial en el fútbol, no sé con quién está conectado, no sé con quién ha hecho negocio en el último tiempo, ni de él, ni de Victoriano Cerda, ni de este grupo en general. Tienes un tema que le sigue pegando a la U, que es que lo que parece haber aquí es que otra persona le ha mentido a, ya sea la Comisión del Mercado Financiero o el Ministerio Público. Y si eso es real, entiendo que no es el único, Lo que se viene y lo que está garantizado es que lo que se viene son problemas muy grandes para la gente que está en la propiedad de la U, conectada a la propiedad de la U, conectada al directorio de la U. O sea, los nubarrones siguen siendo cada vez más negros, digamos. Cada información le echa una palabra más de, en este caso no es tierra, estiércol, digamos, a la situación de la U. Y eso es bien lamentable. Entiendo que cuando hay plata y tanta involucrada, uno no puede pedir ni honestidad, ni transparencia, ni el bien público, ni el bien de la U como institución. Claramente no es eso lo que está moviendo a estas personas.
0: Sí. Ahora, el punto, y volvemos acá, es... aquí se está investigando todo hoy día, incluso la primera transacción de Sartor y de Michael Clark con Heller. ¿De dónde vienen esos fondos? ¿Por qué? Porque aquí hay una cosa, que tú lo decías, Pato, y yo también lo mencionaba en el editorial, es que se entrega información falsa al mercado. Todos nosotros estamos obligados, así, dependiendo de cuáles son... cualquiera de las transacciones que nosotros hagamos, ya sea incluso depositamos plata en nuestras cuentas, pagamos, nos pueden llamar y decir, bueno, señor, usted, ¿esto de dónde lo sacó? Tú tienes que tener. Bueno, la CMF había olfateado y había preguntado, y ellos respondieron dando información falsa. Por eso la CMF interviene y por eso esto va a pasar a un fuero penal de justicia cuando termine esa investigación. Si ahí está la gravedad, digamos, que el señor Patrick Kliwicz y su grupo, digamos, hagan préstamo, está bien, es una cosa. Ahora, si ellos hicieron ese préstamo primero a Michael Clark a través de Sartor para que comprara el 60% y después al señor Correa para que comprara el otro 21%, para que ellos por fuera sean los que dirijan y control, eso seguramente lo va a investigar la justicia. Y ahí está el gran punto. Yo creo que esta es una caída ya sin paracaídas de los que controlan hoy día Azul Azul. Esto está terminado, el punto es cuándo se termina. Esto puede ser, ojo, una agonía larga. Si se ponen, digamos, en el plano judicial con abogados que alarguen y te lo pueden alargar por años y la cancha se va a ver muy perjudicada.
2: Oye, un aporte para Barty y luego va a Maxi, porque en su momento, recordemos que Juan Pablo Pavés, exdirector de Azul Azul, dijo en esta declaración a la fiscalía que existe una especie de cartel, así tal cual, entre los dirigentes de la U, Ñublense y Huachipato, que buscan extraer valor del club azul, en este caso, para fines particulares. Barty, sí. Maxi y Bart.
0: Algo respecto de lo que decía Antonio, respecto de las investigaciones que evidentemente van a seguir su curso, legalmente pueden ser solo sobre el paquete accionario de Michael Clark. ¿Por qué no se pueden meter con el 21% de José Ramón Correa, sí, por ahora? Porque no es obligatorio hacer, por ejemplo, una OPA cuando se tiene solo el 21% de las acciones, porque considera el reglamento, las leyes, que no tomas el control de la compañía con apenas un 21%. ¿Cómo podría llegar a pasar algo con esto de Correa? En el artículo 191 bis se penaliza la actuación conjunta, es decir, si en la compra de Correa se ve que él compró un 21%, pero después un empresario asociado de él compró el otro 21% y otro compró el otro 21%, se dice que hay una actuación conjunta dividida en partes para tomar el la control. Mayoría de una sociedad. Claro. Exactamente.
4: Se llama toma de control indirecto fraudulenta o extemporánea. Eso es lo que están haciendo, eso es lo que está investigando, ojo, la fiscalía hoy día, no la CMF.
0: Sí, claro.
4: La fiscalía.
0: Pero por el momento se hace solo con el 63% de Clark. Perdón, de Sartor.
4: Es que yo creo que el señor Correa defiende su postura, pero él está amarrado con la declaración que hizo pública a los medios diciendo que lo había hecho con fondos propios. Lo mismo le dijo a la CMF y ahora reconoce que vino de un préstamo de otro grupo. Y es ahí donde él ya pierde, yo te diría, esa credibilidad.
2: Marce, Pato, algo y volvemos con Maxi.
3: Rápido, yo de cuestiones lento, técnicas lo dijeron todo el Toño y Pato, y yo la verdad que sinceramente no entiendo mucho de todas esas cosas, pero acá lo dije ayer, lo que está en juego es la imagen de un club deportivo que no solo es un club deportivo, sino que tiene alma, ¿no? Que tiene alma y que genera mucha pasión en la gente. Y a estas personas es lo que menos le interesó siempre. Entonces, por eso yo a veces estoy tan en desacuerdo con las sociedades anónimas, porque más allá que algunas fueron bien constituidas y tuvieron cierto éxito, me parece que acá la imagen de la U está quedando muy por el piso. Y se lo deben a esta gente, a estos personajes que pululan en las sombras y que en definitiva no hacen nada de forma derecha, ¿no?
1: Sí, aquí están hiriendo a una gran, a una parte grande, masiva de la sociedad que tiene un vínculo con lo que ha significado la historia de la Universidad de Chile. Vamos a hablar en lo deportivo, pero también con la Casa Central de Estudios. Yo me imagino que apenas asuma el próximo rector o rectora lo anunciado que ellos van a poner en tela de juicio el contrato, el incumplimiento del contrato con la actual controladores, va a ser la palabra final. Me llama la atención que Cecilia Pérez sostenga un discurso apelando a la amistad de por vida con Michael Carr. Esas son dos cosas totalmente distintas. Ella podrá seguir siendo amiga.
4: No perdamos de vista que ella está puesta ahí por Michael Carr.
1: Me refiero a una frase como amortiguadora de todo esto. Buenas frases, sonrisas. Voy a reunirme con. O sea,
3: son políticos.
1: Son políticos, está bien. Nosotros tenemos la misión, digamos, de poner en contexto qué es lo que está pasando y para dónde va esto. O sea, a mí me llama la atención profundamente. Que un político que ha ocupado cargo importante como José Miguel Insulza siga siendo parte de este directorio.
2: Recordemos que él llegó al directorio por las acciones de Correa.
1: Me llama la atención de que, por ejemplo, una persona como Francisco Elwin, yo lo conozco, o sea, él tiene una actuación, digamos, es periodista, trabajó haciendo reporteando la radio chilena, después se dedicó a las comunicaciones corporativas, él es la voz presente de la fundación del presidente Patricio Elwin, o sea, son personas que tienen una trayectoria, o sea, me llama la atención, digamos, que esto se zanje con sonrisas de Cecilia Pérez, con yo soy amigo de Michael Clark y los amigos estamos en las buenas y en las malas, perfecto, eso no necesitas decirlo, acá necesitas, Cecilia Pérez necesita aclarar para dónde va para dónde va Azul Azul hoy día con esta concesionaria, porque se vienen momentos donde la U va a tener que contratar futbolistas, a lo mejor el día de mañana este entrenador Gago dice, oye, ¿a dónde me metí? ¿Para dónde vamos? ¿Me voy? No sé, aquí puede pasar muchas cosas.
4: Sí, no soy nadie para dar un consejo, digamos, pero el Ministerio Público ya entró en esto. Si hay funcionarios que no necesariamente son culpables de nada, digamos, antes que se pruebe lo contrario, hay directores que están muy nuevos y que podrían alegar aún inocencia, no se les ocurra mentirle al Ministerio Público, porque se van a meter en un problema que ya se escapa, digamos, de cualquier control, y ahí ya trasciende la U y todos van a salir trasquilados. Entonces aquí lo mejor sería que la gente que es requerida por esos tribunales vaya y entregue la versión y declare la verdad, porque si no, lo que se les viene es muy, muy duro.
2: Sí, Maxi, habló la presidenta. Y sí, como cada vez que está el agua tan turbulenta, salió el comodín del estadio.
0: Claro, infaltable. Pero esta entrevista fue ayer, sí, con la hora de hablar del diario La Hora, programa del diario La Hora. Lo último respecto a lo de José Ramón Correa, es un préstamo a 7 años a devolver en cuotas con interés, el que le hizo esta...
2: 7.5 millones de dólares con interés en 7 añitos.
0: Gestor Estadio Capital es el otro fondo que aterrizó en Chile a fines de enero para ofrecer financiamiento entre $500 y más de 20 millones para clubes, ligas y federaciones que ahora le compite al de Patrick Kibliski.
1: Todo eso es legal.
0: Ahora, todo eso es legal.
1: El que entra en una transacción, si es requerido por la CMF, debe decir la verdad. Ya. Aquí no se ha dicho la verdad. Al contrario, se ha ocultado y se han hecho transacciones relacionadas. Y lo que se va viendo en la investigación, tanto de la CMF como de la Fiscalía, es que van bien encaminadas. O sea, tienen clara el hilo, ya lo tienen y lo van tirando. Llegará el momento donde la CMF dictará nuevas sanciones o nuevas investigaciones penales, y llegará el momento donde la Fiscalía o un tribunal los llamará a aclarar las incongruencias o contradicciones que han tenido en todas estas transacciones.
2: Maxi, vamos a la segunda parte.
0: Tema estadio. Habló, como decíamos, con La Hora de Hablar, Cecilia Pérez, el programa del diario La Hora en YouTube, y habla justamente sobre el tema estadio como presidenta de la Universidad de Chile. Escuchemos los avances que tenía para contar la manda más de Azul Azul.
5: Los últimos 3 años hemos trabajado muy silenciosamente para ir dándole forma a este sueño, para transformarlo en una realidad, dado que es una necesidad. Ahora, eso se va a poder concretar cuando dos temas se conjuguen. O sea, primero los recursos. A partir del 2025, y ya lo empezamos a hacer, nosotros podíamos empezar por contrato a prepagar la deuda que contraímos, prepagar la deuda existente, y con esto también pagar la deuda con el Estado. Nosotros tenemos como meta, antes del 2032, es cuando se vence la última cuota de esta deuda, poder tener pagada la deuda que contraímos. Con esto tú también puedes acceder a dos cosas.
3: Claro.
5: A crédito, o vale decir, apalancar más deuda, sí, y también que es para comprar el terreno, si es que es un terreno privado, ¿no es cierto? Y posteriormente vía venta de naming y también un poco de deuda, poder construir un estadio de más de 40.000 personas, que es lo que necesitaría la U. Necesitamos valentía de autoridades, que vean que finalmente es un recinto para el país y que no te llenen de trabas.
0: Ahí se pone todo más engorroso. Escuchemos otra más
2: Te llenan de trabas y se complica todo.
0: Se complica bastante.
2: Históricamente.
0: Cecilia Pérez también habló sobre la transición Meneghini y Gago. Escuchemos a la presidenta de Azul Azul.
5: A mí siempre me gustó Paquini Meneghini, siempre. Y yo creo que la U es un equipo, no te aguanta procesos de ir aprendiendo para consolidar un modelo, para luego alcanzar buenos resultados. Tiene que ser al tiro. Y yo creo que eso costó mucho, sobre todo, y también hay que decirlo, venía el equipo muy afiatado bajo el modelo de juego de Gustavo Álvarez. A mí me gusta mucho él por la jerarquía que tiene, además, dentro del plantel. Es un jugador que tú lo decías, con una trayectoria impresionante, no solamente en el Real Madrid o en los equipos formados en Boca, una trayectoria donde en un camarín con la jerarquía que nosotros tenemos, lo miran para arriba.
0: Ahí está, lo miran para arriba en el camarín del agua, entonces sí. a Fernando Gago.
2: Oiga, en lo deportivo el día sábado, Deportes sí. Concepción con la U.
0: Acá. Sí, ayer hablábamos de los centrales, el Nico Ramírez tiene una mejor opción que la de Matías Saldivia, de al menos estar en la nómina para este partido frente a los Lilas. En los trabajos que van en la semana, donde se ha tratado de ver si es que pueden responder justamente a los ejercicios necesarios para estar disponibles para enfrentar a los Lilas, el Nico Ramírez por ahora responde de mejor manera que Saldivia, así que por ahí va más la esperanza de Gago, en que el ex Barcelona de Guayaquil pueda estar al menos en la nómina para enfrentar a los Lilas.
2: Listo, partido que va a ser el estreno también de Fernando Díaz en la banca Deportes Concepción. Exacto. Una suerte de polémica porque en el cuerpo técnico de Conce viene Gerardo Manuel Reynoso.
0: Ay,
2: la vieja.
0: Suegro.
2: Claro, suegro Larribey. Entonces ahí decían en Conce, un poquito de nepotismo quizá. Pero bueno, fue una anécdota. Ayudante técnico también.
3: Ver, no creo pero Larribey tampoco.
2: Además que Larribey juega con o sin Reynoso.
1: Ahora, yo creo que sería más nepotismo si, estando Nano Díaz y la vieja Reynoso, contrataran a Larribey. Larribey estaba. Él viene parte de un staff técnico. Claro, alguien podría decir no es común. Yo me acuerdo que, por ejemplo, mi papá, cuando comenzó a dirigir en la Católica, dirigió a Ignacio, su hermano, como técnico. Me tocó dirigirlo.
2: ¿Y lo criticaron en su momento o no era tan puntillosa la prensa?
1: No estaba yo, así que...
2: ¿No? Usted no estaba.
1: Tendríamos que ir a la hemeroteca.
2: A la hemeroteca. Bueno, el día sábado, Maxi, el último, y cerramos la U.
0: ¿Estamos? Sí, 17:30 se va a jugar el partido. En algún momento se amenazó el horario porque es el Día del Patrimonio y se iba a hacer algo en el Estadio Nacional, había gente que quería ir a ver, y le dijeron no va a poder ser. El domingo sí. Pero así que no se corre el partido. 5:30.
2: Listo, ahí estará el micrófono de Cooperativa Deportes para ese día sábado, para el encuentro entre la U y Deportes Concepción. La U, recuerden, a 13 puntos del líder, pero con un partido pendiente a jugarse el 18 de junio contra O'Higgins, que hoy va a la cancha, en un rato hablamos de eso, contra Millonarios en Colombia. Maxi, impecable, muchas gracias.
0: Gustazo.
2: Un poquito a la gente, y vamos a la Católica, que hay noticias con Rosell a 2 días del partido ante Boca. Ramster 85 dice, ahora se entiende la recompra sobre Alorada del Nico Guerra Ñublense. Bueno, lo contó en esa declaración el señor Pavés, no solo la de Guerra, la de Ignacio Tapia, la de Federico Mateos, entre otras. Pabliño, grandes remontadas, la mejor medalla de oro de Atenas en el dobles, Masu con González. Esa es la más histórica que yo recuerdo, Pato Muñoz, perdona. 6-2 el cuarto set, 2-1 abajo, con los alemanes sacando, con lo difícil que remontar en el dobles, como estaban sacando esos tipos, ¿sabes? Para mí eso es lo más increíble que he visto en remontadas. Ese medalla del dobles. ¿Cuánto tiempo ha pasado? 20 años, 22 años. César, la remontada de Feña González a Blake. Copa Davis 2006 en Pasto. Unidos. Y de visita. Ahí Chile pierde la
4: ¿cómo
2: serie.
4: ¿Cómo se llama ese lugar?
2: En Rancho Mirach. Rancho Mirach. Después a González le mete la mano en el bolsillo contra Roddick. Marcelo Vaz. Hola amigos, estoy feliz de escucharlos en vivo. Por pega solo los podía escuchar de noche. Pero después nos puede ver en el YouTube si quiere ver el programita de las 14. Remontada de la U cuando la UC llegó celebrando el cotillón, dice él.
4: Claro.
2: Claro, inolvidable. Cristian Sartori. Mira, recuerda una del rugby, Toño Preto.
4: A ver.
2: Rugby Championship 2019. Vamos. Australia superó una desventaja de 22-0 para vencer a Sudáfrica 38-22 en el mítico Ellis Park. Sí. Gracias, Cristian Sartori, hincha del rugby. Es Sampies, Esteban, remontada histórica. Despiden a Emiliano Amor por Colo-Colo y luego lo recontratan. Crack. Crack, y la de Cortés también se fue y volvió. Po. Vamos a escuchar un rato a Brian Cortés.
4: Y al entrenador anterior de Colo-Colo.
3: Almirón.
4: También, lo echó y lo conoció.
2: Ah, claro, también públicamente. Ucho García, las finales olímpicas en Atenas. Cristian Chávez, la remontada que tendrá que hacer Deportes Puerto Montt, que quedó sin director técnico, se fue el profesor Astorga. Mira, Emiliano, saludo fraterno desde un hermoso Puerto Montt. Abrazo, amigo mío. Gracias por estar. Álvaro Espinosa, Masúa Caleri, final Buenos Aires 2002. Jorge Leiva de Valpo, ¿cómo olvidar a Masú también? Su campeonato en Buenos Aires remontó ahí un 6-2-5-1-40-15. De visita, el Nico Masú. Mike, mi amigo, Littori dice: en ese caso el préstamo era con prenda y la prenda estaba sobre las acciones.
4: Es la lógica. Si a ti te prestan para comprar una casa o un auto, la prenda va sobre el bien que te prestan. Eso es legal.
2: Un par más. Pablillo, remontada 2016, los Cavaliers contra los Warriors, NBA. La leyenda LeBron James, Cleveland Cavaliers, perdía 3-1 la serie contra Golden State Warriors, que venía a ganar 73 partidos. Y la última, Utsu, también recuerda cuando Chile le ganaba 3-0 a Colombia, a Toño Prieto. Y le empató 3-3 en Barranquilla. Chile ahí termina viendo la hora, pero quedó...
3: No, pidió todo.
2: Pidió todo. Ganaba 3-0
4: el primer
2: tiempo.
4: El primer Chile. Tiempo era para 6-0.
2: Sí, estuvimos ahí. ¿Te acuerdas, Martín?
4: Hacía frío ese día.
2: Expulsan a Carlos Carmona y comienza la remontada a Colombia.
4: Y ahí le hizo la cruz San Paolo. Sí. Le fue perdiendo peso Carmona dentro de ahí. Sí, o sea, esa fue una remontada al revés.
2: Al revés. Y nos hicieron precio los colombianos porque clasificaban al mundial, entonces dijeron, ya estamos.
4: Los dos estaban listos. ¿Sabes qué más? Estamos listos,
2: no nos hagamos más daño. 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Ayer se va a Aguilar, era discusión acá en la mesa, ¿por qué sacó a Rosell Garnero? Y hay que reconocer que tenía razón el técnico. Nosotros lo advertimos mal, pero un auditor nos dijo un rodillazo de Vidal rompió a Rosell. Bueno, finalmente termina siendo operado el delantero cruzado y se pierde el partido con Boca el jueves. Cevita.
6: Así es, Ernesto, compañeros. Claro, porque se manejó con muchísima reserva el asunto con Juan Francisco Rosell después del partido. Daniel Carnero no quiso referirse a la situación del delantero y es que, claro, será una baja sensible para el partido ante Boca Juniors y también para lo que va a ser la Liga de Primera del fin de semana ante Huachipato. Está suspendido Fernando Sampedri para ese partido ante los Acereros y tampoco va a contar con Juan Francisco Rosell, que es su reemplazante natural. Veremos cómo se las arregla el técnico de la Católica, pero antes tiene que enfrentar, por supuesto, Boca Juniors este día jueves y, claro, lo hará sin Juan Francisco Rosell, que ayer por la tarde se hizo exámenes, arrojó una lesión en su ojo derecho que tuvo que ser intervenida de inmediato. Así que estará de baja para este duelo ante los Cenizas. Ayer por la tarde fue operado Juan Francisco Rosell. Así que con esta baja, lógicamente que Fernando Sampedri tendrá que ser titular sí o sí, a pesar de la fractura que tiene en la nariz, que de todas maneras ya venía siendo fútbol, así que no sería un problema para el delantero, pero aún así pierde una alternativa Daniel Garnero para enfrentar a los Ceneices el próximo día jueves.
2: Ya, Barti, ayer teníamos la duda, pero claro, lo sacó Garnero finalmente por esto, no era porque se le había ocurrido, así que hay que también reconocer aquello.
3: No podía haber aclarado, porque al final
2: claro, no lo quiso aclarar en la conferencia.
3: Genera suspicacia y al final uno termina haciendo o analizando el cambio de manera técnica y no era tan así. Yo creo que Rosell le habrá dicho que se sentía muy incómodo y lo termina cambiando. Yo creo que si no, no lo cambiaba nadie, sí.
2: Cevita.
6: Sí, sobre el cambio, le preguntaron a Rosell en el entretiempo y él ni siquiera podía ver Y además estaba mareado, acusó mareo Rosell, y por eso finalmente se dio el cambio.
1: Sí, la imagen, apenas comenzó el segundo tiempo, se vio a Rosell en la banca con una gran bolsa de hielo. Acá lo, en la transmisión la comentamos, tenía una gran bolsa de hielo puesta sobre su ojo, echado hacia atrás.

0: La jugada va Vidal arriba en el juego aéreo, tratando de anticipar a Roser en la mitad de la cancha, sí. Fue muy lejos, intentó anticiparlo ahí, y lo golpea con la rodilla derecha, en la parte lateral del rostro, también acá, al menos lo comenté en ese minuto. Evidentemente el árbitro estimaba que no era falta y que tampoco los del VAR estimaban que merecía, digamos, ser revisado si iba más allá de una jugada muy imprudente con velocidad y con cierta fuerza desmedida. Pero claro, son jugadas de fútbol. No, yo la he revisado varias veces.
1: No me parece mala intención.
0: No, por eso te digo, la he revisado varias veces. Porque fue con la rodilla derecha.
1: Si hubiera
0: sido con la rodilla izquierda, sí, ahí podría, porque Vidal fue primero con la rodilla derecha a buscar el impulso, y fue en ese impulso donde lo toca a Rosell. Si hubiera cambiado de rodilla en el aire, yo ahí sí te habría dicho, aquí intentó poner alguna firma a Vidal porque no lo estaba pudiendo controlar.
2: Sí.
0: No, yo creo que fue una jugada desafortunada.
2: Estoy de acuerdo. Me parece una jugada desafortunada porque además Vidal salta a buscar la pelota.
1: Sí.
2: Queda muy alto porque en su afán de anticipar, Rosell se dobla, tiende a doblarse. Y ahí hay un momento en que la rodilla de Vidal le pasa a llevar la zona de la ceja, que entiendo que es donde tiene la... de una de sus cejas, que es donde tiene la fractura.
0: Orbital, sí. En la zona orbital. Sí. Ahora, sí. También el reglamento habla de que cuando si un jugador, digamos, va con fuerza desmedida y el otro sufre una lesión, puede ser sancionado esto. Pero yo creo que no, creo que a mí esa, cuando hay no hay intencionalidad, yo aquí no vi intencionalidad, pero he visto otras jugadas donde sí.
3: Sí, pero la intención no se juzga. Yo creo que es una jugada, sí, de fútbol, pero por más que no haya habido, hay jugadas que que son intencionales.
0: Exacto, pero esas son las que yo creo. A los árbitros le quitaron ese don de medir qué es la intencionalidad y no es la intencionalidad. Lo pusieron...
3: ¿Lo interpretan?
0: No, nada, le pusieron un reglamento. Si tiene daño el otro jugador grave, el árbitro tiene un procedimiento y tiene que aplicarlo.
2: Pero saltó a cabecear.
0: Por eso te digo.
2: O sea, no levantó la pierna. Para,
3: aparte,
2: de
3: acá
2: manera...
3: el daño no se supo. En ese momento nadie sabía que tenía.
0: Sí, solo el jugador y entraron los médicos.
3: Pero no tenían, supuestamente no estaba el diagnóstico,
0: pero me refiero a la jugada cuando un jugador... Hemos visto expulsiones cuando algún jugador ha sufrido una fractura y el otro jugador tampoco tenía ninguna intencionalidad, pero el árbitro aplica ese reglamento, que es la roja. Bueno, va por ese lado, pero claramente una baja dura para la Católica por el momento de Rosell.
3: No iba a jugar.
2: No iba a jugar. Pero iba en el plantel.
3: Pero lo podía haber
0: seguramente
3: necesitado.
0: Pero entre,
1: casi en segundo nueve.
0: Entre la máscara de San Pedri... tener a Rosell en plenitud, yo creo que no tenía dónde perderse.
1: Además que venía en un ritmo y rendimiento en alza.
3: ¿Cómo no tenía dónde perderse? ¿Iba a jugar San Pedri?
0: De tener a los dos. Si la máscara de San Pedri no funciona, está con problemas, bueno, tiene a Rosell que estaba en buenas condiciones.
1: Y este partido, uno cree por lo que se va a jugar Boca, Barty, y que deben tener muy medido a San Pedri, lo van a ir a...
0: A chocar,
1: a incomodar, claro, sí. Lógico. Boca, eso sí, tiene muchas bajas. ¿Tú tienes las bajas de Boca, Cevita?
4: Ayrton Costa, ¿sí? El primero en la defensa, Santiago Escacíbar en la mitad de la cancha, y en la delantera Adam Vareiro y Miguel Merentiel. A Merentiel, por lo menos en la prensa argentina, en la última hora están diciendo que lo van a esperar, pero tiene un desgarro el uruguayo, así que es difícil que llegue al partido con la garra.
1: Y tampoco tiene a Cavani.
3: Los dos delanteros titulares.
1: Oye, Marce...
4: seguramente Milton Jiménez va a jugar.
3: Jiménez con Ceballos.
1: Ceballos, con el chiquito.
3: Claro, no, probable.
0: Pero distintas características.
1: Decían que a Palacio lo podían citar para el día jueves, pensando en la ausencia que tiene Boca. Pero atados.
3: No, pero el reemplazante de Ascasiva no es Palacio ni ahí.
0: Pero además Palacio lleva, ¿cuántos? ¿3, 4 meses?
1: Mucho tiempo.
3: Quizás lo citen, pero no van a probar que no juegue.
0: ¿En qué estado de forma estará Palacio? Bueno, ante las necesidades de cualquier deporte, la presencia siempre te puede dar 15 minutos.
3: Alarcón también, pero yo creo que son distintos. Lo más probable que ahí van a tener que buscar un volante central, que lo más probable que sea el chico este Delgado.
1: El otro Delgado que tiene al medio.
3: Sí.
1: Oye, escuchemos voces pues de la Católica, y también hablemos más de lo que están presentando los cruzados, que mañana parte el mediodía aproximadamente, Sevita, en busca de ese puntito que los mete a octavos de final.
4: Así es, y donde también ha generado bastante revuelo la designación del árbitro para este partido ante Boca, Wilmar Roldán, claro. El árbitro colombiano que será el juez del partido. Muchos comentarios respecto a esta presencia de un personaje realmente del arbitraje sudamericano y que lo designan para este partido donde Boca está bien apremiado. Se le preguntamos sobre aquello a Jimmy Martínez, al volante de la Universidad Católica, que asegura que, bueno, no hablan del arbitraje, pero asegura que va a tener todo en contra de la Católica el próximo día jueves.
5: Sí, yo creo que el jueves igual vamos a tener todo en contra. Pero somos 11 contra 11 y la verdad que vamos a ir a hacer lo que hicimos en Brasil, lo que hicimos en Ecuador, a jugarnos nuestra opción para poder clasificar. No, personalmente, sí, nos vamos a estar preocupando de los árbitros, yo creo que nos vamos a complicar solos, así que vamos a ir con el plan de juego y como te digo, a buscar la clasificación.
4: La palabra del ex volante de Huachipato, que también se refiere al escenario que tiene la Católica. Tú lo decías, Ernesto, un puntito los va a asegurar un empate en octavos de final de la Libertadores. ¿Es algo que tienen en mente? ¿Van a salir a buscar el empate? Esto dice el volante cruzado.
5: Creo que ocasiones no hemos estado generando. Lamentablemente no hemos concretado. Quizás en los momentos donde hemos tenido al rival para golpearlo no lo hemos hecho. Creo que no nos ha faltado eso, pero sí, personalmente me da la tranquilidad de que no hemos generado ocasiones, pero también me llama eso lo que dices tú, de que no hemos concretado el pasar por encima del rival. Sí, obviamente nosotros como futbolistas no es que vamos a salir a empatar, nosotros siempre vamos a aspirar a ganar y es lo que vamos a ir a hacer allá el jueves a Argentina.
4: Ya, si bien van a salir a ganar, Garnero todavía no para el equipo que ya va a enfrentar a Boca Juniors, seguramente lo hará mañana antes del viaje, pero es difícil que juegue, por ejemplo, como jugó contra Barcelona, con un 4-3-3. Probablemente haya algún cambio en el esquema, sumar un volante, restar un delantero es una de las posibilidades, pero difícilmente la Católica salga a quemar las naves pensando en que, claro, un empate en la Bombonera le sirve para clasificar. Sí.
1: Pato, a Roldán la gente le recuerda que no expulsó, a que me lo dice Cristian Rivas, a Bombito, el central canadiense en la Copa América, volvió un codazo un chileno. De ahí que nace la tira con Roldán.
2: Ese arbitraje fue muy malo.
1: Sí,
2: muy
1: aunque
2: muy
1: en Argentina malo. También están criticando.
2: Y llegó abiertamente a Chile.
1: Sí.
2: Patricio. Sí, mira.
1: sí. Cevita y el Pato.
4: Sí. Es que con Roldán también los hinchas de Boca tienen sus reparos porque, por ejemplo, expulsó a Luis Advíncula.
1: ¿A quién, perdón?
4: Hace un par de Copa Libertadores atrás, a los 3 minutos, si no me equivoco, fue la infracción de Advíncula.
1: Un clásico Advíncula también.
2: Sí, pero entonces, si mal no recuerdo, Advíncula se le salió completamente la cadena en esa jugada.
4: Sí, sí, estuvo bien echado, pero
2: estuvo bien echado.
4: El resquemor de los hinchas de Boca.
1: Sí, en Boca dicen cómo nos van a echar en el minuto. Pues no son, creerán que no se puede.
2: Boca, Boca no son tontos. Juegan de local, sí, con la Católica. ¿Sabes
6: qué tiene que ver la expulsión de la expulsión del canadiense y la Católica? O sea, no tiene
1: nada que ver.
2: Sí. No, yo es que en lo que quería decir iba por ahí. Yo creo que la Católica es un equipo que logra jugar en algunos pasajes con un ritmo copero que es interesante. Si hubiera materializado mejor sus primeros minutos ante Colo Colo, creo que el resultado pudo ser distinto. Y creo que ese ritmo y esas cualidades que tiene, no estoy diciendo que sea un equipo perfecto, ni mucho menos, estoy diciendo que tiene ciertas cualidades, creo que lo destruye, lo pone en jaque por la excesiva relevancia que su equipo y todo su entorno le da a los arbitrajes. Es un equipo que está permanentemente, y me llama la atención que Jimmy Martínez lo diga incluso antes de ir a jugar, está dándole una relevancia al arbitraje que yo creo que ellos, para estar 100% metidos en lo que hacen, no deberían ser así. Creo que lo trae incluso antes de Garnero, mira lo que estoy diciendo. Creo que de antes de Garnero este plantel, ciertos referentes, están en una pelea permanente con los arbitrajes que muchas veces es inducida, se la alimentan ellos mismos. Quiero decir que ante Colo-Colo hay jugadas en las que determinantes, en las que hay jugadores de la Católica que están más preocupados de engañar al árbitro o de reclamar una falta que de cómo sigue la jugada. Sin ir más lejos, Ampuero en el segundo gol de Correa, por poner un ejemplo nomás de uno que recuerdo, que tengo a la mano. Entonces, yo creo que a la Católica le haría bien que desde sus liderazgos el tema del árbitro y el tema de caerse y el tema de gritar y de simular y pedir tarjeta bajara de intensidad. Yo creo que le haría bien a un equipo que, insisto, tiene méritos para futbolísticamente hacer buenas presentaciones. No sé si le alcanza para salir con lo que necesita el punto, los tres puntos de la Bombonera, pero creo que para pelear el partido, para jugar un buen partido, tiene. Pero ojalá se dedique 100% a eso.
1: Sí, porque allá el árbitro sea un poquito más localista.
2: Sí, inevitable. Sí, pero también los jugadores se sientan en la sala de conferencia de prensa, le preguntan, el jugador también tiene que ser inteligente en cómo respondes. Evidente, el árbitro le dice, no expulsó al canadiense, y claro, nos va a perjudicar. Es parte de la historia. O sea, le preguntan al de Boca, sí, no echó a Advíncula a los tres minutos. ¿Qué hizo Advíncula? No, le pegó un hachazo en la cabeza, le dieron 100 años de cárcel. Bueno, o sea, es parte de la previa.
7: Eso es parte de la previa. O sea, lo otro no.
2: No.
7: O sea, quedarte reclamando una falta y que te hagan un gol porque te quedaste tirado, no es parte del folclore.
2: O sea, no. O sea,
7: es un error.
2: Por ejemplo, la Católica.
7: Tuyo.
2: Claro, la Católica.
7: Perdona,
2: con Boca, en el primer partido de la Copa Libertadores, la Católica se le salió la cadena.
7: Le agrego algo.
2: Por completo. Y, si eres, y no jugaron, se dedicaron a eso.
7: Si eres zaguero central o eres volante central, eso no está. No, o sea, en los mandamientos están, no lo hagas jamás. Eres defensor, no te podís quedar reclamando tirado en el piso porque. Donde en la zona donde tú juegas perdiste la pelota, es un peligro real para todo el equipo.
3: Y aparte que el jugador, cuando empieza el partido y los primeros cobros del árbitro ya te dicen de qué forma va a dirigir el partido. Dale, sí. Si el otro día, por ejemplo, Cabero era el siga. Dejó jugar. Sí. Entonces, vos tenés que ser inteligente también para darte cuenta que no te va a cobrar toda la falta, no te va a cobrar los empujones,
2: te va a dejar pasar varias de esas cortitas.
3: Entonces no tenés que hacer, tiene que bajar los decibeles, digo yo. Y la declaración de Jimmy Martínez, Católica no se tiene que preguntar en el árbitro, se tiene que preocupar de tratar de jugar, perdón, y de sacar los dos resultados que le convienen de los tres, que es ganar o empatar.
2: Yo no veo que Jimmy Martínez sea un gran líder.
3: No, pero ¿por qué lo dice?
2: Porque le preguntaron.
3: No, porque eso se habla internamente, Tony.
2: Pero por eso, pero no es que
3: por eso Jimmy Martínez sale hablando.
7: Sí, pero perdona, el gran líder de la Católica de San Pedro, el rey del reclamo en cancha, el rey de majaderear a los árbitros hasta que los saca de quicio.
2: Él es su personalidad.
7: Otro líder, el que se quedó tirado en el segundo gol de Correa, Ampuero, es el líder, ese.
3: Bueno, el técnico también vive hablando de los árbitros.
7: Por eso, entonces
2: ahí es donde cada equipo. O sea, cada jugador sabe cuando se le salió la cadena, es así.
7: Digo, no regalen eso.
2: Ahora, en cuanto al partido en sí, recordemos que la Católica se ha acomodado muy bien de visitante, de hecho ganó sus dos partidos, tanto en Belo Horizonte como en Barcelona.
3: Se ha acomodado de atrás para adelante.
2: Exacto. Ahí saca el manual paraguayo, Dani Garnero, y el 4-1-4-1 lo retrotrae al 4-2-3-1. Cuando ha jugado afuera, ha hecho 4-2-3-1.
3: O 4-4-1-1, de repente, defiende.
2: Para mí, en general, ha hecho 4-2-3-1, porque...
3: No, pero los que juegan por afuera de los tres retroceden. Monte.
2: Claro, pero son jugadores más de ataque que de defensa. O sea, se plantan se plantan más cerca de los volantes, pero son jugadores de ataque. O sea, no te pone al Simbi Cuevas por la izquierda, te pone a Gianni y por derecha te pone a Monte. Yo creo que va por el 4-2-3-1, sobre todo, y no sufrió defensivamente en ninguno de los dos partidos. Tiene ese antecedente, digamos, de una organización.
3: Lo que pasa es que este es un partido definitorio.
2: Otro rival.
3: Es distinto, va.
2: Totalmente, o sea, pero más o menos yo creo que por ahí va a ir su... Su movimiento.
1: Un par de opiniones, o más que un par, de la gente, y vamos con Seba para cerrar. Luego del corte viene Colo Colo, para que no se vaya, y también Brian Cortés, que habló en Juan Pinto Durante en estos entrenamientos de la selección chilena. Rodrigo Ibáñez, desde Europa, Dinamarca, dice, nos van a limpiar sin asco, pero guardemos esperanza en que el Boca de Riquelme una vez más va a salir con el pechito tomado. Dice, el monjismo-leninismo está lleno de fe. Lo dice Rorro desde Dinamarca, dice, estoy de acuerdo con Don Pato. La Católica tiene argumentos para competir cuando está 100% en enfocado en su juego. Ramut Pixel dice, San Pedro es el máximo líder de la Católica y es de los que más simula y reclama. Y es una consulta, por cierto, ¿dónde es que hay tantas trabas? Le interesó ese tema. Pero lo dijo Cecilia Pérez recién.
2: Sí.
1: Hablaba sobre el tema del estadio, querido Ramut Pixel. Después le damos unos datos. Caneo los maneja muy bien, pero está en Argentina. Juan Melis Barti dice, la usé ya un par de años en la misma. Simulaciones, reclamos. No, antes solo era San Pedro.
3: No aprende Caneo.
1: Pero ahora son la mayoría de los jugadores. En Argentina hay también. Bastante
3: simulan,
1: bien. Pedro Escamoso, hablemos de la nómina mejor. para no dar lástima frente a Portugal y el Congo. En un rato viene Ivo Bay desde Pinto Durán. Mariana Carola, remontadas, la de Gaudio al Mago Coria. Tremenda, final de Roland Garros el año 2000. Y voy contigo, Sevita, para cerrar el reporte.
3: Se me complica.
1: Ahí está. Apareció. Apareció. Y la IA de Caneo en Chile.
7: Se le complica.
1: Se le complica. ¿Sí? Se le complicó esa noche. Sí, sí, sí, sí.
4: De verdad.
7: Y otras más.
4: También. Mañana se va a encontrar la Católica con Caneo allá en Buenos Aires, porque va a viajar pasadito el mediodía el cuadro cruzado. 12:30 está presupuestada la salida del cuadro cruzado para quedar totalmente concentrados antes del entrenamiento por la mañana. Listo. Y luego el viaje hasta Buenos Aires.
1: Muchas gracias.
3: Ayer se comió una milanesa la napolitana, Caneo, pero
1: Caneo.
3: Grande como una mesa era.
1: Estaba allá, está en Buenos Aires.
3: Sí,
1: sí, estamos
3: la
1: preocupados.
3: Mostró. ¿La mostró?
1: Sí. Bueno, les cuento que hoy día les voy a contar una infidencia. Francisco Caneo hoy está enfermo del estómago, está en recuperación, Patricio Muñoz.
7: Claro, que todos los excesos pasan la cuenta, sí. Caneo no ha querido entender.
1: Sí, esperemos que esté bien para la transmisión del día jueves.
7: No ha logrado entender eso.
1: Sí, pero
7: ¿Fue una milanesa o fueron dos?
3: No sé, yo vi una, pero
1: hay un reporte, algo extraño.
7: ¿Hay reporte?
1: Sí,
7: de bodegón, de bodegón.
2: Hay un informe de bodegón.
1: Sí, dice asado, mira, ese plato, asado y milanesa. Le metí 4 platos de carne.
3: No.
1: Pasó una mala noche. Ese Caneo.
7: La noche.
3: Tengo sobrepeso y me gusta la noche.
1: Ahí está. Y la pasó muy mal. Muy mal. Bien. Bien, Caneo. Ya pues, Sevita.
3: Al día le pondría un toldo, Caneo.
1: El bambino dijo eso.
3: Muy
1: bien. Sevita Aguilar, algo más. Estamos contentos por Waterman y por Giannis, que van a la Copa del Mundo. Eso nos queda para alegrarnos.
4: Van al Mundial exactamente los dos panameños, que van a ser los únicos, yo creo, representantes del fútbol chileno en el Mundial. No hay mucho más por donde se pueda ver. Así que hoy día presentó la nómina Panamá, también lo hizo Marruecos hace un ratito atrás. Así que ya están quedando poquitas por conocer para la Copa del
7: Mundo. ¿Romero Grau quedó fuera de la lista Paraguay?
4: Entiendo que no la han presentado.
1: No, creo que no ha salido.
7: A ver.
1: Creo que no ha salido.
3: Está entre los...
7: Está en la
3: total, pre, ¿no? Está en la prelista.
7: Está en esa lista larga. Está en la lista larga.
1: Ya, pues, Evita. Oye, el último. Toñito, el dato del oftalmólogo para Caneo fue traspasado bien en Buenos Aires. O sea, usted tiene uno muy bueno allá.
2: Sí, pero como estaba mal hoy día en la mañana, no se lo pude dar.
1: 24-7. $100.
2: No.
1: Ojito. Gracias, Evita.
4: Abrazo, que estén bien.
1: Chao, chao. Grande remontada, dice Mike, a propósito de la pregunta, la que va a ser Rangers este 2026. No, más encima están mufando. Al Piducano.
2: Están buscando.
1: Ya lo está pasando mal, no lo mufen. 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
1: 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Guille Villanueva dice, saludos muchachos. Esta final para mí es la mejor. Y ahora en la pantalla con un gran documental en Netflix. La remontada de Estambul, el milagro de Estambul. Buena. Está en Netflix, para que lo vean. ¿Sabe? Lo estrenaron la semana pasada, un reportaje de la remontada histórica del Liverpool en esa final al Milan perdiendo 3-0. Abrazo a Cristian López Martínez. Hola amigo, no los pude ver ayer, después los vi por la noche. No sabes cómo disfruto el último domingo de mayo, dice, los de la 500 millas de Indianápolis. Fue inolvidable. Y sigo escuchando al fantasma Figueroa. Muchos lo están diciendo, recordando al fantasma. Cuando le mandó un mensaje a Kliwiski en un partido en el torneo nacional. Mensaje
7: para
1: histórico.
7: Para el que no lo escuchó, gritó, Kliwiski, rata. Eres una rata.
1: ¿Fue cuando dirigía a Cobreloa?
7: Sí, dirigía a Cobreloa en un partido en Calama.
1: Sí, Calama. Bueno, sí. Frase histórica y que ha envejecido. A ver cómo ha envejecido esa frase. Vamos a ir al corte comercial. Antes, un preclaro, el fantasma. Antes, un par de últimas opiniones. J.I. Mujica, la remontada de la Católica contra el Audax 30 de abril 2016 para el primer título del bicampeonato. Mario Valenzuela, remontada de los 10 puntos el 2024 de Colo Colo. Boutros, la remontada de Masú, ATP de Buenos Aires. Don Oscar, remontada inolvidable 2021, última vuelta en Abu Dhabi y adelantamiento de Verstappen sobre Hamilton para ganar el título como amante de la Fórmula 1. Fue increíble. El corte a la vuelta, Colo Colo con Rodrigo Gómez. y la selección chilena con Ivo Bay. Epa. Habló Brian Cortés. Epa. Chile juega contra Portugal el 6 de junio y poquito no hemos enterado. En un ratito viene Colo Colo la selección.
2: Eso, vamos a hablar.
3: Está asustado.
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21: 26 grados. 26 grados en Santiago. 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
0: De retorno 14:59, las 15 en punto ya en Cooperativa Deportes. Estamos preguntando hoy día por remontadas históricas en el deporte a propósito de los 27 años de la hazaña del Manchester United ante el Bayern Múnich, final de la Champions del 99. Cristian dice, otra del rugby, 2007,
5: a ver.
0: Eliminatorias continentales. Chile logra remontar una diferencia de 27-0 frente a Uruguay, ganando finalmente con un agónico 35-34. Gracias, señor Sartori. Jorge Alfonso Burgos, abrazo, amigo, por su comentario. Lo queremos. Reinaldo Cariaga, de Conce, remontada en el tenis. Gato Gaudio le da vuelta a la final al Mago Coria en Roland Garros. Tremenda final esa. Y Mariana Carola recuerda también esa final, la del 2000, entre el Gato Gaudio y el Mago Coria. David Torres, hola, David. David, U de Chile Deportivo Quito, claro, ahí nació el lo damos vuelta claro, de los azules.
5: Pero en el, ese fue en el ida y vuelta.
0: Claro, ¿no? En el ida y vuelta, claro. Justamente en el,
5: había
0: en el
5: ida y vuelta. ¿Igual vale?
0: Sí, vale, ¿vale? Remontada.
5: 4-1.
0: 4-0, 6-0. 4-0 allá, 6-0 acá.
5: ¿Tuviste ese día?
0: Estuve en esa transmisión.
5: Yo también estaba.
0: Una transmisión que terminó con mucha gente sin voz.
5: Y con alguna pelea cerca nuestro, ¿te acuerdas?
0: Me parece que algo más puede contar.
5: Tuve que intervenir.
0: Don Cristian Rivas, remontadas increíbles, dos de la UCEA Colo Colo, el 2010, 7 puntos de ventaja a 7 fechas, y el 2021 los pillamos a 3 fechas del final, dice, y ganamos el tetracampeonato de verdad. Epa, ahí le pone un calificativo a su tetracampeonato. Vamos a propósito con Rodrigo Gómez de desde el Monumental para hablar de Colo Colo, que va a tener que lidiar en un momento dulce, Rodri, pero lidiar con la ausencia de Alarcón, pero también un pequeño problema a raíz del recital de Milo J, que terminó con la cancha algo averiada. ¿Cómo está, Gomito?
22: Bien, Ernesto, ¿cómo estás? Muy buenas tardes. Bien. Volvió Colo Colo a los entrenamientos durante esta jornada y, como lo decías tú, ya el técnico evaluando el retorno de Javier Correa, que fue la gran figura del último partido, cómo está ese muslo derecho que no le impide jugar, pero obviamente también lo tiene algo tocado por estos días al delantero de Colo Colo, que de todas maneras no corre riesgo de estar en el duelo frente a Deportes La Serena, que va a ser el siguiente desafío de Colo Colo. Y lo que tú apuntabas, Ernesto, esta ausencia de Tomás Alarcón obligada por la expulsión del último partido, que hace rememorar la última vez que él estuvo ausente de una oncena titular de Colo Colo y fue la última derrota que tuvo Colo Colo. Esto por decisión técnica. En aquel partido estuvo en la banca frente a Palestino en el Estadio Monumental y Colo Colo perdió ese compromiso sin Alarcón. Y ahí, cuando no tuvo al jugador, en este caso por una decisión técnica, la variante que utilizó Fernando Ortiz fue ubicar otro delantero, que en ese caso fue Pastrán. O sea, dejó un tridente de ataque con Hernández, con Romero en aquel minuto, que ahora sería Correa, y Pastrán ingresando para un mediocampo que tenía solo un doble contención con Méndez y Madrid. Estará Vidal también para este partido, así que yo creo que ahí ya comienzan las interrogantes de no tocar esta fórmula ganadora que hasta ahora tenía a Colo Colo con el bloque de tres y con Alarcón bien cerquita de Vidal, ayudando en esa salida desde el fondo. Así que va a ser una pieza importante, veremos si es que adelanta Vidal a ese mediocampo o lo hace entrar y salir de la defensa, pero lo concreto es que no deja de ser un cambio relevante para el funcionamiento del equipo, y como te decía, la última vez que no lo utilizó en aquel minuto por una decisión técnica fue el último partido que perdió Colo Colo.
23: Ahora, Rodri, ¿son nombres o derechamente es esquema el cambio?
22: Es esquema, o sea, en aquel minuto cuando no utilizó a Alarcón, derivó en un cambio de esquema, porque Colo Colo terminó atacando con tres jugadores, dejó cuatro en el medio y tres en la defensa. Así que ahí está la determinación, o se la juega por utilizar otro delantero y esos cuatro volantes con un doble contención, o no hay otro jugador, Pato, haciendo el análisis que haga esa función de el volante central, porque tanto vida. Madrid o Méndez han ido más como interiores, salvo
23: fue,
22: Vidal.
23: Sí, fue tomando importancia como volante central, su especialidad, o sea, ese era su puesto. Ahí él salió en O'Higgins, de ahí se fue a España jugando en esa posición y se transformó con el tridente, con los otros dos mediocampistas, con Méndez y
2: Madrid.
23: Y Madrid, en el funcionamiento de equilibrio de Colo-Colo, sobre todo hacia atrás, de defensa, dan esa seguridad. Yo creo que a esta altura Ortiz ya tiene la organización de juego con Vidal.

0: Y así es como está liderando el campeonato, así como sacó la distancia. Yo creo que difícilmente va a cambiar hasta que llegue, digamos, la época de mitad de temporada y a lo mejor hayan contrataciones y ahí pueda entrar alguien nuevo que dé alguna otra diferencia.
1: A ver, yo, los entrenadores muchas veces en parte tienen su ego y en parte les gusta como proteger sus pensamientos más profundos, como que no les gusta dar mucha señal y mucha información al rival. Yo creo que Colo Colo debería aspirar a manejarse en las dos formas de defender, con tres y con cuatro. Yo creo que en el partido con la Católica, esto es una opinión muy personal, jugando con tres dio una ventaja que pudo pagar caro, porque ese partido, ese primer tiempo en que se ve tan mal con los tres defensores, lo debió corregir antes. Lo salvan los goles de Correa y luego para el segundo tiempo enmienda y se ve mejor, entre que la Católica había perdido impulso por el desgaste y por los dos goles. Entonces, lo que te quiero decir es que cuando los equipos, ya sea porque tienen tres puntas o porque tienen externos que son buenos en un 4-1-4-1, en un 4-2-3-1, como Coquimbo, en algún momento como la U, en ese ratito de la Católica, en esos primeros 25 minutos, esos equipos a los tres del fondo no los hacen ver bien. Y Colo-Colo, curiosamente, esos partidos los perdió. Sí. Perdió con Coquimbo, perdió con la U y con la Católica estuvo a punto de perder. La Serena te alinea tres jugadores de espíritu ofensivo. Da lo mismo como los distribuya, digamos, pero el equipo que ganó la última semana tenía a Stefanelli, tenía a Enríquez, tenía a Vargas, tenía a Rubio. Yo creo que sería interesante que Colo Colo se planteara ese partido con cuatro defensores. Creo que sería interesante que Rojas juegue el lateral, si es que está
2: como
1: para
2: terminó con Colo Colo, como decía.
1: Como terminó claro. Con la Católica.
2: Perdón,
1: con
2: la Católica.
1: Para que no se vea sometido a lo que se vio sometido en el arranque con la Católica. Y creo que más que tener un libreto para siempre, lo que tiene que hacer Ortiz es decir, ¿cómo me van a atacar? Entonces, ¿cómo me conviene defenderme? Si no es capaz de mover eso, como lo hizo tardíamente, creo, en el partido con la Católica, estaría cometiendo, a mi juicio, un error.
0: Sí, breve, porque toma el riesgo, él cuando juega con las líneas de tres, por lo menos con la Católica, ¿qué hizo? Dejó mano a mano. Los tres zagueros centrales, incluido Vidal, tenían una marca. Vidal iba con Rosell, Gianni iba con Villagra y Sosa iba con Montes. Entonces, cualquier pérdida en el mano a mano, como le pasó a Vidal, termina en una, y como le pasó después a Sosa por el sector izquierdo, derecho, claro. termina siendo jugada de gol.
1: Por eso el manual dice, si te atacan con tres, defiendes con cuatro.
0: Corrige.
1: Eso dice el manual.
0: Entonces, pero ahí viene esa eterna discusión interna que debe tener Ortiz. La línea de tres, sí, estoy siendo líder, puntero. Y soy puntero además con los laterales.
1: Pero ese no es el argumento, Bostoño,
0: para seguir. El resultado, él dice, me ratifica que el resultado estoy bien. Y él, ¿qué hace con los dos laterales? Y además de lateral tenés que ser puntero. Entonces, ese desgaste te genera eso mano a mano. Y es ahí donde después él mismo reconoce con el cambio. Dice, sale, hacemos línea de cuatro y se acabó. Pero ahí está el riesgo. Veremos si el entrenador, como ese.
1: No puedo decir lo que él va a hacer. Los entrenadores son porfiados.
2: Oye, Gusto,
0: te lo firmo.
2: Un dato, y para ir redondeando con lo cual, y puede servir para el análisis también. Llega mensaje de Barcelona, el hincha serenense, ¿cómo no? Topilover en el YouTube dice: ojo, que la Serena ni siquiera tiene su mediocampo titular. Escalante y Chamorro fuera por amarilla. Sí. Chamorro que marcó un doblete entrando.
0: Y ha jugado bien.
2: Sí, Alimachi, bueno, y Escalante, que es de lo mejor que tiene la Serena. Así que dos bajas importantes. Sí. Rodri, lo último con Colo Colo.
3: Bueno, relacionado con su casa, con el Estadio Monumental, no quedó en las mejores condiciones la cancha con estos conciertos que regularmente hace año Colo-Colo. Fue el último fin de semana, un concierto con 50.000 personas en el Estadio Monumental, y ante los trabajos que van a tener que realizar de mantención, de poder recuperar a tiempo la cancha, Colo-Colo ya reservó el Estadio Nacional para poder recibir eventualmente a Cobresal ese fin de semana. Le quedan todavía dos semanas para poder recuperar el terreno de juego, pero la reserva ya está hecha y Colo Colo estaría recibiendo a Cobresal con 30.000 personas en Ñuñoa si es que la cancha no llega a tiempo.
2: Listo nomás, veremos qué pasa con el Estadio Monumental. Stefanelli fuera también en la Serena, me aporta el serenense.
1: ¿Por qué 30.000 personas? Por una razón evidente, Codo Sur no se ocupa, ¿no?
3: Claro, no se ocupa el sector del lado sur, donde habitualmente está ahí la barra de la Universidad de Chile, eso no se ocupa, y todo el sector norte, hay un resguardo también en la zona baja.

0: baja de donde está el memorial, pero el resto todo ocupado.
1: ¿Quién va a romper alguna vez esa regla? No,
2: esa inercia.
1: Ah, ojalá.
3: Gomito,
1: el valiente.
3: Gracias por el reporte. Abrazo.
0: Abrazo, que estén bien.
3: Chau. Mario Valenzuela no entendió la ironía. Dice, Toñat dice, los entrenadores son porfiados, la media perso. Bueno, te dijo el entrenador, por eso lo dice. Gran Andrés Prieto. De ahí sale también.
1: Eso lo sé.
3: La porfía.
1: Lo conoce de cerca.
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1: Y tengo un tío también.
3: Tiene un tío también, de veras. Javiera Sandoval. Remontadas, Copiapó, perdió en Puerto Montt 3-0 y acá lo dio vuelta 4-0 el año que ganó el ascenso. Jamás olvidaré que iba con el 99% de febrero y se dio. Ay, no te entendí. De los mejores partidos en el que he estado. Gracias, Javiera. Ismael Rodríguez, la remontada del Barcelona al Paris Saint-Germain 6-1. Claro, en el Camp Nou. Marcelo Vaz, por favor, con mayúscula. Lean esta remontada. Es importante para los más 50.
1: Vamos.
3: Ayrton Senna en Mónaco, en un Toleman. Lluvia intensa y remontó desde el lugar 13 hasta pillar a Prost. Y al pillar a Prost, pararon la carrera, dice Marcelito Vaz. 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Abrazo a Vladimir, a David Torres. Recuerda la final del playoff. Apertura, la U y la Católica, cómo no. Y mira, me escribe mi amigo Pablito, hincha de O'Higgins. ¿Remontadas? Está a doler acá.
1: A ver.
3: O'Higgins a Rangers, año 2013.
1: Ah, bueno.
3: 3-2 ganaba Rangers. Terminamos 4-3 con sí. Perich expulsado y Calandria marcando mientras la UC ya festejaba el título. Igualamos en punto y bueno. Y en la final ganó.
1: Exacto.
3: Con ese gol del Tucu al cuadro cruzado en el Estadio Nacional. Gracias, Pablito. El corte. A la vuelta, selección, Brian Cortés, de dulce temporada en Argentina, habló en Pinto Durán, bien Ivo Bay, para que hablemos de la nómina, pues hay eso. Novedades, hay un jugador suizo, chileno, que está en la selección. Jugamos contra la selección de Cristiano Ronaldo, pocos se acuerdan. Volvemos tras el corte con Ivo Bay.
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10: Conversamos con el ex ministro de Hacienda, Nicolás Grau.
11: Lo que está planteando el ministro, ¿no es cierto?, es que tiene una discrepancia respecto a la proyección de la deuda para adelante. Entonces lo que dice es, subió la proyección del déficit y sin embargo, ese aumento de la proyección del déficit no se ve totalmente reflejado en la deuda, porque hay que analizar qué pasa con el tipo de cambio, con la inflación, con el PIB nominal.
12: Por estos factores que enumera usted, ¿se quedó corto el cálculo de Quirós?
11: Es incompleto, porque lo que ocurre, insisto, es que uno tiene que ver cómo un déficit efectivo se transforma en deuda. Y la forma en la que un déficit efectivo se transforma en deuda depende de todos esos componentes que señalé.
10: ¿Él tendría que haber anunciado ayer cuánto más se va a endeudar el país con la mega reforma?
11: En general, los informes de finanzas públicas analizan el impacto de los proyectos de ley que se están discutiendo.
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3: 15:16. Estamos de vuelta en Cooperativa Deportes preguntando por grandes remontadas. El Chombo Pizarro dice, remontada de la U a la Católica, los tres goles de Canales, la polera de ese partido la tengo yo, la 19. Oh. Mira, es un buen tesoro. Cristian Ponce, recuerda la remontada de Masúa Caleri, se repetió harto, el final de Buenos Aires.
13: 5-1 abajo, ¿no?
3: 6-2, 5-1.
13: Ah, de más.
3: 40-15 sacando el gordo Caleri.
13: No, crack.
3: Una locura lo de Masú. El amigo Coseco, la U, a O'Higgins, 5-4 el 99, el partido del siglo para muchos. Bueno, selección chilena. Poca remontada a la selección chilena en el corto plazo, no sé ahí si alguien más tiene memoria, pero hoy están preparándose Ivo Bay para dos partidos, uno grandote contra Portugal en la despedida de los lusos de su país, y habló hoy día Brian Cortés, de vuelta a la selección después de casi 3 años de ausencia. ¿Qué tal, Ivo?
14: Sí, ¿qué tal, Ernesto? Se prepara el seleccionado chileno que dirige Nico Córdoba. No va a haber novedad en ese aspecto hasta final de temporada. Ya lo anunciaron los distintos informes de Francisco Caneo, que no hay mayor movimiento en esa búsqueda por un nuevo entrenador. Y es él quien hace esta convocatoria para preparar justamente los duelos ante dos seleccionados mundialistas, ante Portugal el próximo día sábado, 6 de junio en Portugal, y ante la República Democrática del Congo. Eso va a ser 3 días después, cuando el 9 ya cierre esta doble fecha, donde, claro, utilizan al seleccionado nacional como preparación para ese certamen planetario. Sin embargo, La Roja también saca sus propias conclusiones en una nómina que ya se dio a conocer hace un par de jornadas, donde una de las principales novedades era el retorno de quien en un momento, después del retiro de Bravo, después de la aparición de Gabriel Arias y su posterior salida al seleccionado nacional, asumió él la responsabilidad de defender los tubos del arco chileno. Sin embargo, de una parte hasta la fecha desapareció, derechamente. De hecho, hace poco hubo un microciclo de arqueros donde no estuvo convocado. Nos referimos al meta de Argentinos Juniors, al ex golero de Colo Colo, Brian Cortés, que después de su periplo por Peñarol, ahora con un poquitito más de confianza en los tubos de el bicho colorado, ahora vuelve al seleccionado nacional. Y él también hace su balance de lo que ha sido este tiempo fuera de la convocatoria, donde él mismo reconoció, le dio un poquito de pena estar fuera del seleccionado chileno. Esto fue lo que hoy día señaló el golero nacional en la segunda práctica del conjunto chileno que va a estar viajando el próximo domingo.
15: Creo que estos meses han sido, de que salí Colo-Colo ya prácticamente un año, han sido muy buenos. Dentro de todo me ha hecho crecer como persona, como jugador, madurar mucho más. Tal vez me faltaba esa pequeña madurez que me está faltando en el arco. Y bueno, ahora me siento muy bien, en un buen presente. Si no estuve viniendo a la selección será por alguna razón. Y solamente como jugador uno le toca agachar la cabeza, hacer lo mejor en el club para volver nuevamente a lo que es la selección, porque acá están los mejores. Y bueno, lo analizo muy tranquilo, con mucha paciencia. Obviamente uno siempre quiere estar acá, que es la selección, es todo, pero bueno, toca a veces agachar cabeza, trabajar, hacerse más fuerte, aprender ciertas cosas y bueno, de ahí ahora solamente me queda disfrutar, aprovechar esta nueva oportunidad que se está dando.
14: Ahí está Brian Cortés, también refiriéndose a esta competencia que la perdió en su momento, la quiere volver a ganar en esta pasada, a compartir zona de la cancha con Lorenz Vigorú, también Tomás Guidier. Cortés es la novedad en la zona de golero. ¿Cómo ve esa disputa para quedarse nuevamente con la portería chilena? Responde Cortés.
15: Vengo a competir, acá cada uno viene a entregar lo mejor de sí en lo que le toque. Muy feliz con este nuevo regreso, la verdad que como tú bien dices, un buen presente en Argentina, eso te llega a estar acá. Y competir, yo creo que esa es la única forma para ganarse un puesto. Acá uno viene a entregar lo mejor para el equipo, aportar su grano de arena. Lorenz lo está haciendo de una manera muy buena, también Tommy. Son grandes arqueros que uno obviamente quiere jugar, pero bueno, esas son decisiones técnicas que para eso están y nosotros estamos para cumplir y obviamente aprovechando cada una de las oportunidades.
14: Ahí está, Ernesto Contreras, la palabra de Brian Cortés hoy día en el entrenamiento de el seleccionado chileno, que tuvo la presencia de Guillermo Maripán, entrenamiento diferenciado debido al viaje. Falta que se integren los del medio local y también aquellos jugadores que disputan torneos continentales en Sudamérica, caso Gonzalo Tapia, de Matías Sepúlveda y Vicente Pizarro. Ya entrena Nils Reismuth.
3: Mire.
14: La principal novedad.
3: Le contemos a la gente quién es Nils Reismuth, porque esta nómina salió el viernes, interferiado, entregado y medio de medianoche. No enteramos que salió Matías Pérez por lesión y que llamó un volante central en su lugar. Entonces, todo bien raro. ¿Quién es Nils Reismuth?
14: Volante suizo, su madre es nacional, por lo tanto tiene aquella opción para defender la camiseta chilena, 24 años lo decíamos, recientemente campeón de la Superliga Suiza junto al Thun, un equipo que logró por primera vez ese certamen con el chileno o el suizo chileno como una de sus principales figuras, 32 partidos en esta temporada, 4 goles, 3 asistencias para Nils Ramiro. Ahí está
3: Nils Ramiro Reismuth. Juega de 10 Pato Muñoz, señor. De 10 moderno. Se puede abrir por los costados, dice su biografía.
13: Sí, lo describen como un jugador muy versátil tácticamente y que por lo mismo puede salir de esa posición del 10 y jugar como, por ejemplo, como interior. Es zurdo, así que creo que a la izquierda va a quedar acomodado. Y que eventualmente puede jugar de extremo también. Es súper interesante que lo hayan traído. Se habla mucho de lo que a él le gusta a la asociación, es decir, un jugador que toca y va al espacio a buscar devoluciones, así que bueno, que ojalá se conecte luego con los compañeros y verlo, porque desde Suiza, está bien, no es una liga de primer orden de Europa, pero desde Suiza, un equipo que anduvo muy bien, entiendo que salió campeón el Thun.
3: Sí, de la Superliga Suiza o de la Copa Suiza, ¿yo?
14: De la Superliga.
13: Bueno, hablan de un jugador muy, muy interesante. Así que, ganas de...
14: Tiene un hermano, Miguel. Sí, y juegan de mismo. Es dueño más joven.
3: Ya, y también se anda bien.
14: También está en la órbita del seleccionado de Chile.
3: Perfecto.
14: Digamos que se lo estaban peleando en cierto punto porque él ya había sido convocado para selecciones menores para la 17 de Suiza, donde jugó un par de partidos, también en la 20. Estuvo en la órbita de los procesos sub-17 de el Flaco Leiva. Ahí en ese momento jugó por el Bético y ahora veremos si es que rinde. Lo vimos a lo lejos, así, porque nos permitieron entrar a ver la práctica, pero está al otro rincón. Además que era como más menos bajito.
3: Habló ayer un español medio champurroso, pero se entendía. Oye, Vladimir dice, el hermano mejor. Eso es lo que dicen, pero es un hermano menor. Este es el mejor de todos. Oye, un par de recuerdos y Toño Prieto. Link Gonzalo, ya que llamamos a recordar remontadas, dice el 3-2 el Luque. Recuerdo, ante la super favorita Colombia, Copa América del 99, gran actuación de Zamorano y Felipe Aránguiz. Bueno, el 4-2 a Colombia, partido Valdivia Orellana, inolvidable, que nos llevó al Mundial del 2010. Toñito, tenemos 2 minutos.
16: Sí, vuelve Brian Cortés a la nómina de la selección. Ha hecho una buena campaña, una buena temporada en Argentinos Juniors. Sus palabras también dicen, bueno, me faltaba madurar. Bueno, está bien. Y si estuve afuera, por algo será. Creo que estamos viendo un Brian Cortés que le tocó vivir un ciclo donde estuvo a la baja. pero desde su llegada en Argentinos Juniors deportivamente ha estado al alza, al alza. Sin duda, él consiguió nada más y nada menos que 10 partidos con el arco en cero en 18, 19 partidos. Una buena cifra y un buen nivel en el arco ha tenido. Bueno, ojalá haya aprendido por qué quedó afuera durante 3 años de la selección.
3: El otro hizo lo posible por entrar a la final, atacó 2 penales y los compañeros no lo llevaron.
13: Porque siendo honesto, madurar es lo que probablemente le faltaba. Las condiciones las ha tenido siempre, por condiciones para mí, si no el mejor arquero chileno del presente, pega en el palo, digamos. No veo uno que tenga las condiciones de él. Así que si es que él ha crecido como persona, como futbolista, bienvenido, porque podría retomar la camiseta.
3: Ivo Bay, algo más con la roja, no tenemos más tiempo.
14: Ahí estamos, el día viernes, práctica abierta a la prensa, cosa que no es muy habitual.
3: ¿Ya?
14: Se va a poder ver el entrenamiento en su totalidad y después escuchar la palabra de Nicolás Córdoba. El equipo chileno va a estar viajando el día domingo, cuando ya se integren los que juegan acá en nuestro país.
16: Quiero taparme los oídos cuando den la zona de volantes de Portugal. A ver si te van a prestar un rato la pelota.
3: Gracias, querido Ivo.
14: Un abrazo, buena tarde.
3: Chao. Día sábado, 6 de junio, 13:45, Estadio Nacional do Jamor en Oeiras, cerca de Lisboa, Portugal, Chile. Sábado 6 y el martes 9 de junio, 10 de la mañana, contra la República Democrática del Congo. Ahí va a jugar Chile en Cádiz y en Cádiz, España. Abrazo a Mario Díaz, que parte de la base, sé que no me leen. Bueno, no sé por qué.
16: Bueno,
3: lo leemos. Mira. Pero lo escucho igual, desde los tiempos de don Darío Verdugo y don Sergio Silva, dice Mario Díaz. Y Juan Carlos Ramírez, recuerda la remontada de River, perdía 3-0 contra el Wilstermann de visita y el local ganó 8-0. Era la daña Olivares, el arquero Wilstermann, si no me falla la memoria. Sí. Raúl Olivares. Y Topi Lover, esta me gustó. Remontada, cuando Rabanal ganó lo peor de lo nuestro, cuando se acababa el año, sobrepasando al multicampeón Caneo con la Teletón. Arremetida histórica. Corte comercial. Grande Topi Lover. Y volvemos para la despedida y para leerlo por última vez.
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3: A 30 en punto, como marca el reloj, en punto, nos vamos. Abrazo Juan Carlos Andrés, gracias por estar acá, a Danilo Rojas, a la Andreita, a Marianela Olivares, que dice que es tan versátil Richmond, que es el bético y chileno, el claro. Volante que va a estar en esta nómina, o ya está, en la nómina de la selección. Nosotros nos vamos a las 15:30, ahora viene Rodrigo Contreras con la jornada agridulce en Roland Garros y todo lo que viene en el polideportivo. Gracias, Pato. Gracias, Antonio. Gracias, Martín.
13: Hasta pronto.
3: Estuvo Martín.
13: Chao, chao.
3: Gracias,
13: chao, Marcelo.
3: Chao, chao. Reinaldo Cariaga, Panchichita, Maca. Los queremos. Vosotros. Chao.

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2: Para comenzar en contacto con nuestro corresponsal en la región del Biobío, Christopher Espinosa, porque hay novedades en el caso del homicidio de un joven en Talcahuano, un crimen en el que está imputado un carabinero. Christopher, buenas tardes.
3: Hola Álvaro, muy buenas tardes. Sí, este hecho ocurrió a inicios del mes de mayo en la comuna de Talcahuano, cuando dábamos cuenta que un funcionario policial había iniciado la persecución, él estando de franco, de un vehículo que supuestamente lo había colisionado, lo siguió hasta los cerros en Talcahuano y allí disparó en contra del conductor del otro vehículo, un joven de 27 años. Al momento se conocía la versión del policía, pero la investigación llevada adelante por el Ministerio Público determinó que existió la confección de un parte policial falso y una llamada otorgando antecedentes al 133 que no correspondían a lo que estaba ocurriendo. Por ello, el Ministerio Público imputó a la hora ex carabinero por el delito de homicidio simple. Esa es la figura por la cual además ha sido enviado a prisión preventiva en una audiencia que acaba de terminar en el juzgado de garantía de Talcahuano. Este funcionario policial es guardia de Palacio en La Moneda. María Godoy es la madre del joven de 27 años que finalmente fue asesinado en Talcahuano. Ella pide justicia.
4: Lo que nosotros pedimos como familia es que se haga justicia, justicia realmente por mi hijo, porque así como muchos han comunicado de que era un delincuente y a la final ellos ni siquiera se dieron el trabajo de averiguar que mi hijo no era un delincuente. Él teniendo toda su documentación al día, todo, no se dieron el trabajo. Esperaron 10 horas para avisarnos. Entonces lo que nosotros realmente necesitamos es justicia. Justicia para Omar Solís Godoy. Todavía falta mucho, pero sí se reconoce que hay una persona la cual lo mató a mi hijo, lo mató sin tener arte ni parte. Que se limpie el nombre de mi hijo, que esté totalmente limpio.
3: Es lo que pide la madre de este joven de 27 años que finalmente pierde la vida en este hecho en que un carabinero dispara. Se suman a estos agravantes como la confección, decíamos Álvaro, de un parte falso y una llamada que emite la compañera del funcionario policial, que es su esposa y también parte de la institución. Ha quedado en prisión preventiva imputado por el delito de homicidio simple. Ya lo decía el general Araya al mediodía, ha sido desvinculado de la institución.
2: Y la investigación sigue en curso. Gracias, Christopher. Buenas tardes.
3: Que esté muy bien. Buenas tardes.
2: Información internacional. La NASA prevé enviar a la Luna entre los meses de septiembre y noviembre un aterrizador de Blue Origin para comenzar a asentar así los cimientos de una futura base lunar. Y le seguirán dos misiones similares programadas para antes de que finalice el año 2026. Lo ha dado a conocer hoy la agencia espacial. El alunizador elegido para la primera misión es el módulo de aterrizaje Blue Origin Mark I Endurance, diseñado por la empresa espacial de Jeff Bezos, el fundador de Amazon, según explicó en rueda de prensa en Washington el administrador de la NASA, Jared Isaacman. Los tres lanzamientos se enmarcan entonces en la fase inicial de la construcción de la base, que prevé el traslado de más de 4 toneladas de material de carga a la Luna, repartidos en 25 lanzamientos y 21 alunizajes programados hasta el año 2029. Cerramos así nuestra síntesis, nos quedamos ya en compañía de Rodrigo Contreras. Son las tardes deportivas, siempre en Cooperativa.
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0: Cooperativa. 3:38 minutos. 3:38 minutos.
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5: Día martes, bienvenidos a la información del mundo polideportivo. Hoy hablamos de Roland Garros, contacto con París in situ, junto a Diego Vergara para saber de los chilenos en esta jornada. También el habitual comentario de Ivo Bay, martes de básquetbol chileno. Ya tenemos listas las finales de conferencia. De eso y más, a continuación.
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5: La acción de Roland Garros, el segundo Grand Slam de la temporada, una buena y una mala para el tenis nacional. A esta hora juega el número uno del mundo. Vamos a París, ahí está, in situ, Diego Vergara, para contarnos todo lo que pasó hoy en la capital francesa. Diego, un gusto, ¿qué tal? ¿Cómo estás?
6: ¿Qué tal, Rodrigo? ¿Cómo te va? Claro, un Roland Garros que tiene muchas sorpresas y que tuvo una dulce y una grasa con los chilenos. Partimos primero con la dulce, porque fue precisamente Alejandro Tavilo el que abrió los fuegos para los chilenos durante esta jornada de día martes, y sin despeinarse prácticamente, por parciales de 6-1, 6-3 y 6-4, venció el polaco Kamil Marszak, y con esto saca y abrocha su boleto para la segunda ronda de Roland Garros. Escuchemos a Lale, que así se refirió precisamente a las fortalezas que ha tenido su juego, que ha ido mejorando sobre todo con el saque y su derecha.
7: Yo creo que todo igual siempre empieza por el saque, conmigo por lo menos. Saqué muy, muy bien, muy sólido, que me facilitó mucho las primeras pelotas después del saque. Pude hacer muy, muy agresivo con la derecha ahí. Hice muchos winners de derecha. Y también teniendo la tranquilidad del saque, creo que me deja ser un poquito más agresivo también en la devolución, que también le puse mucha presión en el primero y sobre todo en el segundo. Y yo creo que ahí empecé a jugar mucho más para adelante, mucho más agresivo, y ahí se empezaron a dar los winners y todo, pero sí, gracias al saque que pude estar muy sólido ahí.
6: Ya en segunda ronda Alejandro va a tener que enfrentar a otro jugador de Mónaco, Valentín Bachelot, que también no tuvo inconvenientes para dejar al local, a Thomas Faurel, en 4 sets y poder también instalarse en segunda ronda. Sí, tuvo que ir a 4 sets el tenista de Mónaco para poder superar su escollo. El que no la pasó bien y no la está pasando bien, Rodri, es Cristian Garín, que tuvo un partido a ratos bastante raro, bastante rápido. Perdió, lamentablemente, frente a Lerner Team por parciales de 6-0, 2-6, 6-0 y 6-2. Eso trajo como consecuencia varias cosas, y escucharemos al propio Cristian Garín, quien así se refiere a las dolencias que ha tenido en este último mes y que lo van a llevar seguramente a perderse toda la gira del pasto.
8: Estoy un poco, en lo personal, un poco cansado de seguir jugando con dolores, de no estar al 100 y de no sentirme cómodo en una cancha hace tiempo. Entonces me quedo con una sensación triste por no estar al 100, menos en un torneo así. Igualmente las condiciones están bastante difíciles y él, la verdad, que está jugando a un nivel muy alto. Yo estuve muy lejos de eso hoy. También en lo físico no me sentí bien.
6: La palabra de un Cristian Garín, Rodri, que la pasó muy mal hoy. Además, hoy hubo alerta amarilla en temperatura justo a la hora donde estaba jugando Cristian Garín. Habían 33, casi 34 grados de temperatura, con mucho calor, muy seco, y eso evidentemente no ayudó mucho a que pudiese desarrollar su buen tenis. Y lo decía ahí, es muy probable que tenga que parar y perderse toda la gira del pasto que se viene terminando este, el segundo Grand Slam del año.
5: Bueno, lamentable lo de Garín. Hoy un partido bien, bien extraño, la verdad, por el marcador, pero ahí explicaba lo que está pasando, y bueno, se va a tener que acomodar al calendario más adelante y tratar de solucionar estos temas físicos. Lo de Tavilo, seguramente será el jueves en segunda ronda frente a un rival muy complejo. Hoy es top 20, Valentín Bachelot. Ya el año pasado, Diego, sabíamos de su rápido ascenso en el ranking, ganando incluso un Master 1000 en Asia.
6: Así es, un jugador que de todas formas tuvo muchos problemas, como todos los que han tenido en esta Roland Garros. De hecho, te cuento que otro que la está pasando muy mal, que es el cuarto mejor sembrado, que es Félix Auger Aliassime, que está perdiendo 2-1, se iba 3-1 en el cuarto, pero ha sido todo este Roland Garros. Lo propio con otros jugadores también bien sembrados que la han pasado mal, tanto con el calor y con una arcilla que no logran acostumbrarse por lo menos estos primeros 3 días de tenis.
5: ¿Qué más en esta jornada? Bueno, dos resultados bien sorpresivos, Diego, lo de Medvedev y lo de Bublik también.
6: No, es terrible. Nos quedamos sin dos loquitos lindos, precisamente en Roland Garros, fue Walton el que venció a Medvedev por parciales de 6-2, 1-6, 6-1, 1-6 y 6-4. Mientras que en 4 sets, John Lennard Struff venció por parciales de 7-5, 6-7, 6-4 y 7-5 a un Alexander Bublik que también se vio muy errático a ratos, sin acostumbrarse a la arcilla. Había llegado en buena posición el año pasado en este Roland Garros, estaba acostumbrando a jugar en la arcilla el año pasado, dio la gran sorpresa al instalarse en la segunda semana de competencia, pero bueno, va a perder esos puntos porque se va a tener que volver a casa, porque ya Lennard Struff lo sacó del torneo. Mañana iba a jugar en una primera instancia Alejandro Davilo el dobles.
5: ¿Ya?
6: Acabamos de revisar la programación que salió hace un poquito rato. No va a estar participando mañana, por ende es muy probable que tenga que jugar singles el jueves y también en dobles. El doble jornada para Alejandro Davilo en la arcilla parisina.
5: Ya pues, Diego, el jueves retomamos el contacto con Tabilo en cancha en la segunda ronda de este Gran Slam. Ya nos contabas del calor, de la alta temperatura y en la capital parisina. Así que te mando un abrazo, a seguir disfrutando allí de la acción en la arcilla de Francia.
6: Hasta el viernes hay alerta amarilla en la temperatura, así que por lo menos los días que vienen se esperan entre 33 y 34 grados en el centro de París.
5: Un abrazo, Diego, gracias.
6: Abrazo grande, que estén bien.
5: 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Ya volvemos con el básquetbol.
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5: Ya están definidas, listas las llaves de finales en conferencia en esta Liga Nacional de Básquetbol. Colegio Los Leones, el último equipo en meterse en esta instancia. Ivo Bay, ¿cómo estás?
10: ¿Qué tal, Rodrigo Contreras? Y se metió nomás Colegio Los Leones en un playoff bastante estrecho en el que pudo dejar en el camino uno de los elencos que había mostrado más regularidad en la fase regular. Sin embargo, Los Leones, al igual que en el último campeonato que se lograron adjudicar en los playoffs, apretando ahí las últimas clavijas para llegar a esta definición donde vamos a tener un choque relevante. Se enfrentan el campeón Leones de Quilpué y el equipo invicto, actualmente campeón de Copa Chile, no ha perdido ni un partido de la temporada, la escuadra de la Universidad de Concepción, animando esa final por la conferencia centro, que era la que faltaba por definir, porque ya en el sur estaba más o menos clara la situación con Español Osorno, que dejó de manera tranquila en el camino al Club de Deportes Valdivia, mientras que Puerto Varas, en el conjunto lacuestre, que derrotó también a los valdivianos, claro, sacó la ventaja de visitante, tenía que abrochar en Puerto Varas y eso fue lo que hizo con una gran actuación de Marcelo Pérez, que en dos partidos logró repetir cifras, 21 puntos y 10 rebotes para darles envión al conjunto puertovarino que va a animar esa final de la conferencia sur. Todavía estamos a la espera de la programación de aquello, pero ya está todo definido, pensando en que quedan estos últimos dos cruces para definir a los finalistas que van a dirimir al campeón el próximo 13 de junio en el polideportivo del Estadio Nacional. Sonrisas, lágrimas, también fue lo que dejó la jornada en Puente Alto con la eliminación de el conjunto de la zona sur de Santiago, que claro, batalló hasta el final, robó puntos de visitante en la siempre difícil cancha del conjunto felino. Se esperaba que diera el golpe final en su cancha ante su público, sin embargo esto no pudo ser y finalmente el conjunto de Guillermo Frutos se logró por imponer en este último enfrentamiento 83-68 con la figura descollante de Felipe Inyaco, que con 17.5 rebotes se configura como uno de los de las piezas más relevantes que ha presentado el conjunto felino en esta fase de playoff. Escuchemos justamente al MVP de la jornada de ayer, a Felipe Inyaco, que valoró el triunfo sobre todo en la cancha difícil de Puente Alto. Esto fue lo que dijo Inyaco.
11: Sí, fue una serie durísima. Como no pasó en otros partidos, pudimos mantener la ventaja y manejar con el tiempo a nuestro favor, así que muy contento y orgulloso de mis compañeros. Tres de los cuatro partidos anteriores habíamos sacado una ventaja y nos había costado mantenerla, sobre todo en el primero acá de visita. Así que ahora creo que mantuvimos la mente fría y sabíamos que ellos iban en algún momento a reaccionar.
10: Inyaco, Terence Prince, también un buen elemento con 16 puntos y 10 rebotes que también lograron inclinar la balanza. Goico Tsutsum, que con 18 puntos también fue una de las piezas relevantes de ese tridente, pasa gran parte de la clasificación a la final de la conferencia centro, donde insistimos se va a medir ante el invicto. Guillermo Frutos, el español, el técnico del conjunto de Quilpué, siempre cauto, mirando de reojo el próximo rival, el conjunto penquista.
12: Creo que hemos jugado una primera parte extraordinaria, probablemente de los mejores minutos de la temporada, sobre todo ese final del segundo cuarto, hemos sido un torrente. Luego es verdad que nos paramos un poco, yo creo que mezcla de querer controlar el marcador y mezcla de controlar los ritmos y también mérito de ellos, que nos ralentizan un poco las posesiones. Pero creo que lo que hemos mantenido ha sido un nivel defensivo extraordinario. Eso sí, les hemos mantenido en el mismo tanteador en la primera parte y en la segunda, y eso con este equipo y en su casa es muy difícil, con muchos jugadores buenos de uno por uno, con tiro. Estoy contento con el esfuerzo, creo que es una serie dura, una serie muy competida. Hay que darle la enhorabuena a Puente Alto porque ha planteado una serie extraordinaria y me voy satisfecho con mi equipo. Creo que somos justos vencedores hoy y estamos ya con ganas de competir con la UDEC.
10: El golpe fue duro para el conjunto de Puente Alto, digamos, quedaron segundo en su conferencia, fueron el segundo mejor elenco después de la Universidad de Concepción, que insistimos, no ha perdido encuentros en este año. Después venía Puente Alto, había expectativa en la comuna puentealtina con lo que podía ser su equipo de básquetbol, y es por eso que se explican las lágrimas de el alero puentealtino Renato Muñoz, que ofuscado tragaba la derrota ayer en el gimnasio municipal de Puente Alto. Esto fue lo que dijo el jugador puentealtino.
13: Siento que le debo algo a esta comuna, al club, así que no voy a descansar, voy a seguir entrando para poder llevar a lo más alto esta comuna. Sí, nos costó, se notó la carga física. Me cuesta mucho hablar porque tenía muchas ganas de ganar, muchas ganas. Siento que le debo algo a esta comuna de Puente Alto, pero no voy a parar de luchar para poder conseguir grandes cosas. No lo veía hace mucho tan repleto hasta las galerías de ahí arriba, que estaban llenas, y solo agradecimientos para ellos que se han pasado. Y por eso lo digo, yo siento que le debo algo a esta comuna, al club, así que no voy a descansar, voy a seguir entrando para poder llevar a lo más alto esta comuna.
10: Ahí está Rodrigo Contreras, las voces que dejó este quinto partido que le dio la clasificación al conjunto de Leones de Quilpué a la final de la conferencia centro, insistimos, donde su rival será la Universidad de Concepción, que derrotó cómodamente 3-0 al Boston, que derrotó también hace poco en la final de la Copa Chile al conjunto de Español de Osorno, y que en la fase regular tampoco perdió partidos, así que seguirán candidatos, pero si uno mira los cuatro semifinalistas finales de conferencia, digamos, está el actual campeón, Leones, está el campeón de la Copa Chile, invicto, la U de Conce, está el supercampeón, Español de Osorno, y Puerto Varas, que también logró una interesante posición en la Conferencia Sur en la tercera plaza, y además eliminando a uno de los favoritos como lo eran las Ánimas de Valdivia. Así que están más o menos los equipos que se esperaba que llegaran, y con rendimientos bien parejos, donde hay que ver qué es lo que puede hacer la Universidad de Concepción, que, insistimos, no se dio match.
5: Para cerrar, Ivo, ¿cuándo comienzan ya las finales de conferencia, para reiterar esa información?
10: Eso todavía no está todo definido, Rodrigo Contreras, así que lo vamos a estar averiguando durante esta jornada, pero se estaba esperando que concluyera esto en la conferencia centro para ya definir, pero lo que ya está claro es que la final va a ser el próximo 13 de junio, así que queda todavía tiempo para ver cómo se van a ir definiendo. Así que cuando tengamos aquella información, la vamos a estar informando las tardes deportivas.
5: Por supuesto, durante la semana retomamos el contacto, Ivo. Un abrazo.
10: Un abrazo, buena tarde.
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5: Tenemos finalista. New York Knicks derrotó 130-93 a Cleveland Cavaliers. Aplastante triunfo en calidad de visitante. Y los Knicks avanzan a la final de la NBA. 4-0 barrida histórica frente al equipo de los Caps, campeones de la conferencia este. Entonces el equipo de Nueva York clasifica a las finales por primera vez desde 1999. Ahora esperan al ganador de la final de conferencia oeste entre Oklahoma City Thunder, los campeones vigentes, y San Antonio Spurs, partido que se va a jugar hoy, el quinto juego, 20-30 horas. Recordemos que la serie está 2-2, así que esperando rival New York Knicks en la gran final, que va a comenzar el próximo 3 de junio. Con esta información de la NBA nos vamos, mañana retornamos con las tardes deportivas en Cooperativa. Esa es la idea. Emil Aguilar viene a continuación. Chau.
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20: Conversamos con el ex ministro de Hacienda, Nicolás Grau.
21: Lo que está planteando el ministro, ¿no es cierto?, es que tiene una discrepancia respecto a la proyección de la deuda para adelante. Entonces lo que dice es, subió la proyección del déficit y sin embargo, ese aumento de la proyección del déficit no se ve totalmente reflejado en la deuda, porque hay que analizar qué pasa con el tipo de cambio, con la inflación, con el PIB nominal.
22: Por estos factores que enumera usted, ¿se quedó corto el cálculo de Quirós?
21: Es incompleto, porque lo que ocurre, insisto, es que uno tiene que ver cómo un déficit efectivo se transforma en deuda. Y la forma en la que un déficit efectivo se transforma en deuda depende de todos esos componentes que señalé.
20: ¿Él tendría que haber anunciado ayer cuánto más se va a endeudar el país con la mega reforma?
21: En general, los informes de finanzas públicas analizan el impacto de los proyectos de ley que se están discutiendo.
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24: Agenda antivándalos, anunció el ministro Arrau luego del ataque incendiario contra un bus en Avenida Matucana. Encapuchados quemaron la máquina, aún con pasajeros en su interior. En Cooperativa, el exministro Grau reprocha un análisis incompleto del ministro Quirós en el informe sobre la deuda fiscal proyectada. El fiscal regional de O'Higgins, Aquiles Cubillos, va a investigar la producción sobreestimada en Codelco. En medio de las crecientes críticas a los recortes en salud, la ministra Chomalí se reunió con el presidente Kast. De baja a prisión preventiva y formalizado por el homicidio simple de un joven en Talcahuano quedó un ex carabinero de la Guardia de Palacio. Portonazo en Puente Alto, luego de amenazar con disparos a una conductora, se llevaron el auto con guagua de 4 meses en su interior. El cortacorriente del vehículo evitó que huyeran. Hasta el 5 de junio se extiende la nueva convocatoria al subsidio eléctrico. El beneficio va en apoyo de 1.700.000 hogares. En el mundo, Irán acusa una grave violación al alto al fuego por parte de Estados Unidos. La NASA anunció que este año comienza a construir una base lunar. Y en el deporte, Coquimbo Unido podría quedar primero en su grupo por la Libertadores. Esta noche los Piratas enfrentan a Nacional de Montevideo. Será transmisión de Cooperativa Deportes. Eso con nuestros titulares. Nos quedamos ya junto a Emilia Aguilar. Esa es la idea siempre en Cooperativa.
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2: ¿Qué tal? ¿Cómo están? Bienvenidos, bienvenidas. Ya estamos haciendo Esa es la idea en Cooperativa, un espacio donde hablamos de innovación, de emprendimiento. Tenemos buenas historias, tenemos buenos datos, y la idea es que ustedes también nos acompañen durante la próxima hora. Recuerda que lo pueden hacer a través del WhatsApp. Está abierto el +569-7888-0770. Ahí nos podemos comunicar, pueden mandar sus preguntas, pueden mandar sus emprendimientos. Oye, lo que quieran está ahí para que nos comuniquemos. Y quiero recordarte que estamos también saliendo a través de la señal de streaming de cooperativa.cl, y que este programa además lo puedes ver luego en el canal de YouTube de Cooperativa y en Cooperativa Podcast. O sea, están todas las plataformas donde tú quieras puedes encontrar este espacio. Hoy día vamos a hablar de soluciones innovadoras, porque en Vitacura están convocando justamente a buscar estas soluciones innovadoras para la comuna, y por eso está abierta la convocatoria a Smart Vitacura. Hay una interesante alianza que se está haciendo ahí, además, y de eso vamos a conversar en un ratito más. Y también en las historias vamos a conocer a Blucon Life, que es un emprendimiento de una pulsera inteligente que guarda tu información médica esencial, por ejemplo, en caso de que tengas un accidente, o es una buena solución para personas mayores que de alguna manera se movilizan solas. En fin, queremos conocer más sobre esta innovación, así que va a estar en un ratito más con nosotros también. Te invitamos a que te quedes con Esa es la idea hasta las 5 de la tarde.
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2: Bien, el Hub Vitacura junto a Chile Global Ventures, área de emprendimiento y no.

0: Gracias por la invitación.
1: Gracias a ti por venir a conversar con nosotros sobre esto que vemos que es algo que está pasando en varias comunas, ¿no? Esto de tener un hub de innovación, de tener un hub de emprendimiento, pero en este caso se hace además en conjunto con ustedes para poder...
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0: 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Gracias.
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16: Cobremar FM te indica la hora.
17: 19 horas, 27 minutos.
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2: 19 horas, 37 minutos.
3: Buenas tardes, ¿cómo están? Buenas noches, Naki, buenas tardes, ¿cómo están? Buenas noches. Sean todos bienvenidos, bienvenidas a esta edición de día martes 26 de mayo, de regreso a casa, con la caña todavía luego del cumpleaños de ayer, 34 años al aire, gracias a toda la gente que nos saludó, nos mandó mensajes, nos escribió y que han sido parte en estos 34 años al aire de regreso a casa en su novena temporada. Estamos en vivo hasta las 10 de la noche hoy día a través de Oye Más Cobre Mar, en las tres frecuencias de nuestra región: Vallenar 94.3, Freirina, Huasco, Maitencillo en el 100.5 y por supuesto Chañaral, Barquito, El Caleuche 89.9. Hoy día vamos a estar con informaciones, vamos a estar con buena música, por supuesto vamos a estar con toda la compañía que te entregamos diariamente en esta jornada. Vamos a estar con los titulares hoy día, las noticias. Bueno, retomamos un poquito lo que es normal el programa. Ayer fue bonito porque mucha gente participó, nos escribió, entonces uno ahí va viendo el cariño que se entregan. Así que de eso y mucho más de regreso a casa en esta edición de día martes 26 de mayo, martes 26 de mayo del año 2026. Hoy 26 del 26. ¿Ah? ¿Qué le parece? Oiga, bueno, vamos a ir a la música entonces. Escucha. 39 minutos. Muchas gracias, siendo las 19:39 comenzamos de regreso a casa. Bienvenidos. Muy buenas tardes.

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2: 19 horas, 51 minutos.
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8: Cobremar FM te indica la hora.
9: Son las 20 horas.
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